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0: Oye, porque se viene un 18 maravilloso acá en Potencia Atómica, motivado al máximo por la número uno. Saludito para toda la gente linda que nos sigue por la plataforma digital www.radiortl.cl. 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Así como también el buen bajón de la mida. Oye, ¿cómo se escucha en TikTok? ¿Eh? ¿Se escucha bien o no? Sí, ahí motivado, tremendo. Se escucha maravilloso TikTok, así es, arriba. Nos vamos con todo el día de hoy. Vámonos, ¿no, amigos? ¿Sí?
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1: Maravilloso el día de hoy. 21 horas con 45 minutos. Hoy ya estamos listos. Michelas Atómicas sin Plaza de Armas. Así es, y destilados y cositas varias, ¿ah? Lo tengo que destacar, amigo. Lo tengo que destacar. Hola, nos vemos en la fiesta de la chilenidad. Así es, amiga. Motivado. Fiesta de la chilenidad 2026. Jueves 17, viernes 18, sábado 19 y domingo 20. Buenas noches. Oye, se viene pero motivado. Ah, motivadísimo, brother, arriba. Lo bueno de todo esto, amigo mío, que se vienen destilados. Se viene lo mejor de la gastronomía chilena. La más rica. Oye, los asaditos, perrina. Las más ricas empanadas. Choripanes y mucho más. Oye, con un show espectacular para que venga Lotaquín aquí a comer algo. Mira, ahí está Lotaquín, ahí motivado, influencer. Lo vamos a invitar para la fiesta de la chilenía, ahí que nos diga cómo estaba la michelada atómica. Tremendo máquina, tremendo el día de hoy. Nos vamos de inmediato, vamos a la número uno.
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1: Saludito para Juani. Y la quedo, ahí está. Yanna Fuentes, muy buenas noches. Walter Salazar. Oye, tremendo el día de hoy. ¿Cómo está Vila? ¿Cómo está XD? Juli Barra. Acá por la número uno. Saluditos para Eduardo Alvarado. Buenas noches.

0: vamos. Fiesta de la Chilenía 12.026. Oye, por acá. Saluditos para todos los que están en sintonía. La número uno, camionero Charlie Baba.
1: Hola, DJ Nuclear, ¿cómo está? Buenas noches.
0: Buenas noches. Buena, Berrín.
1: Presente para dar un reporte de un accidente en la ruta 5 Sur.
0: Ah, oh, ¿qué pasó, brother?
1: Altura del bypass de Rancagua, dirección sur, de norte a sur.
0: ¿Ya?
1: Vehículo chocó con barrera de contención de
0: alto impacto
1: y persona atrapada en el interior del vehículo.
0: Ay, qué lamentable.
1: Al momento de pasar estaba llegando vehículo de emergencia, bombero y vehículo de la autopista.
0: Ahí está.
1: No había SAMU, nada en el momento de pasar, puro bombero nomás. La persona está atrapada en el vehículo, así que estaría habilitada la ruta, pero con una pista codificada para el lado del sur.
0: Muy bien, esa es la información que nos entrega el camionero Charlie Papas. Lo del aire ahí, motivado. Por acá, Walter Salazar. Oye, muy buena música, un clásico de Galo, Berrín. Buena, Berrín. Hagamos la número uno, nos vamos de inmediato. ¿Cómo está el Piti? Buena, Piti. Muy buenas noches. Saluditos para Seguridad Pública. Menos al Felipe. Saluditos para Hernán Garrido, Saico, ¿cómo está la Astra? Alfredo Torres, ¿cómo está Alfredo Torres? Arriba se enciende. Buenas noches.
1: Y no hay taco, DJ Nuclear.
0: Buena.
1: Ese sería el reporte del lobito del aire.
0: El reporte del lobito del
1: sería
0: aire.
1: El reporte de la ruta 5, dirección al sur. Bypass de Rancagua, accidente vehicular, mamita móvil que colisiona con barrera de contención de alto impacto con personas atrapadas en su interior.
0: Oye, ¿a qué hora pasa por Linares, amigo? Para que toque la bocina. Saludito para Claudio, ¿cómo le va, Claudio? Oye, ahí está la información, nos vamos de inmediato. Saludito para 24-7. ¿Cómo está Rorro Pony? Muy buenas noches. Oye, me están quedando los últimos bonos de cooperaciones para Bombirus. Hoy día Mauricio Antonio se puso con 5, hay que decirlo. Así que un aplauso para Mauricio Antonio. Le voy a hacer llegar los 5 bonos. Sí, Berrín, sí, los tengo ahí guardaditos. Bajo 7 llaves. 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Le vamos a entregar su bono de cooperación. Me queda poquito, lo último. 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Fenomenal, ¿no? ¿Y qué haría con 2 palos, hermano, de verdad? ¿Qué haría ahí? ¿Sí? Yo de verdad, Berrín, me encantaría que Mauricio Antonio se llevara los 2 palos. Sí. Para que se crea un verdadero gentleman, ¿ah? ¿Eh? Por favor. Porque de verdad tengo que decirlo. Que no cualquiera tiene 2 palos en la cuenta. Sí, con estos tiempos de crisis y cupita, con el combustible cada día más caro, yo creo que tener 2 millones en la cuenta, pero debería sentirte rico. Yo te lo digo, yo conozco a varias gente que es bien adinerada. Sí, como el pelado Jimmy. El pelado Jimmy, ese se langüetea solo, porque es rico. Mauricio Antonio me dijo, yo voy a hacerme una casa prefabricada pero sin baño, porque yo no tengo necesidades, po. Para que te di cuenta. Saludito a Mauricio Antonio.
2: Julio, buenas noches.
0: Buenas noches.
2: Mauricio Antonio Puente Alto, también aquí por buenas, reportándose ahí.
0: Muy bien.
2: Esperando que tengamos un excelente programa, bueno,
0: tremendo,
2: todos los días.
0: Tremendo.
2: Así que ahí pues, Julio, ahí seguimos echando la pelusa ahora ahí.
0: Por supuesto.
2: Ya, Julio, ahí en contacto.
3: Caballo.

0: hace? ¿Cómo está Fabián Eduardo? ¡Dani Duarte! Saluditos, saluditos para toda la locomoción colectiva. A la línea 3, a la línea 4, a la 6 y a todos los que son una pura línea. Muy bien, tremendo resto. 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Por acá. Fabián Eduardo Molina me dice: hola, Nuclear, estoy en TikTok porque mi super iPhone 20 no quiere funcionar. Vamos a hacer todo lo posible, Fabián Eduardo, para poder hablar con algún auspiciador que te pueda regalar un teléfono. Porque de verdad que el teléfono que tenía ya ese conchita ya no te sirve. Gracias, amigo Julio. Sí me contó y me hizo llegar sus saludos. Tremendo máquina, Rústico Linares. Ahí está, maravilloso. Recuerda que estamos en vivo y directo acá por TikTok. La estamos rompiendo junto a Potencia Atómica. Y para las fiestas patrias, nos vemos en Plaza de Armas, en la gran fiesta de la chilenidad. Porque usted sabe que las populares. Las populares. Sí, la popular. 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Las micheladas atómicas. Hoy han sido pocos los que se han mandado la atómica, La michelada atómica con ají, brother. Esa pica dos veces, te digo el tiro, Sí, la maravillosa michelada atómica lleva ají tabasco, brother. Sí. O si no, lleva ají ahumado, cumpita traído directamente de Palmilla. Sí. Así que no te hagas el. Que no te la cuente, ¿no? Y hay algunos que han tratado de imitarla, pero jamás igualarla, hay que decirlo. Mauricio Antonio dice que. Que le estruja los limones para la michelada. Muy bien. Oye, y puro limón fresco, puro limón de calidad traído directamente de San Agustín. Sí, porque es nuestro distribuidor. Así que le mandamos saluditos ahí a San Agustín. 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Que te va a hacer zumbar. Bailando a todo ritmo.
1: Julio, empezando ya el día lunes, el primero de septiembre sería. Adivine a quién conocí ayer.
0: No te pobre.
1: Personalmente, sí.
0: ¿A quién?
1: ¿Ah? Y me dijo, uy, le sale igual la voz que en la radio. Me dijo, conocí al Tejita.
0: Muy bien.
1: ¿Y adivine
0: bien.
1: Dónde?
0: ¿A dónde?
1: Ya usted sabe, po, en el Iquiqueño. Fui a comprar unas mechitas por ahí para hacer un cocimiento. Y pasé a servirme algo por ahí, algo poco.
0: ¿Ya?
1: Y ahí lo conocí, pues. Simpático, excelente persona.
0: Ah, muy bien.
1: Ya, Julio, saludos a Tejita, mi compadre Tejado.
0: Muy bien, muy bien. Pero digan la verdad, amigo, ¿quién era el caballero que estaba? Que estaba parado en el, ahí en el paradero de Chacabuco con Maipú, amigo. Tuvieron que llamar a seguridad pública. Tuvieron que llamar a seguridad pública para que sacaran a esos dos individuos que andaban medio doblados. Sí. Sí, tengo que decirlo. Qué lamentable. Que ande mostrando el hilacha. Sí. ¡Aló, buenas noches!
2: El primer cliente va a ser el mago Thompson. ¡Grande Thompson!
0: Hoy le mandamos saluditos a toda la organización, ¿eh? Saluditos a Ancari, ¿cómo le va? Muy buenas noches. Gonzalito Lave, mi perrín, le mando saluditos para usted, compita.
3: Ay, Julito, Julito, ¿de verdad que va a estar Mauricio Antonio ahí de promotora? ¿Al 18, es verdad o no?
0: Al parecer sí. Al parecer sí. Oye, murió el iPhone de este otro. Parece que yo tengo una batería de esa allá de un Nokia.
3: Oye, salió Mauricio Antonio y el Teja raja otra vez.
0: Sí, así me contó. Así me contaron los chicos de seguridad pública. Bueno, hay que destacarlo. Vámonos. Lunes 7 de septiembre, amigo mío. Hoy día ya, 10 de la noche, 20... Oye. Te cambió el estilo de vida, amigo. El cambio de hora, ¿no? Tengo que destacar lo que es. De verdad que hoy día amanecí con más sueño que ganas de vivir. Ahí está el tema de seguridad pública. Hoy día está el onomástico Regina, así que le mandamos un saludito a Regina ahí. Está promotivada. Saludos a Regina. Muy buenas noches.

Por acá, por acá, por acá, por acá. Nos vamos de inmediato. Ay, qué lamento. Oh, mira, resucitó con el nuclear, ¿eh? Resucitó con el nuclear. Muy bien. Tremendo. 10 de la noche con 3 minutos. Quiero mandarle un saludito muy afectuoso a... a mi querida señora, a mi pareja ahí motivada. Que hoy día cumplimos 1 año 6 meses, amigo mío. Así que le mando un besito bien grande de estar en casita escuchándome. Así que le mando un beso maravilloso. Y que como a las 11 llego. Como a las 11. Pasadito. Así que besito para ella. ¿Cómo está Kiko ahí? Kiko, saludos. Es Servi Pizza. Buena compita, ¿cómo le va? Muy buenas noches. Por acá, por acá, por acá, por acá. Nos vamos de inmediato. Saludos para Meli. Ahí está. Saludos para Milet Cruz. Oye, y hablando de... ¿dónde está el pelado? ¿Eh? Se anda peinando. Muy bien, muy bien.

0: ¡Resucitó mi radio! Se me cayó de la escalera bajando el segundo piso. Se desarmó entero, pero yo pensé que había muerto y resucitó. Es indestructible, ¿eh? Me quebró como tres cerámicas, pero no le pasó nada.
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0: 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Creo que el pelado le está quitando el aroma al taxi ejecutivo porque quedó un día comió poroto y quedó medio pasado.
1: Oye, dejen de mandarme esos audios asquerosos.

0: Oye, el viernes pasado hasta ahora eran las 9:10, ¿ah? Eran las 9:10. Pero como cambiamos la hora a horario de verano, usted ya se tiene que adaptar. En la mañana, 7 de la mañana, todavía está oscuro, ¿ah? Así que hay que estar atento, hay que estar atento, hay que estar atento. Sí, pues las tardes son más largas, los días son más cortos. Hay que destacarlo. Nos vamos de inmediato. Saluditos para Yana Fuentes y Barre. ¿Cómo le va? Ailene, muy buenas noches.
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0: Daniel Godoy, ¿cómo le va, Rey?

0: El Daniel Godoy cree que yo no voy a caer en su juego, ¿eh? No voy a caer en su juego, rey. Un saludito para mi abuelita que está de cumpleaños. Saludos a la abuelita.
1: Cuesta harto, mover. Cuesta montones adaptarse los primeros días, sobre todo en este cambio de horario.
0: Así es, invierno
1: hacia verano. Es complicado. Ahí en la empresa acá llegaron varios con las lagañas pegadas así. De verdad, en serio. Excusa. Así de suave. Saludos, amigo Molina. Que esté bien, pues. Qué bueno que se le haya reparado ahí su sistema ahí para escuchar el programa. Saludos también a Jimmy Prima, que nos ha escuchado por ahí. Y si no me equivoco, Rorro Pony parece que también por ahí va a empezar a saludar al hombre, parece que está en sintonía, bien simpático.
0: Sí,
1: ya, abrazos, bueno. Y vamos con el excelente programa.
0: Ahí está, mi querido amigo Rorro Pony.
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saludos a los motivados de la Carlos Camus, la PIB, así como también la Paula Neruda. We'll shine on, shine on. ¿Cómo está la gente linda? De la Doña Agustina. Nuevo Manicierre, Avenida Esfuerzo.

0: Así es, en vivo hoy en directo acá por la número uno. Saludos a Vanessa, Alexandra, así como también a Yanna Fuente, Anthony. ¿Cómo está Anthony ahí motivado? Se enciende el super lunes. Saludando a Regina, Señora Regina, ¿cómo le va? Muy buenas noches, muy buenas noches, Regina. Saludito a Regina, motivado, ¿cómo corresponde? 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Saludos a Guadalupe Gatica, ahí está. Guadalupe Gatica, motiva Guadalupe. Tremendo la Guadalupe, ¿eh? La Lupe. Saludos. Juan, Loyola también. ¿Cómo le va? Muy buenas noches. One Love. Ahí está también. Conectado, One Love. Oye, saluditos para todos los que están en sintonía, la número uno el día de hoy. 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Porque vamos a tener programa lunes y martes. Para que te prepares, Esta semana se vienen los regalitos de potencia atómica, así que a prepararse. Además, recuerda que estamos en 18avos y en la fiesta de la chilenidad 2026. Comienza el jueves 17, viernes 18, sábado 19 y domingo 20. Ya lo sabes. Ahí, ¿dónde? En Plaza de Armas, para mí. Un aplauso, motivado. Nos vamos a una pequeña pausa comercial cortita y a la vuelta regresamos con más.
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4: El espacio que a todos les gusta, cuando ya son las 10 de la noche con 30 minutos, deberían ser las 9 y media, ¿no? ¿Por qué me cambiaron la hora? ¡Hambre y sueño, hambre y sueño! Saludito para todos los que están en sintonía, ahí está Marren Plus. ¿Cómo está Jessica? Demonio 66. Dios mío, señor.

Y ese Stray dice por acá, mi jefe se fue a Niribilo, ¿ah? Y nos adelantó el aguinaldo, estaba bueno, maravilloso. Saludos para Farquita, ¿cómo le va Farquita? Ahí está, profe Marta, muy buenas noches.

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0: ¿Cómo está Luis Roca? Paloma, ¿cómo les va? Muy buenas noches.
1: Ahora tengo un problema con el nuclear. Necesito buscar a alguien que sepa pegar cerámica para cambiar tres cerámicas de la casa.

Y saludito para María Fernanda, ¿cómo le va? Muy buenas noches. Paloma corre Gutiérrez, ahí está. Yana Fuentes motivada arriba, se enciende por la número uno. ¡Nos vamos!

Oye, junto al buen Bajón de la Mida, Meima comenzó nuestro domingo de Linares. En el antidepresivo, cómo suena, cómo dice, cómo baila arriba. El espacio. Saludos para Evelyn Isaguirre. No, Aranguis. Evelyn Aranguis. Judith Medel. Víctor Macías. Ricardo López. Yanda Fuentes. Nos vamos al último espacio de Potencia Atómica. No te

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0: otro día en los bailables de RTL con DJ Maxi, pidieron un tema. Maxi no aguantaba más la risa, no me acuerdo cómo fue que le dijeron así, pero ¿qué hice ni sé si es el champán? Va, algo por ahí.
1: The Casey and the San Chambama, así es el grupo, amigo. Hoy ya cuando son las 22.56, amigo mío, nos vamos despidiendo el día de hoy, incentivándote a que te quedes en la sintonía de la número uno, porque somos la radio de la era de tu vida, somos la Tropical Latina, la RTL 95.3, 103.7 en Cauquenes, ¿ah? ¿Eh? Oye, bueno... Mañana, Natividad de María, Natividad de María mañana, así es. Nos vamos despidiendo, que tengan una excelente jornada laboral, que siguen trabajando, y un maravilloso martes para cada uno de ustedes. Están maravillosos los días. ¿Cómo se viene el clima? ¿Cómo se viene el clima para esta semana, amigo mío? Lo vamos a destacar de inmediato. Antes de irme, porque te voy a comentar de que por lo visto llueve el jueves y llueve el viernes. Lloverá la próxima semana del miércoles 16, jueves 17, viernes 18, sábado 19, domingo 20. No llueve, van a haber temperaturas de 20 grados. Así que fenomenal, gracias a Dios. Este 18 no cae agüita, lo que sí para este jueves hay un 70% de probabilidad que caigan 2.7 milímetros de agua. Y el viernes un 90% que caigan 8.3 milímetros de agua. Llueve durante la mañana, madrugada, hasta las 6 de la tarde aproximadamente. El día va a estar bastante nublado, pero por lo visto para la próxima semana no va a caer agüita. Así que prepárense porque se viene un 18 de septiembre maravilloso con un sol tremendo. Un placer haber estado en sintonía con ustedes. Nos vemos mañana, si Dios así lo permite.
2: Que tengas un buen descanso, que llegues bien a tu casita, DJ Nuclear. Aquí te habla el amigo Molina. Y para el amigo Mauricio Antonio. Amigo Mauricio Antonio, ¿dónde tomó clases de inglés? En openenglish.com, clases en vivo.
1: Ah, sí, en Open English. Versión Temu. Nos vemos, cuídense.

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3: Radio Tropical Latina te da la hora. 10 y 58 minutos.
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0: 11:34.
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0: 2:46.
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0: 2:46.

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2: Radio Tropical Latina te da la hora. 4:59.
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1: Cuando me dijeron, Miguel Ángel, ¿por qué no nos vamos en el expreso nocturno? Yo le dije, ¿pa' dónde? No, si ese programa de la radio, pero con mucho gusto. Y aquí estamos, compartiendo la noche en RTL, su expreso nocturno.

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0: Mucha música, saludos, noticias y todo lo primordial para que juntos demos comienzo al día que pronto llega. Bienvenidos a su programa, El Despertar Ranchero. Buenos días.

0: dar un saludo a todos mis cuates. ¿Cómo están? Buenos días a todos ustedes. Muy buenos días, saludando a toda la frecuencia de la radio también. Y ya estamos aquí sentaditos y bien peinaditos. A todos ustedes les mandamos un saludo cordial. Claro que sí, un aplauso. Amanecí un poquito resfriadito, pero acá estoy. Por supuesto que sí, vamos a la línea telefónica. A ver, que me están llamando tempranito nomás. A ver, ¿a quién tenemos en línea? Buenos días.
1: Aló, buenos días.
0: Glorita, buenos días.
1: ¿Cómo amaneció usted
0: hoy? Oiga, sabe que me dio una sorpresa porque tuve que salir, pero me dieron el encargo. Muchísimas gracias, Gloria.
1: A saludarle, a dejarle un saludo.
0: No, gracias, sí. No,
1: ¿sabes qué? Bueno, que le gustó, porque ahí para usted y su pareja, porque no pueden bailar sin pañuelos, tiene que ser con pañuelos.
0: Gracias. No, claro, me cayó de perilla.
1: Uno para mí y uno para usted y su pareja.
0: Gracias. La verdad que me sentí muy...
1: Oye, qué bueno que se mejore, tome remedios, porque tiene que estar bien para el 18.
0: Eso que sí, güerita.
1: Sí, pues sí, tenemos que celebrar ese cumpleaños del 18.
0: ¿En serio que sí? ¿De nuevo? ¿Otro más?
1: No, pues sí, no, ese fue algo especial tuyo, pero el 18 es el cumpleaños de Chile, por lo tanto lo tenemos que celebrar.
0: Claro que sí, claro.
1: Pero
0: que
1: no
0: sí.
1: Así en la forma que lo celebró usted, parece que tomó mucho.
0: No, ¿cómo que qué?
1: Cerveza.
0: ¿Tomé mucho? No, yo no tomo.
1: No toma.

0: Hasta que no se hace en otro canal.
1: No, gracias.
0: No, no se hace.
1: Es que lo que pasa, abuelita, lo que pasa es que nosotros somos del pueblo y para eso estamos acá.
0: Somos del pueblo.
1: De eso que sí.
0: La RTL es del pueblo y es por todas partes. Yo conozco muchas partes para la cosa y en todas partes tienen la radio a todo volumen.
1: A todo volumen. Y más cuando está el programa del Despertar Ranchero con Quique Pistola, sí, todos lo escuchan, así que un saludo grande.
0: Pero lógico. No, si escuchan el de la tarde también.
1: Eso también. También. Toda la programación escuchan, sí.
0: Yo también lo escucho a don Cristian en la tarde. No he llamado hace días, tiempo que no llamo, pero voy a llamar porque él va para el parrón. Por eso lo conozco, lo divisaba don Cristian por ahí.
1: Esto, no, el güey, sí, no, estoy diciendo porque capaz que escuche la señora.
0: Pero, por supuesto, si él va a trabajar cuando va, pues va con la señora, no importa. Eso, sí. Igual usted anda con su pareja y que tiene, si usted trabaja en la radio y nosotros lo escuchamos.
1: Sí, claro, claro, sí, claro que sí.
0: ¿Y qué va a pasar? Nada. Somos las admiradoras nomás. Y los caballeros también son admiradores suyos.
1: Son los fan shop, los fan shop, los fan shop, sí. Los fan shop.
0: Yo ahora, por favor, si usted me lo permite,
1: póngale.
0: Le voy a mandar saludo al Ruciecito, que siga como es nomás, una buena persona. Él no tiene la culpa de ser tan hermoso.
1: Ah.
0: Así que, claro, y trabajador. Y para don José de San Fernando también, porque él es una buena persona, no importa que usted lo atiende igual, así que eso me gusta a mí de usted.
1: Gracias, gracias.
0: Y pues, no, aquí somos su admiradora.
1: Gracias.
0: Sí, y lo saludamos y lo bendecimos. Yo ayer fui a la iglesia y oro para que nadie tenga envidia suya.
1: No, acá siempre existe, pero acá uno trabajando nomás, no.
0: Por supuesto, usted no tiene envidia de nadie,
1: no,
0: pero
1: de nadie.
0: Usted sabe que existe, pues esto ha existido de qué mundo.
1: Dicen que es la única enfermedad que Jesucristo no pudo curar, que es la envidia.
0: No, eso no, fíjese que la envidia no ha sido curada. Ella es muy mal mirada por Dios. Eso no debe existir. Tenemos,
1: Gloria,
0: que ayudarnos.
1: Yo te quiero agradecer personalmente, agradecer de mi parte.
0: Claro.
1: Gracias por acercarte a la radio. No estaba porque
0: la bendición que Dios le dio a usted, su voz.
1: Eso.
0: Su voz y su facilidad para transmitir en una radio, porque no es llegar y hablar en una radio. Y Dios le dio esta bendición a usted. Así que agradecido, gracias a Dios, gracias al Señor. Así que le vaya muy bien. Yo ya los saludé. Y bueno, después si puede me toca mi canción, por favor.
1: Yo se lo voy a tocar, así que no te preocupes.
0: Muchas gracias. Y que esté bien, que le vaya muy bien. Yo
1: igual,
0: lo escucho la
1: igual.
0: Mañana hasta las 8 y después me voy con las noticias.
1: Un aplauso.
0: Claro, sí, que con las manos se trabaja y con los oídos.
1: Eso, Gloria, muchísimas gracias. Muchísimas gracias. Yo la verdad que me siento muy orgulloso de que usted se haya acercado a la radio a saludarme. Gracias, muchísimas gracias.
0: Claro, pero hablé con la señorita y, o sea, le dejé a la señorita que había salido ahí.
1: Una señorita
0: muy simpática.
1: Ese se llama la Janita Álvarez, esa es la Alejandra Álvarez que está en la mañana.
0: Sí. Y yo antes, ella hacía este programa suyo, yo también la llamaba a ella, la escuché.
1: Sí, gracias,
0: mire,
1: gracias.
0: La conocí sin, ahora estoy pensando, la conocí sin querer. Es que yo antes la conocía en otra radio a ella.
1: Mira lo que me dice acá, no me cortes. Me dice, no peleando a usted alcanza para todos. Me dice, jajaja, ja, ja, la admiradora, todos los queremos. Dice, muchos me pueden poner una canción a su gusto. Le pongo y pistolón, me dicen. No, gracias, gracias a toda la gente que está en la sintonía, gracias.
0: Aquí usted vio cuánta gente le tiene estimación. Con todo respeto, o sea, lo respetan también, tiene que ser respetado también.
1: Sí, no, sí, yo la verdad
0: sí,
1: que me siento parte de ustedes y la verdad que este aplauso es para toda mi gente.
0: Toda su gente, todas mujeres, hombres, todos, niños, todos lo escuchamos.
1: Gracias.
0: Usted nos da alegría, ¿sabes?

0: amanece alegre, amanece contenta.
1: Claro, claro. Pero le voy a dar un abrazo de esos, de esos abrazos que me gusta dar a mí, de esos que te duelen las costillas, que te apretas.
0: Igual que las galletas Macay. Que
1: ay, ay, ay, no, Macay, güey. Ya, Glorita,
0: que
1: la
0: esté
1: verdad.
0: Esté muy
1: que,
0: bien, por Don Quique.
1: Gracias, gracias, gracias.
0: Que esté muy bien, que le vaya muy bien, ya. Y le corto para no quitarle, porque ahí ha de salir un humo en ese teléfono.
1: No, sí, está, que suenan los teléfonos, pero yo te lo atiendo a todo, lo atiendo a todo. Así que muchísimas gracias, sí. Gloria. Te voy a poner tu tema.
0: Muchas gracias.
1: Que
0: muchas
1: se encuentre. Gracias. Gracias, que se encuentre bien. A 5 de la mañana, ya con 28. Vamos a darle un saludito a toda la frecuencia de la radio, las frecuencias asignadas a lo largo de la región de O'Higgins, la región del Maule y parte de la región del Yuble. Y estamos trabajando para más y allá está el jefe está que le pone el hombro. ¿Hasta dónde vamos a llegar? Hasta Punta Arena, me dijeron. Un aplauso. Y saludamos a dónde, acá hasta donde estamos sentaditos y bien peinaditos acá. Saludamos a la frecuencia de Curicó y de acá disparamos para dónde. A través de la 95.5 acá en Curicó y de acá disparamos a través de la 93.7 San Fernando. Llegamos a Tatalca a través de la 910 AM, Linares 95.3, Cauquenes la 103.7, Constitución 95.7. Pichilemo la 106.3, Licantén 99.3 y Loca 98.5, Duao 93.7, Michuquén 99.7, güey, en Lolol 90.1, Paredones 89.1, Pencahue la 103.7 y llegamos a Curepto también a través de la 100.9.
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1: Y ya tenemos las 5 de la mañana con 29 minutos y vamos a la música, vamos a la música.

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Son las 5 de la madrugada, con 32 minutos.

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0: 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Así que le mandamos un saludo cordial para Jorgito Godoy Valenzuela. Eso que sí. Línea telefónica, ¿quién tenemos en línea? Buenos días.
1: Buenos días, señor.
0: ¿Cómo está mi amigo mío? Muy buenos días, gusto de saludarlo esta mañana.
1: Oiga,
0: dígame.
1: Discúlpeme que le vaya a desear un feliz cumpleaños a sábado. Buen sábado de la llama.
0: No se preocupe, si es hoy día, mañana yo lo recibo igual, pero gracias, gracias.
1: Le deseo que lo pase, lo haya pasado muy bien, lo siga pasando bien, mi amigo.
0: Gracias, y acá estamos. No, yo, como dice la señora Gloria, yo le recibo los saludos a todos ustedes. Y gracias por estar en la sintonía del Despertar Ranchero. Con eso, ya usted está por pagar, güey. Eso que sí, a todos, yo creo que a todos.
1: Oiga, ¿me puede tocar de Vicente Fernández, Mujeres Divinas?
0: Sí, claro, Vicente Fernández, Mujeres Divinas, Mujeres Divinas. Ahí le vamos a anotar, le vamos a poner Mujeres Divinas, no se preocupe.
1: Ya, mi viejito, que estoy muy bien.
0: Igual manera para usted, un aplauso grande para mi viejo. Y para toda la gente que están en la sintonía, para todos ellos que están en la sintonía, nosotros aquí le entregamos todos a ustedes, por supuesto que sí. Son las 5 de la mañana con 37 minutos, sigo con 37, acá está Quique Pistola con todos ustedes, les saludamos a todos ustedes que ya se están integrando a la radio, que están con nosotros. Líneas habilitadas para que nos llamen, 75-250-41-41, 75-232-80-21. Aquí estamos, ¿qué tal? Línea telefónica, nos vamos a la línea. A ver, ¿a quién tenemos por acá? Buenos días.
2: Buenos días, chiquito.
0: Hola. ¿Cómo está, güerita? No me diga que está saliendo de la ducha de nuevo. ¿Está saliendo de la ducha? Se va la... se está dando una bañadita para que se vaya la chamba.
2: Sí, ahora sí.
0: Ahora sí, ya salió, ya se secó todavía.
2: Me estoy medio picando. ¿Cómo está?
0: Bien, gracias. Bien, güerita, bien. ¿Cómo está usted?
2: Bien, gracias, tenía comido mi huesito.
0: ¿Qué le pasó?
2: Yo es que tengo
0: astrosis. Ya.
2: Todo mi huesito, mis piernas, todo mi cuerpo.
0: ¿Le duele todo?
2: Todo. Que me va a tener que buscar a alguien que me haga masaje.
0: ¿Qué habrá hecho usted que le duele todo, diga?
2: Cosas de grandes.
0: Ah, cosas de mayores, no es para mí eso.
2: No,
0: no. Cuénteme, Cecilia, cuénteme, dígame una cancioncita. Salude.
2: Saludo a los chicos de allá de
0: Cordillería. Ya.
2: A JJ.
0: Ya.
2: A una panadería, a mis hijos, mi nieta, a Chile. ¿Dónde está la Olave y la nieta? A otra señora que la abuelita de mí.
0: Qué bueno, ahí están los saluditos, sí, cara.
2: Al famoso, pues. Sí. Al famoso.
0: Al famoso, está más famoso que Quique Pistola, el hombre. Ya tiene que tirarse de presidente, pero ahí en el Ecuador, sí.
2: Sin comentario.
0: Ya, güerita, algún temita que
2: para
0: quieras
2: decir.
0: ¿Cuál sería?
2: La que tengo en casa.
0: La que tengo en casa. La que tengo. en casa. Listo, la que tengo en casa. Ni un problema, ahí le vamos a colocar el temita. Listo, muchísimas gracias, gracias, gracias por estar en la sintonía. Gracias, gracias, gracias. Aquí estamos en la mañana, a ver qué dice por acá. Hola, muy buenos días, me dice, y no peleando, alcanza para todos. Ganes a mi ladora, lo queremos mucho, me puede poner un tema, claro que te lo pongo. Mi pistolón, yo soy tu pistolón. Eso que sí, a ver, ¿a quién saludamos por acá? A ver.
3: Buenos días, Cristola, buenos días, don Pati, me gustaría escuchar la canción Cartas Marcadas.
0: Cartitas.
3: Por favor. Ya. Gracias. Saludos a los que escuchan y los ven. Un lindo turno de trabajo, una linda jornada a su casa.
0: Gracias.
3: Chao, chao, gracias.
0: Gracias, gracias, gracias. Y mandan saluditos tempranitos. Esta es la gente que se va a la chambita. También les saludamos a todos ustedes, a los que van atrás del volante, a toda la gente que está en la sintonía. Nosotros les mandamos el saludo cordial a todos ustedes, a todos los madrugadores, claro que sí. Mujeres divinas, vienen mujeres divinas.

que por WhatsApp también me dice, hola, me dice, hola, mi rancherito querido, Kikisito Pistolas, me dice, acá me mandan saludos, me dan saludos. Y feliz, feliz, feliz cumpleaños. Oye, me saludaron desde el día viernes hasta hoy día lunes, ojalá que me sigan saludando hasta la otra semana. Un poquito atrasado, pero lo estamos saludando, como dice por acá, por estos lados donde vivo, dice Paijón Online, dice, guay, hola, güey, me dice aquí escuchándole desde mi trabajo, un abrazo grande para usted y que sea bien bendecido en todo, gracias, gracias. Y una canción, si puede pedir, sería la del Wow, dice mi perro, ya le ponemos Wow, dice mi perro, sí, qué tantito. ¿Quién no tiene una mascotita? Todos tienen, ¿cierto? ¡Wow! Dice mi perro. ¡Wow! Dice mi perrito. Ya, y le ponemos, güey, le ponemos. Esa me gusta mucho. Un abrazo, Andrea, desde Europa. Oye, desde Europa, un abrazo. Oye, qué bonito donde me escuchan online. A toda la gente que nos está escuchando. Claro, mira, aquí está. Aquí está, dice online, le vamos a poner esa canción. Le vamos a repetir el saludo, dice, hola mi rancherito, don Kikisito, dice. Kikisito Pistolas, muy feliz cumpleaños, un poco atrasado, pero acá como dicen por acá en estos lados, Paijón on online. Estoy hablando en inglés, sí, estoy hablando en inglés, en inglés. Aquí escuchando, dice, desde mi trabajo, un abrazo grande para usted y que sea bien bendecido en toda una canción. Guau, guau, dice mi perro, dice, mucho gusto, un abrazo grandísimo, Andrea, desde Europa, ahí está. Gracias, Andreita, muchísimas gracias, que te vaya bien, que te vaya, pero que te vaya recontra bien. Y yo también desde acá te mando un abrazo de esos grandísimos, de esos que te vas... doler las costillas. Saludos cordiales para ti y para toda la gente también que está por allá, la gente chambeadora, todos los que están fuera del país y que nos escuchan. Les mando también un saludo. Y viene esta canción también, Mujeres Divinas.

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0: Oye, aquí estamos, seguimos acá, estamos en el Despertar Ranchero con Quique Pistola, por supuesto, ya disparando para todos lados, sí. Las 5 de la mañana con 47 minutos, 5:47 acá en el Despertar Ranchero. Ya levántese, güey, levántese. Y los que están levantaditos, los que están yéndose a la chamba, le mandamos un saludo cordial para todos ustedes. Les saludamos con gran cariño acá en el Despertar Ranchero con Quique Pistola.
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0: Porque queremos entregarle nosotros esta mañana con bastante ánimo a levantarse, güey. Que hoy día estamos, ¿a qué día? A día ya más.

acá le ponemos, bueno, nos pidieron la que tengo en casa, la que tengo en casa, 5 de la mañana con 48 minutos acá en el Despertar Ranchero para todos ustedes, con gran cariño y con la energía que nos pertenece a nosotros y a ustedes también, los saludamos en esta mañana. Y la que tengo en casa. Aquí viene la canción que me pidieron, la que tengo en casa, por supuesto que sí. Un saludo grande. Ya viene mi perrito, dice guau guau para Andrea.

0: Saludamos, seguimos saludando a toda la gente que ya se está integrando al programa El Despertar Ranchero, por supuesto que sí.
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0: Y seguimos con la llamada telefónica, acá tenemos a alguien en línea, a ver a quién tenemos por acá, a ver, lo vamos a saludar, buenos días.
2: Buenos días, Chiqui, ¿cómo van ellos?
0: Bien, oiga, ¿cómo? Dice que le va.
2: Muy bien, gracias a mi Diosito.
0: Qué bueno, güey. Oiga, ¿cómo estuvo el día de ayer la jornada? Todo bien por la casa?
2: Bien, gracias a Dios, oiga, muy bien.
0: Qué bueno.
2: Sí, o sea, que teniste los charros del Humaco.
0: Ya, los charros, los charritos del Humaco, cualquier tema.
2: Las flores de tu florero.
0: Ya, los charros del Humaco, espere. Las flores
2: de tu florero.
0: De tu florero, es muy buena, muy buena, muy bella. Ahí le ponemos las flores de tu florero, muchísimas.
2: Especialmente para una persona que lo dedicase al gran amor de mi vida.
0: Ay, ay, ay, póngale bueno.
2: Ella se llama Rosita Flores.
0: Esto, para Rosita Flores, ahí le van a poner las flores de tu florero.
2: Por favor, mi niña, ahora con Eduardo Antonio, acá de tu tiempo, hijo.
0: Ey, Eduardo Antonio, se ve que estás enamorado, oye, se ve que estás enamorado.
2: Así es la vida, pues, hijo.
0: Sí, póngale nomás, mientras se puede, y usted sea feliz. Ay, qué delicado.
2: Sí,
0: eso que sí.
2: Ya, mi niño, te mando un abrazo a la distancia. Cuídese mucho, Diosito, la acompaña siempre,
0: pues. Igual manera para usted, güey. Que le vaya súper bien.
2: Chao.
0: Ya, gracias. 5:53, 5:53, todos. Y nos vamos, que es lo que nos dice acá, las cartas marcadas. Así que saludamos a todos los que están en la sintonía, los que se vienen integrando a través de la Radio Tropical Latina, los que vienen saludando a toda la gente. Acá estamos tempranito nomás para que usted pida sus canciones, para que usted pueda dedicar también sus canciones al ser que más lo quiere. Línea telefónica, ¿quién tenemos en línea? Buenos días.
3: Buenos días.
0: ¿Con quién tenemos el gusto por ahí?
3: Con Yolanda.
0: ¿Yolanda del Río o no?
3: No, soy del
0: Reino,
3: soy Becerra.
0: Ah, Becerra, ya, ¿cómo estás, Yolandita? Gusto de saludarte esta mañana, ¿cómo estás?
3: Sí, más o menos, mamá.
0: ¿Qué te pasó, güerita?
3: Quería saludar al amor de mi vida.
0: ¿A quién? A ver, ¿cuál es el
3: amor? A Lucio.
0: Ah, vaya.
3: A Lucio, quiero saludarlo con una canción, El Golpe Traidor, por favor.
0: ¿Y por qué esa cancioncita, El Golpe Traidor?
3: Que me ha hecho mucho sufrir el Lucio.
0: ¿En serio?
3: Sí, Lucio, muy mujeriego, me han contado ya muchas mi amiga, que es muy mujeriego.
0: ¿Es muy mujeriego el Luciocito? Ay, yo no sabía, sí. Pero... A ver, dedícale unas palabras, entonces.
3: Lo amo mucho, lo extraño, ya. Lo quiero. Siempre quiero tenerlo en mis brazos.
0: Ay, ay, a pesar que sea mujeriego.
3: Aunque sea mujeriego, igual en el amor de mi vida.
0: Ay, ay, ay, Luciocito, que te... En cada paso que va dando, el hombre deja una marca, eso que...
3: Ya, chao, gracias.
0: Gracias a usted. Oye, Ruciecito, ¿qué está ahí haciendo por ahí, hombre? Te estáis volviendo famoso, Ruciecito, ¿eh? Igual que Quique Pistola, donde me venga y me dice, oye, cagón, Quique, ¿me puede firmar acá un autógrafo? Yo me tomo fotos con todos los que son... Oye, me mandan un saludito a toda la gente que nos está escuchando en diferentes puntos de la región y también a través que nos escuchan a través de online. También le mandamos un saludote para hoy. Me escribieron de Europa. De Europa me escribieron. Ay, ay, ay, nomás para ahí me escuchan. Las 5:56, y nos vamos a dónde? A las cartas marcadas. Claro que sí.

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5: Son las 5 de la madrugada, con 59 minutos.
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0: Mi perra, que es mi perro, hombre. ¿Cómo estará mi perrito que no llevo como 3 días a la casa? Ya tenemos las 6:05, las 6:05, cuate. Ya viene las flores de mi florero. Claro que sí, que me pidieron, nos solicitaron el tema, las flores de mi florero, para saludar a toda la gente que está en la sintonía, por supuesto. Aquí estamos en el Despertar Ranchero con Quique Pistolas. Oye, que estamos con las pilitas bien puestas para saludar a toda la gente que viene levantándose. Hay que ponerle bueno, güey. Este día martes, claro que sí, ya estamos a 8 y que vienen con pasos agigantados. Ya se acerca el 18. Así que saludamos a toda la gente que está en la sintonía. A toda Can le mandamos un saludito a la feria. A ver, ¿dónde está mi muñequita de la feria? Mi pistolón, me dice, le abrazo un grande para todos los que están en la feria. Sí, le mando saludos cordiales para todos ellos, a todos los que están en la sintonía. Y en la Felicur le mando un saludazo.
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0: Todavía no he ido a la feria, pero te voy a visitar. Y nos vamos a la línea telefónica a ver a quién tenemos en línea. Buenos días.
2: Buenos días, mi guate.
0: ¿Cómo está, güey? Buenos días, ¿qué me...
2: pistoleando?
0: Ay, pistoleando.
2: ¿Quería ver el tema?
0: Por supuesto que sí, si para eso estamos.
2: Ayer no me lo tocó nada.
0: ¿Cuál era?
2: El de las botas negras.
0: El de las botas, ya, y hoy día sí, botas negras, ya.
2: Ojalá que salga ahora.
0: Sí, pues, oiga, si está llamando tempranito. Que ayer no alcancé porque tenía bastante...
2: Ya, no es que...
0: Gracias, que estés muy bien.
2: Gracias.
0: Ahí le vamos a ponerle las botitas negras, como te gusta el tema. ¿Por qué mejor no lo pones el de patas negras? Hoy quiero mandar un saludito a toda la gente, que la chambeadora, la gente chambeadora que se viene levantando. Y a la gente también que se viene levantando y se está yendo para la casa.
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0: ¿Qué te ríes? Yo sé qué te digo a ti, güey. Sí, güey, hay gente que está chambeando, dice que se está yendo a la casa recién. Eso. A eso me estoy refiriendo, caramba. Se van para otro ladito ustedes.
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0: Y a las 6:08, las 6:08 acá en el Despertar Ranchero con Quique Pistolas. ¿Y qué viene? ¿Qué nos toca ahora? Nos toca las flores de tu florero, claro que sí. Las 6:08.
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0: ya tenemos las 6 de la mañana con 11 minutos para todo, mi güerita. A ver qué dice, que me hace reír tanto, me alegra mucho la mañana. Me siento muy acompañada con mi pistolón, me dijo. Y eso que no lo conoces todavía. Te va a quedar gustando, sí, te va a quedar gustando. Aquí estamos en el Despertar Ranchero. A ver qué me dice por acá. Muy buenos días, don Quique, muy buenos días. Me dice un saludo para todos los fieles oyentes de la radio RTL. Que tenga un lindo día de parte del Rusio. Mira el Rusiecito, oye. De parte del Rusio, dice. Qué bueno, Rusio. Que te busca el Rusio. Y un saludo aquí para toda la cuadrilla que vamos rumbo a San Vicente. Le mandamos un saludo. Rusiecito, te debo un encargo. Me llamaron por interno. Pero esto es para los dos nomás, que no salga de acá. Dice que vayas a reconocer el hijo que tienes allá en Sagrada Familia, hombre. Tienes como a 4 embarazadas allá. No tuvo tiempo. Línea telefónica a las 6 de la mañana con 13 minutos. Aló, buenos días.
1: Sí, feliz año nuevo.
0: Aló, buenos días.
1: Buenos días.
0: ¿Cómo estamos? Buenos días, gusto saludarlo.
1: Aquí estamos, oiga, hace rato despierto, pero sabe que está helado, oiga, está helado aquí en Pichilemo.
0: En Pichilemo, que le mandamos un saludo a través de la 106.3, un abrazo grandísimo para ti.
1: Oiga, ¿sabes qué? Hace un frío y yo pensaba, y los pescados que están en la playa, ¿cómo podrán estar allí y no tienen frío?
0: A ver, repítalo de nuevo, a ver, repítalo.
1: Los pescados, yo digo, que están en la playa, entre medio, ¿y cómo? Adentro, oiga, ¿cómo no tendrán frío esos pescados?
0: Es que ellos están hechos para eso, pues, güey.
1: Aquí estamos, estoy para embarrar, ya no, yo voy a tener que tomarme un vino profeno.
0: Eso, pero ya te dije, lo que pasa es que tú eres terco, no quieres tomarte la medicina.
1: Bueno, el sábado me voy a plantar un hervido, me voy para la casa de un amigo.
0: Ya.
1: Ahí me planto un hervido porque tengo que viajar, el lunes tengo que viajar, pero tengo sábado, domingo para mandarme un vino hervido.
0: Oye, si pasa por Curicó, pasa por la radio, güey, pasa por la radio, para acá, para darte un abrazo de esos grandísimos, a ver si te dejas un par de vinos por acá.
1: Sí, voy a tratar de pasar por ahí, por la radio, es que igual uno pasa tarde por ahí,
0: güey. ¿Y qué tiene? Acá trabajamos 24/7, acá están todos los güeyes trabajando, qué tantito.
1: Ah, está bueno entonces, sí, porque sí, por allá yo voy a estar pasando como a las 11 más o menos.
0: ¿11 del día?
1: Sí, güey.
0: Se viene nomás para acá, güey.
1: Tengo que está medio lejos y tengo que irme a San Javier.
0: Ah, claro, no se puede nomás, pues, güey.
1: El lunes nos vamos a estar llamando de allá de San Javier.
0: Eso, que sí, un aplauso para allá San Javier. Allá nos están escuchando con la 95.3. Ellos nos escuchan la frecuencia de la radio de Linares.
1: Sí, ya lo sé.
0: Eso que sí.
1: Para allá los vamos, así que ahí para el lunes, el martes, si Dios quiere, los venimos al tiro. Tenemos que pasar a donde las chicas también. Pasar de largo el tiro para acá.
0: No querí nada.
1: Y más encima enfermo.
0: Enfermo todavía, querí. Querí desvierte del camino.
1: Sí, no, pero igual yo creo que se me va a quitar este resfrío, sí, porque el negro me pinchó el otro día y no me ha pasado nada.
0: ¿Pero qué tal la mano? ¿Qué tal la mano del negro?
1: Mala, porque ¿cómo no se me ha pasado el resfrío?
0: Creo que te pusieron en el otro cachete, entonces.
1: No, yo creo que voy a tener que ir de vuelta.
0: ¿Te quedó gustando entonces?
1: Sí, no, para que me pinche.
0: Ah, para que te pinche, pues si de eso estamos hablando. ¿Qué estáis pensando?
1: Me pinche de nuevo.
0: ¿Qué estáis pensando? Otra cosa.
1: Oigo, una cancioncita.
0: Póngale, amigo, póngale, güey.
1: Cambia, todo cambia de los Peñes del Sur.
0: Todo cambia de los, ¿cuánto?
1: De los Peñes del Sur.
0: De los Peñes, ya, los Peñes del Sur. Ya, y le vamos a programar, güey. Así que le mando un saludo para allá, para Pichilemo y toda la gente que está escuchando a través de la 106.3. Gracias. Allá nos están escuchando, por supuesto que sí. A ver, ¿qué tenemos en el WhatsAppeo también? Que nos mandan saluditos. Muy buenos días, don Quique. Me dice, ¿cómo está usted? ¿Cómo está su familia? Quiero pedirle un temito, una canción bonita de los rancheros, de los rancheros, los rancheros del río Maule, ya, para saludar a mis hijos Manuel Marchán, José Marchán y a mi señora Marixa Valenzuela de parte de Alejandro Marchán. Ellos son de Romeral, son clientes de nosotros. Ya le vamos a poner de los rancheros del río Maule. A ver, déjame anotar, porque a veces que se me olvida. Los rancheros del río Maule, ya, por supuesto que sí. Ahí le vamos a poner la canción. Ahí le vamos a poner la canción. Tenemos a alguien en línea, a ver. Ah, ya se fue. Oye, tenemos las líneas habilitadas. Vamos a poner las líneas habilitadas desde ahora ya. 50-41-41 y el 75-232-80-21. Ahí estamos, que le vamos a poner buenísimo. Hoy día estamos a día. Vamos a la línea telefónica. Hola, buenos días.
2: Buenos días.
0: Hola, buenos días. ¿Cómo dice que está?
2: Levantándote.
0: ¿Estás peinadito o no?
2: Sí.
0: Bueno, qué bueno. Ya estás escuchando ya el despertar ranchero con Quique Pistolas.
2: Un saludo a Dios, Gloria.
0: A la señora Gloria, claro. Le mando un saludo para ella.
2: Por favor, al Encino.
0: El Encino, ya. Ahí le vamos a poner. Sí,
2: levántate, José Abarca.
0: Josecito Abarca, ya. Josecito, ahí le vamos a poner.
2: San Fernando.
0: De San Fernando, qué bueno.
2: Todos los días lo escucho.
0: Muchísimas gracias.
2: Que dé buen cumpleaños.
0: Gracias, güey, gracias, cuate, gracias. Me siguen saludando para los cumpleaños. Por su y eso que sí, gracias, Glorita, gracias. Oye, tu regalo me cayó de perilla. Con ese pañuelo yo voy a bailar, pero olvídate. ¿Vamos a dónde? El golpe traidor, sí, por supuesto que sí. Vamos con el golpe. Tranquilo, güey, tranquilo, que tantito. Oye, Ruciecito, ya te vamos a poner tu tema, Ruciecito, ¿eh? Pero te andan buscando, pero ¿de qué te andan buscando? Te andan buscando, güey. No te creas que pistolas, hombre. El golpe traidor es... dedicado para ti, Rucio.

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Aquí tenemos 6 de la mañana con 24 minutos y le mandamos un saludo grandísimo para el hombre gestor inmobiliario Jorge Godoy Valenzuela. ¿Y qué nos toca por acá? Viene el de las botas negras, güey. Viene el de las botas negras. También nos pidieron, nos solicitaron el de las botitas negras. Que tanto le gusta a mucha gente esto. Sí, le venimos. Y le mandamos un saludo para toda la gente que se viene integrando a través de la radio aquí en el Despertar Ranchero con Quique Pistolas. El pistolón, me dicen algunas. Otros me dicen el pistolitas. Otros me dicen el Quique Pistolas. Y hay otra que me dicen Quique con sabor a chocolate. Y nos vamos el de las botas negras a las 6 de la mañana con 25 minutos.

0: tomar unos cuantitos con el de botas de... ¿Cómo voy a ir a tomar con el de botas negras si te está...? Oye, son de 6 de la mañana con 29 minutos, las 6 con 29, güey. A ver, ¿a qué nos mandan? Nos mandan por acá el mensajito para irnos a dónde. ¡Ay, ay, ay, ay! Que nos están escuchando, sí. Ya me mandaron para ir a dónde. A las tanditas, claro que sí. Nos vamos a las tanditas y regresamos. No se me vayan a ir, por supuesto que no.
1: 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Son las 6 de la mañana, con 30 minutos.
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0: las 6:36, las 6:36, güey, a ver qué nos dice el WhatsApp por acá. Pero hola, don Quique, un saludo cordial para el padre Orlando, más conocido como el Rucio. Mira el Ruciecito, y quería pedirle un tema, dice, mi playa de los invasores del Nuevo León. Ya le ponemos, a ver acá. La playa, mi playa, dice, mi playa.
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0: Mi playa de los invasores.
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0: Invasores del sur. Y ahí le vamos a programar. Así que un aplauso. Oye, Ruciecito, dice. Para el padre Orlando. Oye, que te llamas Orlando, güey. Más conocido como el Rucio. Poco a poco está saliendo tu nombre, tu apellido, hombre. Ese Rucio, ¿qué estará haciendo ese Rucio? Puras maldades, nomás el Ruciecito. Las 6:38, hombre, las 6:38. Ya cambió la horita. Sí, por supuesto que sí. Y esto es para Gloria, para mi amiga Gloria, que pidió su música, su canción, que todos los días le cantamos, que es buen tema, güey. Las 6:38, y le ponemos bueno. ¿Por qué? Porque Quique Pistolas le complace a todas. Tiene un corazón, pero grandísimo. Y más con la pistola, mejor todavía. Para ti, Gloria, ahí va el tema.

0: No me... Ya terminó el tema, hombre. Oye, son las 6 de la mañana con 43 minutos que en el Despertar Ranchero. Por supuesto que sí, aquí estamos con todos ustedes, entregándole la música y levantándole el ánimo. Por supuesto que eso es lo muy importante, de poder estar con todos ustedes en esta mañana y poderles decir, ya quita la alegría, ¿qué tanto? Quita la alegría, porque esta radio es de usted, esta radio es del pueblo, caramba, claro que sí. Y nos vamos, ¿a dónde? A ver, a la llamada telefónica, a ver, por acá. Buenos días.
1: Hola, Kike.
0: Hola, ¿cómo está, güey? Buenos días.
1: Aquí vamos, camino a la chambita.
0: Camino a la chamba, ¿a dónde mismo?
1: Sí, San Vicente.
0: Oiga, por acá le mandaron saludos al Ruciecito desde temprano, oiga.
1: Sí, lo están conociendo bien
0: al Rucio, güey. Dicen que hay el golpe traidor, le dijo, cántame el golpe traidor para el Rucio porque me dejó con el corazón partido.
1: No, se ha partido a tu corazón,
0: ¿eh? Ay, ay, ay.
1: Este Ruciecito colorín, pues medio rosado así.
0: Medio así como tirado para damas y rosadito.
1: Rosadito. Medio
0: pescoso,
1: así.
0: Ay, ay.
1: Tiene su encanto el hombre, creo.
0: Debe tener algo guardado por ahí el Ruciecito.
1: Sí.
0: Oiga, ¿cuánto van en la cuadrilla?
1: Pues que toma pura agua de bordo este loco.
0: Oiga.
1: ¿Qué pasa? Como esa agua aquí es media rosada.
0: ¿Ya?
1: Y así amanece con la cara, pues, rosadita. Ah. Y aquí vamos 5 aquí ahora, vamos equipo completo, ya recogimos al Claudio Navarro, como el Zeta. Y aquí vamos ya completito ya.
0: Ya saluda a todos los de la cuadrilla, pues, güey, saluda a todos.
1: Ya saludar especialmente a Rudio, pues.
0: Ya.
1: Es el de la suerte de la cuadrilla.
0: Ay, ay, ay, del Rudio.
1: Ya, está el Moni, pues el día que se llama.
0: Ya.
1: Tal Chaucha Ploma. Pone el potito en el asiento y duerme que duerme.
0: Ay, el dormilo.
1: Sí. Y que aquí vamos camino a la chambita, güey.
0: Qué bueno, güey.
1: Y a saludar ahí a todos los viejos que salen temprano, güey, al laburio, güey.
0: Sí, que salen a la chamba, que salen ya, a dar el pecho.
1: A la cuadrilla de Rolita.
0: Ya.
1: A la cuadrilla de los Lulos.
0: Ay, ay, ay, también.
1: Al Samurái, al Negro Narre, a la cuadrilla de Luis González.
0: Oiga, ¿y por qué
1: y
0: lo
1: muchos
0: dicen?
1: Muchos más que salen todo el tiempo ahí, todos los días, buscar la moneda.
0: Oye, güey, ¿por qué lo dicen Samurái? ¿Por qué lo dicen Samurái?
1: Ni idea, no conozco el Samurái, no. No sé, que crea sea bueno, no sé, pero el Samurái, no.
0: ¿Algún temita para dedicarle al Samurái?
1: Al Samurái le vamos a ponerle cartas marcadas.
0: Y
1: ahí, pues, don, que tenga un buen día.
0: Igual manera para usted, güey, que llegue, güey.
1: Saludar a toda la gente ahí, porque que escucha tu programa, pues, yo te... Va a hacer reír usted,
0: pues. Sí, un poquito acá, poniéndole ganas a la vida. ¿Por qué tantito? ¿Por qué no vamos a poner amargados? No, hay que vivir la vida.
1: Así es bueno, güey. Hay que vivir la vida.
0: Eso que sí.
1: Sí. Ahí sí, le vamos con la ayuda de Dios, todo sí, sale bien.
0: Exactamente, aunque no tengamos nada.
1: Ayer lo estuve esperando, no lo llamo nunca, güey.
0: ¿A dónde?
1: No, no
0: va
1: a ser mentiroso
0: cualquier
1: final,
0: güey. No, pero si te... A ver, ¿me diste tu teléfono? Ya, mira. Lo que pasa, te cuento un secreto, pero que no salga de acá. Es que tuve ayer mucha pega que hacer y tengo ahí bastante llamaditos. Pero...
1: Bien.
0: No, pero...
1: Es bueno ese, güey, sí. que haya pega.
0: Eso
1: después
0: que
1: los
0: sí.
1: Quejamos que no sale nada.
0: Pero no se preocupe, que tengo que llamarlo. Si estoy, lo tengo en la lista. Usted sabe que yo le pongo la música toda, así que tranquilo nomás.
1: Ya, don Quique. Buen día.
0: Ya, que se me cuida. Gracias. Gracias por estar en la sintonía. No, si tengo que llamarlo, sí. 6 de la mañana con 48 minutos, 6:48. Esto que sí, le vamos a poner un lema. Hoy día, que le llamo, pero porque le llamo, claro que sí. A ver el WhatsApp, ¿qué es lo que nos dice por aquel WhatsApp?
2: Estoy borracho, le gritaba y...
0: Ay, ay, ay, mi pistolón, dice mi pistolón, sí, tu pistolón. Que me hace reír, me alegra la mañana, dice, me siento muy acompañada con mi pistolón. Pídeme un temita, pegüerita, pídeme un tema, pero que no salga de acá. Esto que me estás escuchando, sí, por supuesto que sí. Oye, nos vamos a la música, nos vamos a la música. Los rancheros del río Maule, niégame, niégame, niégame. Eso que sí, güey. Hoy mandamos saluditos para toda la gente que está en la sintonía, los que se vienen levantando, los que vienen sacudiendo la pereza. Les mandamos saludos cordiales para todos ellos. Y también saludamos a la frecuencia de la radio, las que están asignadas a lo largo y ancho de la región de O'Higgins, la región del Maule y parte de la región de Ñuble. Saludamos aquí donde estamos, la casa central, la casa matriz de acá. Disparamos para todo lado, la 95.5 acá en Curicó, San Fernando 93.7, Talca 910 AM en Talca, 910 AM en el centro de Talca, por supuesto que sí. En Linares nos escuchan a través de la 95.3, Cauquenes la 103.7, Constitución 95.7, Pichilemo la 106.3, Licantén 99.3 y Loca 98.5, Duau 93.7, Bichuquén 99.7, Lolol 90.1, Paredones 89.1, Pencahue la 103.7 y Curepto la 100.9. Y nos vamos con una frecuencia, la frecuencia 100, que ya viene la frecuencia 100, ¿ah? Ya le voy a decir, desde ahí le cuento novedad de la frecuencia 100. ¡Qué tantito! Viene una frecuencia nueva que me paran de acá, me paran media. Niégame los rancheros del río Maule.

Ya tenemos las 6 de la mañana con 54 minutos, las 6 con 54. A ver qué es lo que baja el volumen, hombre, a ver qué es lo que dice por acá. Me dice, mi pistolón, yo siempre me levanto positiva y alegre cuando llego a mi trabajo. Qué bueno, qué bueno. Mejor todavía, que estamos a solas usted y yo. Miren lo que me dice mi güerita. Porque lo puedo escuchar a mi gusto. Sí, por supuesto que estoy al gusto tuyo, güerita, estoy al gusto tuyo, claro que sí. Estamos solos, dice usted y yo, ay, ay, ay. Escucharlo, claro, saludos desde la Felicur. Nos escuchan desde, llegan a las 4:30 de la mañana. Mira, a las 4 de la mañana tempranito te levantas, me gusta que te levantes temprano. Ahí me quedo hasta que llegue usted para reírme. Ah, te gusta reírte. Y ahí nos vamos a reír los dos, nos vamos a reír. Y le doy saludo a todos los fieles de la Radio Tropical Latina. Que Dios lo bendiga. Con una canción de Vicente Fernández. Ya te lo voy a poner de Vicente Fernández. No se preocupe, güerita, que ahí se lo pongo. De ponerse que se lo pongo la canción. Muy buenos días, ¿cómo está? ¿Podría ponerme un temita? ¿Coca y marihuana? ¿Cómo es ese tema de los California? ¿Coca y marihuana? Anda y clarito, hombre, anda y clarito. Ahí, a ver, lo vamos a anotar, no, primera vez que escucho. ¿De quién canta? ¿Quién canta Coca y marihuana? ¿De los quién? De los California, allá. California, California, te llaman a... Listo, claro que ahí está anotadito, está anotado, nos vamos al otro WhatsApp, que es lo que nos dice por acá el otro WhatsApp. Muy buenos días, Quique Pistolas, ¿puedes colocarme la canción Por tu maldito amor de Vicente Fernández? Gracias, un saludo del maestro Osvaldo, que estamos trabajando en la panadería. Claro que sí, claro que sí. La canción se llama Por tu maldito amor. Maldito amor. Ya, y le vamos a poner Por tu maldito amor. Claro que sí. De Vicente Fernández. Ahí lo estamos anotando, por supuesto que sí. Ya son las 6 de la mañana con 56 minutos. 6:56. Y seguimos nosotros entregándole la buena música, claro que sí. Ahora, ¿qué nos toca? ¿Qué nos toca? A ver, ¿dónde nos vamos? Ay, me toca que el Encino, me pidieron el Encino. Yo se los toco a todos, por supuesto que sí. ¿Y nos vamos con el Encino? Por supuesto que sí. Las seis de la mañana con 5 minutos, 6:57, claro que sí. Ya viene, tranquilo, güey, tranquilo. ¿A dónde diste que te vas? Tranquilo, tranquilo, güey. Aquí vamos con el Encino para todos mis cuates que están esta mañanita despiertos ya. Y saludamos a todos los que van en el volante, a todos los que van en la carretera, a los Charlie Papa, a toda la gente que realmente está ya laburando, que está chambeando. Igualito para mi princesita que me dice mi pistolón también desde las 4 de la mañana despiertita. Y más bien voy a llamar que me despierte ella. Le voy a dar mi número que me despierte, porque a veces me quedo dormido. Ya, vamos con el Encino. Voy a...

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2: Son las 7 de la mañana. Con 2 minutos.
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0: 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Línea telefónica, a ver a quién tenemos en línea. Aló, buenos días. Ah, se fue el güey, se fue. A ver a quién tenemos por acá, a ver. Nos dice esta güerita, a ver qué me dice. Me levanto, me dice, a las 3 de la mañana. Esa hora me gusta que me levanten. A las 3 y a las 4 y media para abrir, me dice el negocio. Hasta que llega usted y que lo escucho. Ah, ya. Porque usted me alegra las mañanas. Lo único malo, mire. Lo único malo. Que se hace corto el rato con usted. Mira lo que me dice. Y eso que estamos con la hora adelantada. Ya, güerita, ahí te voy a ir a visitar. Voy a ir.
1: Y las mujeres se aconsejan.
0: Línea telefónica, ¿quién tenemos en línea? Buenos días.
2: Buenos días.
0: ¿Con quién tenemos el gusto por ahí? Buenos días, güey.
2: Con Toño Salinas.
0: Hola, ¿cómo dice que le va?
2: Mire usted.
0: Aquí estamos sentaditos alegrando la mañana con todos ustedes.
2: Qué bueno, ¿cómo anda la pistola?
0: Ah, ¿quiere la pistola? Y espérate.
2: Oiga, cuídele, mire, está haciendo mucho frío, se fue el calvosis.
0: No, la pistolita está bien cuidadita, que mira cómo dispara. Ay, ay, ay.
2: Tengo una cancioncita y el...
0: ¿Cuál sería?
2: Malo para el case, porfa.
0: ¿Cuál canción?
2: Malo para el case.
0: ¿Malo para el case?
2: Sí, porfa.
0: ¿Malo para el catre?
2: Sí,
0: así se llama el tema.
2: Malo, no sé, lo acuerdo bien el
0: bastante. Ya, pero ahí lo vamos a buscar, ya. Malo para el somier. Malo para el colchón inflable, ya. Oye, qué bueno, güey. Ahí estamos, a ver, nos llegó otro WhatsApp por acá. Llegó la que estaba. Este sí hay que escucharlo con ganas. Este sí, mire. Pero escúchese, ¿ah?
3: Hola, buenos días.
0: Buenos días.
3: ¿Cómo amaneció? ¿Qué pistola?
0: Bien.
3: ¿Pero qué bien? Sí. Acá está su auditora.
0: Ya.
3: Ya levantándole el ánimo. Ya. Para dejárselo, pero bien arriba. Para que le ayude todo el día. Que tenga un buen día, Kiki Pistola. Un gran abrazote.
0: A ver, como que no te escuché bien. A ver, güey, vamos.
3: Hola, buenos días.
0: Buenos días.
3: ¿Cómo amaneció? ¿Qué pistola?
0: Bien.
3: ¿Pero qué bien? Sí. Acá está su auditora.
0: Ya.
3: Ya levantándole el ánimo para dejárselo, pero bien arriba, para que le dure todo el día. Que tenga un buen día, Kiki Pistola. Un gran abrazote.
0: Estoy con el ánimo bien arriba, yo siempre. Esta que me hace reír. Mi auditora. Ya 7 de la mañana con 14 minutos, 7 con 14. Voy a poner la música, así que tantito acá. Vamos, Los Invasores. Playa Sola, Playa Sola me pidieron, a ver.
1: Un corrido muy mentado.
0: Sí, Playa, Los Invasores del Sur. Ya, aquí va.

0: Y continuamos, por supuesto que sí, las 7 de la mañana con 18 minutos, las 7 con 18. Vamos al WhatsApp a ver qué es lo que nos dice por acá. Hola, Kike Pistolones, Pistolones, me puse el güey. Que tenga buen día, claro que sí.
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0: No te pido porque no alcanzas a tocar, dice Octavio, desde Don Sebastián. Acá entreteniéndome con las tallas, especialmente del ruso. Ahí está el ruso. Tiene embarazada medio mundo. Eso que sí, vamos nosotros, por supuesto, alegrándole todas las mañanas. Todas las mañanas les mandamos saludos a todos los que están en la sintonía, por supuesto, a los que están atrás del volante, les mando un saludo, güey, mirando siempre para adelante, con cuidado, con cuidadito, por supuesto que sí. Aquí nosotros le ponemos bueno para que usted se vaya entreteniendo con la buena música del Despertar Ranchero, aquí en la Radio Tropical Latina, claro que sí. Ya se viene la frecuencia, 100 frecuencias. Sí, ya le voy a decir para dónde. Ya les voy a decir para dónde va. Seguimos creciendo, claro que sí. Oye, saludamos a todas las frecuencias asignadas ya a lo largo de toda la región de O'Higgins, del Maule y parte de la región del Ñuble. Saludamos a la 95.5 Radio Tropical Latina, San Fernando, Talca, Linares, Cauquenes, Constitución, Pichilé, Molica, Antén, Iloca, Duao, Bichuquén, Lolol, Paredones, Pencagua y Curepto. Y me cansé. Eso que sí, por supuesto, las 7 de la mañana con 19 minutos. A ver, ¿a quién tenemos ahora aquí? A ver, vamos a ver. Viene las cartas marcadas vienen. Ah, acá nos pidieron las cartas marcadas. Después, a ver, Caco y Marihuana de California, Maldito Amor de Vicente Fernández y Malos Pal Catre, Malos Pal Somiero y Malos Pal Colchón Inflable. Ay, ay, ay. Y nos vamos con las cartas marcadas. Qué tantito. 7:20 minutos. 7:20.
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0: Ponle play, güey.

0: Así que, don Cristian, yo con usted me voy a dormir.
1: Ay, ay, ay, oye.
0: Y con el Quique Pistola, él me despierta con su pistola disparada para todos lados. ¿Verdad? Así que un saludo para usted.
1: Gracias. No. O sea, uno te levanta y el otro... Ah, pero mejor me gusta con mi pistola. No, mi coleguita, gracias, gracias. Mira, escuchémonos.
0: Quique Pistola, ya. Un saludo para don Cristian Aguirre.
1: Ya.
0: Ya que ayer se acordó que estaba escuchando su programa.
1: Ya.
0: Y escuchó cómo le enviaba su saludo, cómo lo despertaba, cómo le daba ánimo.
1: Ya, sí.
0: Así que, don Cristian, yo con usted me voy a dormir.
1: Ya.
0: Y con el Quique Pistola, él me despierta con su pistola disparando para todos lados. ¿Ya? Así que un saludo para usted.
1: Que le mandamos saludos a mi auditora, por supuesto, que se me la trae, se me la trae. Oye, 7:24, 7:24. Aquí estamos, nosotras, a través de la Radio Tropical Latina, entreteniéndoles a todos ustedes en la mañanita. Y esto me pidieron de California. Nos vamos, coca y marihuana, claro que sí. Nos vamos a la música, 7:25.

presidente, güey. Aquí estamos y me pidieron también por tu maldito, amor. Claro que sí, le vamos a poner por tu maldito amor, por supuesto que sí. Y nos vamos con esta canción, las 7:27 ya, güey.

0: Eso, casi estamos 7 de la mañana con 31 minutos, las 7 con 31. A ver, ¿qué dice? Muy bueno, acá está Juanita. Hola, Quique Pistolas. Vamos a saludar a su niña, por supuesto, a Javiera y a Florencia, de parte de su mamá Juana, y le mandamos un saludito cordial para todos los que están allá en Santiago, que ya están levantaditas, que se están yendo. Una se va a la universidad, la otra se va al colegio, alcohol y alcohol, así que le mandamos un saludo cordial. Si me puede poner una canción de Pedrito Fernández, La Mochila Azul, te lo voy a poner, La Mochila. La Mochila. Mochila Azul. Y si es roja, ¿te sirve o no? Pero ya, bueno. Le vamos a poner La Mochila Azul de Pedrito Fernández. Oye, ya viene, dite. Eso que sí, malo pa'l catre. Vienen malos pa'l catre. Pero antes de eso, ¿a dónde nos vamos? Nos vamos a los comerciales, claro que sí, porque me están jalando las orejitas. Eso que sí, nos vamos a los comerciales y regresamos. 7:32.
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1: Son las 7 de la mañana con 32 minutos.
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Y regresamos, por supuesto, 7 de la mañana con 40 minutos, 7 con 40 acá, a ver que el temita que me pidieron, los malos pa'l somier, los malos pa'l somier, o no, los malos pa'l catre, hombre. Y acá le ponemos, por supuesto, los malos para el catre, así se llama el tema, así se llama el tema, escuchémoslo, las 7 con 40 minutos acá en el Despertar Ranchero con Kike Pistolas, y nos vamos hasta las 8, 7 con 40 minutos.

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1: Ya terminó el tema, hombre. Es malo para el catre, malo para el catre. 7:44 minutos, las 7:44. Acá viene el pedido que me pidieron desde Santiago, sí, para saludar a todas, todos. A ver, antes de eso, esto es muy importante también para ustedes. ¡Vaya!

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Y se viene lo más grande. El de la mochila azul me pidieron. Y acá viene Beto para saludar aquí a las pequeñas que están allá en la sintonía también. Ahí saludamos a Javier, a Javierita y a Florencia, de parte de su mamá Juanita. Y Juanita, que me levante el ánimo ella para dejarlo bien levantado todo el día, mi hijo. Eso que sí. ¿Y nos vamos a dónde? A los temas de la mochila azul. Le ponemos play. 7:00 a.m. ¿Con cuánto? Con 47 minutos. 7:47, ¿eh?

0: eso, 7 de la mañana, 7:50 minutos, las 7:50. Oye, te saludamos a toda la gente que está en la sintonía, a todos los que se vienen integrando a la programación. Después del despertar ranchero con Quique Pistolas, se viene las noticias, por supuesto. Pero como estamos en el mes de la patria, para no cansarlos mucho, se viene un pie de un... Se viene la cueca, sí, claro que sí. El piecito de cueca que no debe faltar, por supuesto, porque estamos en el mes de la patria. Y con este piececito de cueca nos vamos, nos despedimos. Gracias por estar en la sintonía. Gracias a todos los que me echan de menos. Les agradezco a todos ustedes, por supuesto que sí. A ver a quién tenemos por acá. A ver. Escuchemos.
1: Hola, hola, Quique. Oiga, ya queda poquito, sí, para celebrar este 18 de septiembre.
0: Eso.
1: Y toda la gente que va a viajar, que lo haga con responsabilidad,
0: eso,
1: con dedicación, eso, y con retorno, que eso es lo más importante.
0: Sí, por
1: porque
0: supuesto.
1: Uno sale y después no sabe si regresa o no. Lo importante es pasarlo bien, de inicio a fin.
0: Eso,
1: un abracito grande, muchas gracias por la entretención.
0: Gracias.
1: Y que le suban, le sigan levantando el ánimo, amigo. No vaya a explotar, sigue.
0: Qué bueno. A ver, ¿qué me dice la que me sube el ánimo? ¿Qué me dice acá? Hasta mañana, que tenga buen día, chao. Gracias. Hoy nos vamos con el pie de cueca, ¿no? Con el piecito de cueca. Gracias por su cordial sintonía. Se va Quique Pistola con todos ustedes. Muchas, pero muchísimas gracias. Gracias por la sintonía. Y hoy día, me voy a la felicura, por supuesto que sí.

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0: Las 8 de la mañana en punto.
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0: Un hombre murió atropellado por el tren en el sector de Maquegua. Conductor quedó en prisión preventiva tras fatal atropello en el sector de Zapallar. Tragedia animal. Cerca de 4.000 cerdos murieron calcinados en voraz incendio. Municipalidad realiza entrega de juguetes en el hospital de Curicó. Destacan debut de banda de la quinta compañía de bomberos de los Niches. Y la tecnología de lo que será la clínica resolutiva de Curicó destaca en el último tiempo. Esto y mucho más en nuestra edición matinal.
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¿Cómo está? Muy buenos días. Bienvenidos a nuestro informativo matinal este día martes 8 de septiembre. ¿Sabes lo que se conmemora hoy en el calendario católico? El nacimiento de Nuestra Señora María, Madre de Dios. El nacimiento de la Virgen María se conmemora justamente el día de hoy, la Madre de Jesús, quien obviamente en la historia de la Biblia tiene un papel y un rol importantísimo, ¿no es cierto?, en lo que significa, ¿no es cierto?, haber recibido a Jesús por parte del Espíritu Santo, haber vivido a Jesús durante toda su vida y también haber entregado a Jesús para la salvación del mundo, dice la Iglesia Católica. Un importante día para los cristianos, especialmente el día 8 de septiembre, se conmemora el día del nacimiento de la Virgen María también. Pues bien, y nosotros junto a don Barti Núñez Retamal y don Sergio Peñalosa Calderón, quien les da la lectura de los textos informativos, le tenemos preparado un noticiero con novedades, con noticias de diferente ámbito. Para toda la audiencia que está hasta ahora conectado desde la región de O'Higgins, allá en el norte de la región, y también en el Maule Sur, hasta el traspasando las fronteras del Maule para allá, hasta el Ñuble, y toda la costa, el litoral, la precordillera, el Valle Central. Hacemos un recorrido por toda la zona. Para todos quienes nos escuchan, les enviamos un abrazo enorme en este día, ya acercándonos cada día más a fiestas patrias. Bueno, un mes que se celebra todo, todo en 18ado, en banderado. Se pone bonito el ambiente en este tiempo de festividades. Bueno, y un lamentable accidente ferroviario dejó a un hombre fallecido ahí en el sector de Maquegua. Se trata de un hombre de aproximadamente 40 años. Claro, porque el personal de carabineros, tanto de la primera comisaría de Curicó, se debió trasladar durante la tarde de ayer hasta el sector del paso superior Maquegua, ahí en la ruta 5 Sur, para iniciar las diligencias respectivas luego de que fuera alertado que el tren de pasajeros que se dirigía al sur acababa de atropellar a un peatón. El hecho, con consecuencias fatales, lamentablemente, se produjo cerca de las 3:30 de la tarde en el tendido ferroviario a la altura del kilómetro 188. Por ese lugar avanzaba el convoy de pasajeros tras haber pasado pocos minutos antes por la estación de Curicó, arrollando y causando la muerte de un hombre, presumiblemente, que trabajaba en las cercanías. El conductor alertó el hecho a carabineros rápidamente, quien se trasladó hasta el lugar para desarrollar las acciones preliminares de la investigación. En tanto, el tren, que cubre el tramo de Estación Central hasta Chillán, participante del hecho, permaneció detenido por largo rato a la espera de la investigación correspondiente y las acciones que tenían tendencia a saber justamente lo que pasó. Esto generó que la congestión vehicular en el sector del cruce ferroviario de la avenida Doctor Osorio, recordando que los sensores de activación para levantar las barreras de este cruce se encuentran un poco más adelante donde ocurrió este fatal accidente. Es decir, el tren no alcanzó a llegar a este punto, por lo que estas barreras permanecieron abajo, impidiendo el paso vehicular a los automovilistas que pasaban por ese lugar. Tuvieron que pasar entre medio de las barreras ahí en el cruce Doctor Osorio. En cuanto al atropello, carabineros indagó la identidad de la víctima fatal para establecer las causas por las cuales transitaba por el sector en la línea férrea, aunque una primera versión del hecho señala que el hombre estaba tendido sobre la vía por la cual avanzaba el tren. Eso en materia de la investigación y tendrá que ser obviamente investigado por las policías y determinar finalmente la responsabilidad de este peatón en el hecho. Bueno,
Bueno, y en prisión preventiva quedó un conductor que protagonizó un fatal atropello en el sector de Zapallar. El hecho se registró la madrugada de este sábado. El imputado se habría retirado del lugar del accidente, pero horas más tarde se presentó voluntariamente ante carabineros. La víctima tenía 26 años. El Tribunal de Garantía de esta ciudad terminó de someter a la medida cautelar de prisión preventiva al joven conductor que en la madrugada del sábado y presumiblemente bajo los efectos del alcohol y estupefacientes guiaba un automóvil con el cual arrolló aparentemente a un peatón, quien pereció a causa de las graves lesiones en el lugar. El grave hecho, como lo informamos a través de la radio, quedó descubierto pasada las 5 de la madrugada de este sábado a la altura del kilómetro 4,7 en la ruta J615 en el sector que corresponde al denominado Camino a Zapallar. Con la zona oriente de la ciudad de Curicó, allí, luego de ser alertado, el personal de carabineros encontró a una persona sin signos vitales tendida sobre la vía pública. Los funcionarios policiales constataron que se trataba de un joven que luego fue identificado como Christopher Matías Torres Ortiz, quien según los primeros indicios habría estado caminando por el costado del camino prácticamente y haya sido atropellado por un vehículo, estableciéndose luego que un poco más adelante, al costado de la ruta, había detenido un automóvil que poseía evidencia de haber participado en un accidente. El jefe de la primera comisaría de carabineros de Curicó, mayor Juan Díaz Serrano, indicó que cuando arribó el personal policial al lugar, no lograron ubicar al conductor del vehículo. Sin embargo, unas 3 o 4 horas después, voluntariamente se entregó en la unidad policial de Sarmiento, incentivado por su familia, por su padre, como presunto autor del hecho, lo que en todo caso deberá ser determinado por la correspondiente investigación. Por lo anterior, esta persona en las últimas horas fue puesta a disposición del Tribunal de Garantía, donde la Fiscalía formalizó cargos criminales por presuntos delitos de conducción bajo la influencia de alcohol y estupefacientes y no alertar de lo ocurrido a las autoridades, por lo que se solicitó a la justicia que se aplicara la medida cautelar de prisión preventiva, lo cual fue acogido y decretado por el tribunal. El plazo del cierre de la investigación fue fijado a 4 meses mientras se dura todo este proceso.

0: Y detienen a una mujer por receptación que recuperan una maquinaria evaluada en 10 millones de pesos. Esto ocurrió en Yerbas Buenas, donde detectives de la Brigada Investigadora de Robos de Linares realizaron dos procedimientos en la comuna de Yerbas Buenas que permitieron detener a una mujer por el delito de receptación y recuperar una maquinaria sustraída de un robo. En el primer procedimiento, en el marco de una diligencia de entrada y registro realizada por detectives de la Brigada Antinarcóticos de Linares, los oficiales de la Viro concurrieron hasta el inmueble de Yerbas Buenas, donde encontraron un vehículo Toyota RAV4, el cual mantenía sus placas patentes en mal estado. Tras revisar sus números identificatorios de chasis y de motor, los detectives lograron establecer que estos correspondían a otra patente y que el vehículo mantenía un encargo vigente por robo en la comuna de San Pedro de la Paz, en Concepción. Por este motivo, fue detenida la propietaria del inmueble, una mujer chilena de 63 años, por el delito de receptación, mientras que en el marco de otra investigación por el robo en el lugar no habitado, las diligencias realizadas por directivos de la Viro de Linares permitieron establecer en el lugar donde había sido abandonada una máquina de proceso de frutas evaluada en 10 millones de pesos en el sector rural de Yerbas Buenas. 8 de la mañana con 15 minutos, hacemos una pausa, la primera en nuestro informativo, y ya volvemos.
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0: Bueno, una tragedia animal fue este incendio que dejó cerca de 4.000 cerdos calcinados luego de que se registrara, ¿no es cierto?, este voraz incendio en las instalaciones de la empresa Soler Cortina, ahí en el sector de Los Castaños. Y lamentablemente la complejidad del siniestro se sumó a la falta de agua, la distancia, incluso que corresponde con el sector rural, ¿no es cierto? Cuando nos alertan, el plantel ya estaba envuelto en llamas, al menos la mitad, dijo el comandante de bomberos Luciano Moraga. Una situación bastante compleja que sucedió ahí en el sector de Los Castaños. Ya a esta hora estamos ya en contacto telefónico con la diputada Priscila Castillo. ¿Cómo está, diputada? Gusto saludarla. Buenos días.
1: Buenos días, Sergio. Buenos días. ¿Me escucha bien? Ahí salí a un patio aquí. Sí, ¿cómo está usted?
0: Muy bien, le escuchamos ahí desde Valparaíso, me imagino. ¿Cómo está la actividad por esos lados?
1: Sí, efectivamente, aquí con un solcito recién saliendo, pero no hace tanto frío. Creo que por allá amanecieron bien heladitos.
0: Sí, amaneció con algo de nubosidad, pero se espera que durante la tarde haya calor, igual que todos estos días. Así que importante que hemos tenido buen tiempo, sirve para tomar algo de vitamina D. Vamos a conversar de inmediato, diputada, con actividades que usted ha estado presente durante el fin de semana también acá en la ciudad de Curicó, y estuvo presente en el desfile y aniversario de la cuarta compañía de bomberos ahí en el sector de Aguas Negras, en donde participó de este desfile. ¿Cómo fue esta actividad y qué significa también para usted acompañar a bomberos en esta celebración?
1: Bueno, junto con saludar a todos los vecinos y vecinas que nos están escuchando, todos estos días ya empezamos con el tema de las celebraciones de fiestas patrias, y son los tradicionales desfiles que tenemos en distintas comunas, las ramadas, ¿cierto? Y bueno, estuvimos nosotros en estos primeros desfiles que se están desarrollando. Ahí en todo el sector de Curicó, Surponiente, con la cuarta compañía de bomberos, hicieron un desfile precioso. Participaron, como siempre, muchas instituciones, adultos mayores, los colegios, los bomberos de las diferentes compañías. Felicitaciones ahí a toda la organización, el municipio y principalmente los vecinos del sector Surponiente de Curicó. Y así como ese desfile, Sergio, esta semana, bueno, está lleno de desfiles. Nosotros lamentablemente estamos acá en el, o sea, no lamentablemente, es nuestro trabajo estar acá en el Congreso lunes, martes, miércoles de esta semana, y ayer fue el desfile de Itagüí en Molina también, así que nos disculpan ahí los lugares donde nos han invitado, pero no podemos llegar a todos lados.
0: Sí, pues.
1: Ese es el problema.
0: No existe en esta fecha 18 era un receso parlamentario, ¿no? Así que hay que estar ahí observando varias situaciones que se empiezan a discutir, pues sobre todo lo que se está discutiendo ahora, que es el proyecto de presupuesto del año 2027, que va a definir los recursos para distintas áreas del país, ¿no, diputada?
1: Sí, estamos preocupados, o sea, está compleja la situación, yo creo que la gente lo nota. Ahora estaba en la mañana revisando ahí las noticias y vamos a tener un alza de combustible, de la bencina, va a subir 35 pesos más aproximadamente, y el diésel va a subir más de 100 pesos. Y de acuerdo a la información que nosotros tenemos del Ministerio de Hacienda, nos dicen que lo más probable es que el petróleo tenga que subir 200 pesos más en unos días más. Entonces, imagínense cómo eso repercute en el bolsillo de todos los chilenos, el aumento del costo de la vida, la inflación, que la inflación significa que los precios de los productos van subiendo. Entonces uno con 10.000 pesos va al supermercado, 20 lucas, y no se trae casi nada, porque en realidad la plata se hace poca por el alza de los productos, y ahí es donde uno dice ya. Pueden subir los precios, pero también deberían subir los sueldos, po. Sí. Y los sueldos de la comunidad, de la gente, no suben. Entonces, la situación es compleja. Además de la falta de empleo, tenemos casi 2 puntos de falta de empleo. Hay gente que está buscando, los chiquillos jóvenes, sobre todo. A mí me llegan hartos currículum, Sergio, y uno trata de ver posibilidades ahí, molestando, digamos, y tratando de ver dentro de los contactos que uno puede tener, pero los currículos a veces se quedan ahí porque no hay posibilidades muchas veces de poder encontrar trabajo.
0: Sí, pues está bastante complejo el panorama, la verdad. Sí, yo sé que usted tiene alta cercanía ahí con la comunidad y generalmente está muy pendiente de mucha gente que la ubica, que toma contacto con usted, pero poco se puede hacer muchas veces cuando está tan complejo el panorama, y que todavía tenemos un

0: que sea amigable con el medio ambiente y que pueda generar empleos necesarios para las personas que vivimos en diferentes urbanes de nuestra región del Maule.
1: Bueno, y por lo demás también, diputada, de paso con lo que usted mencionó, con el alza de los combustibles que está y se espera que siga aumentando, afecta enormemente no solamente el tema que vaya a hacer de que los conductores tengan que poner mano en el bolsillo, también todos los productos asociados con el transporte, pues, y también conlleva a que el sector agrícola genere mayor complicación también con este tema de los combustibles. ¿Cómo se ha estado trabajando con el sector agrícola, diputada?
0: Mire, el sector agrícola, igual como muchos sectores, está muy golpeado. Nosotros hemos conversado ahí, por ejemplo, el centro de Curicó, el comercio, los arriendos, caro. Hay muchos locales que de repente están cerrando, pasa lo mismo en Molina, y pasa en diferentes, en Romeral, en Sagrada Familia. El tema de la agricultura está complicado. Los agricultores, lo típico que hacen en épocas de crisis, en el fondo es como sembrar o plantar, digamos, lo básico, y lo que le alcanza con su esfuerzo, porque también para poder hacer las siembras que se requieren se necesita capital de trabajo, y capital de trabajo en el sentido de se necesitan recursos, así que hay que hacer un llamado a que de repente los créditos sean a más bajo costo. Eso es lo que uno espera, de tal manera de poder tener los recursos necesarios para poder sembrar y aguantar la temporada completa, porque el productor agrícola tiene que esperar varios meses para invirtiendo para después poder recibir un retorno, y eso no es fácil, digamos, el proceso. El agricultor muchas veces ni siquiera considera el costo de su mano de obra. Claro. Me pasa, y conozco a muchas personas que son agricultores, que trabajan la tierra, que tienen sus propias maquinarias, y muchas veces ocupan todo ese costo y no lo consideran tampoco después en el precio de venta, porque los precios no son los mejores. Y me llama la atención ahí, Sergio, que, mire, dependiendo del gobierno en el que estamos, yo no sé si usted tiene la misma impresión, pero años anteriores subía un poco la bencina o subía un poco el petróleo, y los camioneros hacían sus manifestaciones, ¿cierto?, exigiendo al gobierno que tomara medidas al respecto, porque también es importante la presión que podamos ejercer entre todos. Uno la hace, digamos, acá en el Congreso, desde el Parlamento, la hacen los medios de comunicación, pero también necesitamos la movilización de la gente, que se note que la gente está complicada. Y a mí me llama mucho la atención que los camioneros, que siempre es un gremio fuerte, potente, no diga nada. Entonces, sí. Uno dice, chuta, cuando estaba en un gobierno a lo mejor de centro-izquierda, alegan mucho más y hacen manifestaciones, pero ahora que estamos en un gobierno de derecha, no dicen nada, no se
1: ciertamente,
0: escuchan.
1: Ciertamente, diputada, lo hemos visto, hemos sido testigos, nos parece, por decirlo más o menos, del todo raro, que esto no suceda ahora. Lo vimos también desde el principio de este gobierno, donde los gremios camioneros han estado teniendo reuniones con el Ejecutivo para ver qué es lo que seguramente puedan llegar a algún acuerdo, algún beneficio que se les pueda dar en torno al tema de los combustibles. Pero claramente, antes en otras instancias hemos visto también de que aparecen alertando, llamando a sus bases, digamos, a movilizarse, y esta vez no ha pasado nada y el combustible sigue subiendo. Eso claramente es cierto y lo hemos visto, ¿no?
0: Sí, bueno, esperamos que hayan buenas noticias en el sentido de que el gobierno vaya tomando las medidas necesarias. Esto igual hay que ser súper con los pies en la tierra. La solución de esto no es de un día para otro. O sea, se van a demorar sus meses. A propósito, ahora de que ya estamos en septiembre, empieza más actividad agrícola. Se supone que todo lo que son las empresas agrícolas contratan gente para todo lo que es la poda. La poda ya se realizó casi, pero todo lo que ahora el proceso de amarre, el proceso de cosecha en unos meses más, ¿cierto? Y eso va generando, digamos, fuentes de empleo para que la gente tenga su trabajo. Es lo que nos pasa típicamente en la región del Maule, a propósito de que somos una zona de temporada.
1: Efectivamente. Diputada, en honor al tiempo quiero preguntarle

0: por este trabajo que están realizando junto a los vecinos del Bajo La Cuesta y en Camino a Potrero Grande de regularizar su propiedad y poder contar con los documentos legales. ¿Cómo va la gestión y qué, cómo está avanzando el proceso de las familias de ese sector?
1: Sí, mire, nosotros ahí estamos trabajando con distintos sectores, con la gente de Bajo La Cuesta, en Curicó, con gente de Sagrada Familia, con grupos también de Constitución, y grupos de diferentes lugares, porque mucha gente ha comprado derechos, pero no tiene título de dominio. Entonces, lo que estamos haciendo es poder ayudarle a obtener esa escritura que tanto se necesita, ¿cierto?, para ser dueño de un pedacito de Chile, y estamos ayudándoles en ese proceso. Y también estamos impulsando una ley, estamos trabajando ahí con el equipo legislativo para ver cómo este proceso se hace de manera más rápida, porque se está demorando mucho, se demora más de un año, dos años, entonces la gente necesita que ese trámite se haga de manera rápida.
0: Efectivamente, bueno, es un tremendo trabajo que están haciendo ahí con aquellas personas que están complicadas con su título de dominio de poder regularizar, y el apoyo que está realizando usted como diputada y con su equipo. Muchas gracias, diputada, por conversar el día de hoy junto a nosotros.
1: Gracias, Sergio. Pucha, lamento de repente estar conversando temas, digamos, que son como puras malas noticias para la gente, pero la idea es poder abordarlo y que también la comunidad sepa que uno acá hace las conversaciones necesarias con quien tiene el sartén por el mango. El sartén por el mango lo tiene el presidente de la República, sus ministros, estamos en contacto con ellos, les damos a conocer la realidad que estamos viviendo, que se hagan las reuniones de trabajo, que el gobierno tome las medidas necesarias. Y bueno, también hay que ser sincero, el tema de la reactivación económica no depende solo de Chile, también es una situación, digamos, más internacional. Entonces, entre todos tenemos que tirar el carro hacia adelante, y las municipalidades también ahí ayudando mucho a sus vecinos. El trabajo lo tenemos que hacer entre todos. Muchas gracias, querido Sergio.
0: Gracias a usted, diputada, que esté muy bien. Gusto de saludarla. Abrazos. También este día. Ahí estábamos conversando con la diputada Priscila Castillo desde Valparaíso, haciendo su trabajo, ¿no? Y muy atenta también con lo que estaba pasando con diversas actividades y reuniones tan importantes para poder seguir avanzando en distintas materias. Hacemos un alto y luego volvemos con más informaciones.
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2: Bueno, y la Municipalidad de Curicó realizó entrega de juguetes en el hospital. En dependencia del Hospital Provincial de Curicó se desarrolló la entrega de alrededor de 40 juguetes para los niños pertenecientes al programa Aula Hospitalaria, que se encuentra justamente con hospitalización domiciliaria. Una significativa ceremonia se llevó a cabo en el principal recinto asistencial de la provincia de Curicó, con la entrega de cerca de 40 juguetes a niños y niñas pertenecientes al programa Aula Hospitalaria, en una actividad que permitió llevar alegría, cariño y un momento especial a los estudiantes que, paralelo a su tratamiento, se encuentran cursando sus estudios en diversos niveles. A la actividad, en representación del alcalde George Bordachar, asistió el director de Desarrollo Comunitario Hugo Rey Martínez, la encargada de la oficina local de la niñez América Martínez, los concejales Edgardo Reyes y Pilar Contardo, además de los padres de los niños beneficiados en esta entrega. La salud es una de las principales premisas para la administración encabezada por el alcalde George Bordachar. Para la oficina local de la niñez, este evento es significativo porque visibiliza el comportamiento que tiene esta repartición con un entorno seguro y respetuoso para la infancia. La coordinadora de la oficina local de la niñez, América Martínez, declaró que la idea es llegar a distintos lugares e instituciones.
3: La campaña que iniciamos en el mes de julio y agosto, que se llama Sonrisas y Juguete, una campaña iniciada desde la oficina local de la niñez junto al consejo consultivo, en donde buscamos instituciones que trabajan con niños, niñas y adolescentes, pueden entregar sonrisas, y hoy día estamos acá en aula hospitalaria. Hemos entregado a los 32 niños y niñas que asisten a la escuela, además los que están con hospitalización domiciliaria, este un hito. Además, recalcar y recordar que durante todo el tiempo que estuvimos en campaña recolectamos aproximadamente 300 juguetes, entonces la idea es llegar a distintos lugares e instituciones en donde los niños y niñas necesitan también el derecho a jugar y a tener un espacio de diversión.
2: Quien también expresó satisfacción por el trabajo realizado fue el director de Desarrollo Comunitario de Curicó, Hugo Rey Martínez, quien nos explicó lo siguiente.
4: De un juguete va más allá de entregar un elemento a un niño o adolescente, sino que la entrega de un derecho a la recreación para muchos de ellos, momentos de alegría, momentos de acompañamiento que tienen justamente a través de este acto solidario. Entonces yo agradezco a toda la comunidad que con este noble gesto de entregar un juguete logra dar un momento de alegría a muchos niños y niñas, adolescentes que necesitan justamente hoy día de su momento, porque eso lo están pasando no muy bien. Están siendo hoy día, están ingresados ya sea en el hospital o están en su domicilio, ¿cierto? Y no pueden compartir el día a día como lo hacían normalmente. Y estos momentos son momentos de la oportunidad en que la comunidad logra justamente transformar la solidaridad en alegría, en sueño, en cumplimiento de ilusiones que muchos de estos niños y niñas tienen y que gracias a esta campaña se hace posible.
2: Bueno, además de agradecer a la comunidad por transformar la solidaridad en alegrías y en sueños, de igual forma el concejal Edgardo Reyes expresó este tipo de acciones en donde indican visibilizar a muchos de los niños que necesitan y requieren mucha atención y cariño, lo que también es un regalo para nosotros. Finalmente, la concejala Pilar Contardo señaló y manifestó que con la actividad realizada se está relevando un derecho que tienen los niños y niñas al juego, y ese derecho lo estamos haciendo válido. Importante actividad que se realiza ahí en el hospital de Curicó. Niños que están pasando por diferentes situaciones de salud y que se les lleve esta alegría es también tremendamente relevante. Así que importantísima actividad que realiza la Municipalidad de Curicó. Mire, destacan el debut de la banda de la Quinta Compañía de Bomberos de Los Niches. La agrupación musical fue creada hace menos de un mes. Bueno, el superintendente del Cuerpo de Bomberos de Curicó, Jorge González, resaltó el espíritu de superación y de perseverancia de los integrantes de la reciente formada banda perteneciente a la quinta compañía del sector de los Niches, quienes con menos de un mes de creación debutaron en el desfile desarrollado ahí en el sector de Aguas Negras. La presencia de la participación de la banda, que fue creada en el mes de agosto recién pasado, Jorge González manifestó su compromiso de continuar respaldando la iniciativa e inyectando recursos para hacerla cada vez más grande. Escuchemos lo que dice Jorge González.
5: La quinta compañía lo hizo suya y la verdad que a mí también me sorprendió, porque hace dos meses que me pidieron los instrumentos, se me entregaron los instrumentos, y fíjate que el día de hoy, bueno, yo la semana le dije, se atreven, nos atrevemos, mi superintendente. Así que felicitaciones para ellos, yo creo que fue una presentación espectacular. Falta reforzarla con muchos instrumentos más, pero vamos a estar trabajando en ello.
2: Al mismo tiempo, el superintendente del Cuerpo de Bomberos de Curicó calificó como de espectacular el desfile realizado en honor a la cuarta compañía de bomberos Luis Cruz Martínez, con ocasión de su aniversario número 115, actividad cívica que reunió a centenares de personas y que tuvo lugar el domingo 6 de septiembre, contando con la presencia tanto de autoridades como de personalidades del quehacer curicano.
5: No, espectacular, como todos los años, un desfile muy bonito. La gente se agolpa a aportar y a estar con la cuarta compañía. Yo creo que eso a nosotros nos hace muy orgullosos y evidentemente nos da los bríos para seguir trabajando y lo que estamos haciendo, que lo estamos haciendo bien.
2: Respecto de la banda de la quinta compañía de bomberos de Los Niches, está integrada por los siguientes voluntarios, miren: Sofía Mujica, Marco Montesinos, Andrés Real, Cristóbal Rocco, Arnaldo Jara, Diego Serpa, Eduardo Muñoz, Héctor Valenzuela y Víctor Gómez, todos bajo la dirección de Carlos Borgiot. Y si alguien quiere integrar esta banda, lo digo de verdad, porque creo que hace rato que el Cuerpo de Bomberos de Curicó está buscando tener una banda importantísima para sus desfiles o para otras instancias. Y esto, de verdad que sería muy lindo poder tener una banda de guerra del Cuerpo de Bomberos de Curicó grande, importante. Es que antes existía una banda hace muchos años que eran muchos integrantes músicos de la Sonora Sensación, de otras instituciones que participaban ahí, vos, y que era bien bonito verlos. Y ahora buscan también esta alternativa. Si hay alumnos de distintos colegios que quieren incorporarse a esta banda bomberil, oye, ¿por qué no? Sería muy muy entretenido ahí ver esta posibilidad de contar con una banda de guerra del Cuerpo de Bomberos, importantísima. 10 minutos faltan para las 9 de la mañana y le quiero indicar que se destaca lo que será la tecnología de la nueva clínica resolutiva de Curicó. Conversamos con el director comunal de salud, Nelson Gutiérrez, y quien en la instancia resaltó la importancia de la adquisición de una serie de equipos clínicos de última generación, los que serán parte del proyecto de habilitación de la nueva clínica resolutiva que comenzará a funcionar en el corto plazo en las dependencias del ex hospital de Curicó. Gutiérrez destacó las gestiones realizadas por la actual administración municipal, que han permitido estar preparados no solo en el ámbito tecnológico, sino que también en lo referido al personal humano para enfrentar el nuevo desafío. Escuchemos lo que nos dice Nelson Gutiérrez, director comunal de salud.
6: Ecopantomógrafo, que es un equipo que puede sacar todo lo que es maxilofacial para que nuestros dentistas puedan hacer un mejor trabajo, y también tenemos odontólogos que tienen su especialidad. Entonces esto nos va a permitir hacer un mejor trabajo. Estamos trabajando todo lo que es aire expirado para detectar el Helicobacter del pylori, lo cual nos permite empezar el tratamiento, y aquellos que salen muy alterados debemos pasarlo al hospital para que hagan la endoscopía correspondiente. Y en la área oftalmológica nosotros adquirimos un retinógrafo que permite hacer evaluación de fondo de ojo de los pacientes diabéticos y también los problemas oftalmológicos sin necesidad de dilatar pupila, lo cual significa poder atender más número de personas, tener chequeado oportunamente a todos nuestros pacientes. Y eso son tecnologías que ya están implementadas y muchos de nuestros funcionarios ya tenían la capacitación.
2: Junto con lo anterior, también se han estado realizando una serie de cambios y mejoras en la estructura de las dependencias, ello con la finalidad de contar con un recinto habilitado de la mejor manera para lo que será la atención de los pacientes, agregó Nelson Gutiérrez.
6: Entonces, hoy día, ¿qué estamos haciendo? Implementando eso. Por supuesto, el proceso está en ejecución. Yo sé que el alcalde las próximas semanas les dará las fechas de espacios, pero ya estamos trabajando no solo en la infraestructura, sino que los equipos técnicos están preparados, hemos comprado el equipamiento adecuado y eso nos va a permitir mejor mejor calidad de atención a nuestros usuarios. Es obvio que a veces tenemos reclamos, siempre está la idea de ir mejorando.
2: Cabe señalar que sobre esta iniciativa, que vendrá a brindar un importante servicio a la comunidad, se entregarán mayores detalles, incluyendo fechas del inicio del proceso de atención al público dentro de los próximos días. Es importante entonces esta puesta, digamos, en trabajo para poder avanzar en lo que será próximamente la puesta en marcha de la clínica resolutiva de Curicó, y que va a ayudar a desconquistar distintos centros asistenciales, y especialmente vendrá a ser una ayuda para los pacientes curicanos. ¿Nos vamos a Talca? Claro, porque ahí está Miguel García con información a esta hora. Buenos días, Miguel.
7: Buenos días, muy breve, Peñalosa, Martí, indicar que hasta ahora hay un intenso operativo que está desplegando la Policía de Investigación y Carabineros en la macroferia, donde con orden judicial, ¿no? Desconocemos el documento, para desalojar el patio número 3 de la macroferia, que por muchos años, según las autoridades, se mantiene tomado en desmedro de otros comerciantes establecidos del resto de los patios que pagan los impuestos para poder vender sus productos. Es algo curioso porque también esta orden no solamente desalojo, es demolición, es decir, desalojarlo para demoler el patio número 3, lo que ha generado entonces la reacción de los abogados que representan a este grupo de comerciantes. Ya se van desplazando hasta la delegación presidencial. El carabinero llega con la orden, sí o sí, desalojarlos ahora desde el patio número 3. Esto, recordamos que se pensaba, en un principio teníamos conocimiento que era un operativo para sacar comerciantes ambulantes, pero parece que no son los comerciantes ambulantes, sino que los que están en este minuto con instalados. Todo se pensaba que era un estacionamiento, pero hay comerciantes que venden también sus productos en el patio número 3, lo que ha generado entonces la reacción de los abogados, que en este minuto hay una, diríamos, una disputa verbal. Los abogados están con documentos que no corresponde, esto debía ser un decreto alcaldicio, que la municipalidad no tiene conocimiento de este hecho, y se van directamente a la delegación presidencial en una polémica que se está generando hasta hora de la mañana, que estaremos informando, Sergio, en cualquier instante a través de nuestro departamento de prensa. Noticias en desarrollo, nos han registrado otros llamados de emergencia, por lo menos acá en la capital maurina, salvo un accidente ayer en el sector de Camino a la Rasta con 9 Norte, colisión alta, mediana energía, con un lesionado que movilizó rescate del cuerpo bombero frente al supermercado líder, sector nororiente de la capital maulina. Sergio, hasta cualquier instante, muy buenas tardes, al igual que Martín Núñez en la sala de sonido, con Carlos Cierro, hasta el nuevo reporte.
2: Gracias, Miguel García, y desde la capital de la región del Maule, ahí en Talca. Bueno, y hoy se juega la primera de 7 finales para Curicó Unido, ¿eh? Esta noche a las 20:30 horas en La Granja, jugará ante Unión Española. El equipo de Damián Muñoz medirá fuerzas ante una de sus bestias negras, ¿ah? ¿Por qué primera final decisiva y decidora para el equipo curicano que quiere escapar de la zona de riesgo del descenso? Unión Española, San Marcos de Arica, Magallanes, Santiago Wanderers de Valparaíso, Deportes Iquique, Antofagasta y Deportes Temuco son los 7 rivales que debe enfrentar Curicó Unido en la recta final de la Liga de Ascenso 2026. Los curicanos tendrán 3 partidos como local y 4 como visitante en esta ronda decisiva, donde los albirrojos buscarán mantener la división luego de cambiar el objetivo principal del ascenso a la permanencia, ¿no? Esta noche, a contar de las 20:30 horas, en el Estadio Bicentenario La Granja, el Curi comienza su primer desafío, que será frente a Unión Española, equipo entreverado en la zona alta de la tabla con 35 puntos. Gracias a los 10 triunfos y 5 empates y 8 derrotas, sexto lugar, el de los hispanos, dista al 14º de la posición actual de Curicó Unido, gracias a 21 puntos y 5 triunfos, 9 empates y 9 derrotas. Unión Española es uno de los rivales a los cuales más les cuesta ganar en la historia de Curicó Unido, ¿eh? En la historia y prácticamente en el historial de un enfrentamiento entre sí, solo una victoria en 14 juegos presenta Curicó Unido. El triunfo por 3-1 en San Carlos de Apoquindo por la Liga de la Primera en la temporada del 2022. El resto solo derrotas y empates, con 11 triunfos para los de Santa Laura, que en los partidos más recientes entre ambos, en abril pasado, ganó 2-0 a Curicó. jugando en la comuna de Independencia. El duelo de hoy será una nueva oportunidad para batir a este elenco hispano que en el partido pasado no pudo ganar a Santa Cruz en el San Joaquín Muñoz García. En los rojos del Santa Laura se lamentan la lesión de Ángelo Araos, el desgarrado a su aductor izquierdo, y los suspendidos por amarillas Lucas Molina y Kevin Contreras. En Curicó Unido, en tanto, la gran duda es si será de la partida de Leandro Venegas, quien no ha estado presente en los juegos recientes por lesión y podrá volver al equipo esta noche. Bueno, recién hoy se sesiona el Tribunal de Disciplina de la NFP y se sabrá si Javier Retamales, expulsado frente a Puerto Montt, tendrá uno o dos juegos de sanción. Damián Muñoz, para el juego de Puerto Montt, en donde perdimos 0-2, no citó ni un uruguayo, ni al uruguayo Berglio, ni a los canteranos Alfaro y Aliaga, moviendo sus piezas en la citación, algo que nuevamente podría suceder hoy en una noche donde el técnico curicano puede que juegue más que 3 puntos en un torneo que ya entra en su recta final.
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sectores que me comentan por estos laditos que están con algo de niebla matinal, pero aquí la cosa no es así por el momento. Ojalá que no lo entre de niebla, señores, pero si fuese de esa forma, de esa manera, no costaría nada que ya se disipara porque el solcito está al 100% en esta jornada. Comienzan a aparecer los días primaverales, pero ojo, ojo, ojo, ojo. Recordarles que el invierno todavía no se acaba y esto puede cambiar en cualquier momento, señores. ¿Qué les puedo comentar? Que por lo menos ya hasta este momento, revisando por aquí, me sale hasta el día 17 de septiembre. ¿Habrá agüita o no habrá agüita? Ya se los voy a contar un ratito más, sobre todo para el día 17. ¿Qué me parece, don 17, por aquí? Mañana me aparecerá el 18, luego el 19 y luego el 20. Pero hasta el momento, ta ta ta ta. En un ratito más se los voy a contar. Ya me aparece el 17. Ya, pero hoy día no es 17. Hoy día martes 8 de septiembre. Saludando a los que están de cumpleaños, aniversario de matrimonio. También hoy es de onomástico el día de hoy. Natividad de María, parece. Natividad de María, ya se acuerdan que se llama María. María, María, te quedo todavía. Hay un tema de Carizo también que dice María. Natividad de María, dice, ya. Estamos preparando, señores, para acompañarles hasta las 13 horas, 1 de la tarde, con el gran literal de la mañana. De la 95.3 en Linares, 910 AM en Talca, 103.7 de la FM en Cauquenes. Y también los que están online en Radio RTL Linares.cl. Estamos activados, señores, para acompañarles y disfrutar de la buena música como cada día. Y también nos dejar de saludar a los que están vía online, que ya de a poquito sube nuestro registro de la gente que está en sintonía a través de Radio RTL Linares.cl y de todas las distintas aplicaciones.

0: ¿Cómo están, amigas y amigos? Bienvenidos, buen día en este hermoso día. Como dice Maxi, 8 de septiembre. Está bastante, está un poquito heladito, ¿eh? Está un poquito frío, pero es normal. Si te, como dijiste tú, el invierno todavía no pasa.
1: No pasa. Te va a meter lluvia también, ¿eh? Lluvia también. El día jueves en la tarde y casi parte del viernes. Pero ya me aparece el día 17 por estos lados. Así que más ratito le vamos a dar las novedades correspondientes. Por lo menos, nada se sabe, señores. Ya, comenzamos con Arte de Día con mucha felicidad. Estamos en septiembre, estamos en el mes de la patria. Se nos viene el 18 a pasos agigantados. Hay que pasarlo bien, hay que disfrutar con los amigos, con la familia. Estar tranquilito, como usted quiera. Saludos para todos y todas. Le damos la bienvenida a este gran...
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1: Saludos para Cauquenes, esperando que todos estén bien. Cauquenes, Linares, Talca, los que están online en el campo de la precordillera, los que están trabajando, los que están disfrutando un rico desayuno tempranito para la mañana y en sintonía de la RTL, les estamos acompañando.

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2: 9:31.
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1: Chaparrita consentida, claro que sí. Le subimos el ritmo también hasta ahora para que usted comience a hacer las cositas con harto ánimo, con harto optimismo. Está en la casa, en el campo, en la precordillera, en su trabajo. La temperatura dice que está un poquito helado, claro que sí, temperatura del momento. A esta hora yo les quiero comentar, señores, 6,1 grados. La temperatura del momento con una humedad del 81%. La mínima fue a las 7 de la mañana con 25 minutos y fue de 2 grados solamente, bastante helada la noche. Claro que sí, señores. ¿Qué le parece? Si le cuento lo que pasa para el día de hoy. Para el día de hoy esperamos una máxima de 18 a 19 grados. Esto ya está siendo normal. De que en las mañanas un poco helado. Ya al mediodía, en la tarde, templada la jornada. Y en la tarde ya, última hora, en la noche, con algo de frío. Y eso va a seguir estando presente, ¿eh? 18 a 19 grados para el día de hoy. Ya, ¿qué les puedo contar para mañana? Una mínima de 6, máxima de 17 con cielos parciales. El día jueves, mucha atención, una mínima de 6, máxima de 19 grados, pero se nos va a ir nublando durante la tarde, el jueves, ya en la tarde-noche, señores, para el día jueves, a eso de las 20, 21 horas, podríamos tener agüita el día jueves en la noche y la madrugada del día viernes. Y el día viernes, casi toda la madrugada se ven precipitaciones, por lo menos hasta las 18 o 19 horas del día viernes, ¿eh? Precipitaciones que aparecieron de la nada, señores. Sí, sí, estas precipitaciones no aparecían por ninguna parte. Y de repente, 14 milímetros de agua para el día viernes. Mucha atención con eso. Viernes 11, yo te dije ya. ¿Qué pasa para el día sábado? Esperamos una mínima de 2. Y una máxima de 20 al tiro, es decir, cambia esto radicalmente con cielos parciales. El día sábado tendremos, después del mediodía, ya el día sábado, cielos completamente despejados. ¿Qué pasa? Aquí me parece ya mucha atención. Habrá por ahí alguna redoble de tambores para saber qué es lo que pasa, porque aquí ya me aparece el día 17, señores. Ya, jueves 17 de septiembre, y dice... ¡Ajá! ¡Llegó el indio! Taimacún. Se lo va a contar. Me aparece el día 17 de septiembre, jueves 17, y me dice lo siguiente. Mucha atención. Hasta el momento, preliminar. Con una mínima de 8 y una máxima de 21 grados. Para el día jueves 17, con cielos completamente despejados. ¿Qué le parece, señores? ¿Qué le parece despejado el día jueves 17 de septiembre? Así que hasta el momento no aparecen precipitaciones para el día jueves 17. Ya, para la jornada de mañana, vamos a tener ya encimita el día 18. Ay, así que prepararse, señores, por lo menos hasta el 17. Buena, me dicen por aquí. Sí, bueno. Pero les vuelvo a reiterar, señores. La semana pasada no salía lluvia en esta semana, ningún día. Y ahora aparecieron precipitaciones para el jueves en la noche y para el día viernes. Así que esto puede variar, pero hasta el momento, para el día jueves 17, no hay lluvia. Y vamos a tener un cielo tal cual como lo ve usted ahora. Despejado. Podríamos tener a lo mejor niebla matinal, pero ya después se va a despejar. Llegamos a unos 21, a 20, 21 grados, ¿eh? ¡Ay, ay, ay! Mañana vamos a ver qué pasa con el día 18. Aquí está el informe del tiempo, señores, para nuestros auditores que están preguntando. Día 17, hasta el momento, sin lluvia. Vamos a ver cómo vamos avanzando, ¿eh? 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
2: ¿Cómo están? 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
1: 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Eso no es malo, conversar. Hace bien para la salud, conversar. Porque se llegan a buenos acuerdos, ¿eh? Eso es lo bonito, lo que bonito. La gente sigue así, qué bonito.
2: Qué bonito, qué bonito.
1: Sí, señores, hoy en nuestro WhatsApp, buenos días.
3: Tito, sí. Hola, sí,
2: hola, mi guachita, ¿cómo está? Buen día.
3: Un saludito para ustedes dos. Por aquí había un poco de niebla. Todavía queda, pero está alumbrando el solcito ya.
1: Aquí no hubo nada, así que estamos bien, gracias
3: ya, Maxito, que tengan una linda jornada. De Silvia Quiroz de las Toscas. Chao, chao.
1: Que le vaya bien, mi niña. Estamos hablando ahí alguna cosita, algún pancito. Que hay de almuerzo el día de hoy, digo yo. Ya tiene algo en mente ya por ahí. Saludos para usted que está en la casita. Que lo pase muy bien, Silvia Quiroz. Saluditos, ¿eh? Señora Pati, señora Patricia. Saludos, buenos días.
4: Bueno, buenos días, Maxito. Buenos días, Fabito.
2: Buenos días, mi guachita.
4: Espero que hoy día sea un excelentísimo día, como todos los días, Un saludo muy cariñosito para ustedes.
1: También para usted, niña.
4: Y para todos, todos.
1: Ya. Dígale, la escuchamos.
4: A ver, ¿qué más?
1: ¿Qué pasó?
4: Nada más.
1: ¿Qué le pasó?
4: Seguir escuchándolo. Si Dios lo quiere, estaremos en sintonía.
1: Me parece bien,
4: todo el día. Ya.
1: Me gustó.
4: Ya, mis niños. Chao.
2: Que gracias, estén
1: muy bien.
2: Bien.
1: Mucho, lo importante es que haga la cosita. Usted que está en la casita, se está usando la RTL, lo que necesite. Se contactan con nosotros nomás aquí al WhatsApp.
5: Escríbenos a nuestro WhatsApp. Más 569-7520-5555.
2: El 73-247-2101.
1: Claro que sí. Teléfono que está activado, señores. Vamos, vamos con harta alegría, felicidad. Pongamos la batida en el acelerador, como se dice, para estar con harto ánimo, con harta energía.

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0: Y estamos de vuelta en la Tropical Latina, la Radio Cali toda la vida. 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
2: Ya, oye, tenemos una invitada, oye, sí, especial a esta hora de la mañana, bien cerquita del micrófono nomás. Nos acompaña la señora María Isabel Flores Muñoz. Ella pertenece al Club de Adulto Mayor Santiago Lincura. Mira, y bien, es Santiago candidata Lincura. Reina Adulto Mayor. ¿Cómo le va? Bienvenida, bien cerquita nomás. Acérquese nomás al micrófono.
3: Buenos días.
2: ¿Cómo está?
3: Lo más bien, gracias a Dios.
2: Muy bien, señora María Isabel. ¿De qué sector es usted, señora María Isabel?
3: Yo soy del Alejandro Guidi.
2: Del Alejandro Guidi.
0: Oye, fuerte el aplauso. Perfecto, la gente, fuerte el aplauso.
3: Sí,
2: la cuéntenos un poquito en qué consiste esto. A ver, cuéntenos, para que la gente sepa.
3: Consiste porque yo estoy postulando, habíamos cuatro candidatas a reina, el rey feo.
2: ¿Quién es el rey feo, oiga?
3: Don Carrasquito.
2: ¿Y es feo,
0: no? ¿Y no lo trajo?
3: No,
0: no lo trajo.
3: No lo acompañaron nada.
2: No lo acompañaron
0: nada. Carrasquito, oiga. Sí. Carrasquito no sabía decir, pues.
3: Sí,
0: yo estoy... Dejate tu cenicienta tirada, oye.
3: yo estoy en representación.
2: Bien cerquita el micrófono, cerquita el micrófono.
3: En representación de todos. De todas las que están compitiendo conmigo.
0: Ya. O sea, oye, esta agrupación de que a mi niña, ¿dónde están ubicados?
3: El pasaje Cunaco.
0: Cunaco.
3: Sí.
2: ¿Eso es el ¿dónde?
3: De la de ¿dónde está la escuela La Alianza? La población de la escuela de La Alianza.
2: Ya, y cuéntenos qué actividades tienen, qué cosas se nos vienen. Cuéntenos un poquito, que la gente sepa.
3: Mire, el sábado vamos a celebrar el 18, ya, a la 1 de la mañana, a la 1 y media de la mañana, tenemos el almuerzo.
0: ¿Cómo?
2: ¿En la noche? ¿En la madrugada?
3: No, de la...
2: ¿De la tarde?
3: De la tarde.
0: Vamos a empezar tempranito a la 1 y media.
2: Nosotros. Así nomás, así, con el
3: chiste. Me equivoqué.
2: Se equivoqué, yo dije, bueno, hacer de madrugada, a la 1 y la mañana, dije yo... Van a hacer las largas otras, tipo como las hacemos nosotros. Sí. Ya, cuéntenos entonces. Tempranito, a las 12, no, a la 1, 13 horas, este sábado comienza la celebración.
3: Sí, ¿cierto? Hasta la noche, porque nos quedamos un grupito que tenemos que se llama Las Desordenadas también.
2: Las Desordenadas.
3: Sí, ahí compartimos algo.
0: Ah. Pero realmente son desordenados, ¿no?
3: Somos desordenados.
2: ¿Sí?
3: Sí.
2: Ya, esto es este sábado.
3: Este sábado.
2: Ya, entonces, ¿cómo la gente puede votar por usted? ¿Cómo lo van a hacer? ¿Cómo usted gana puntos?
3: Nosotros vamos a...
2: Bien, al micrófono.
0: Hacer que no se me arranque nada, hombre.
2: Mire, con la silla para adelante. Ahí, hacer que no se me arranque.
3: Nosotros vamos a sacar la candidata el sábado.
0: Ya.
3: A la 1:30.
2: Ya.
0: De la tarde.
3: De la tarde. Y vamos a... Entre nosotros nomás, por todos los adultos mayores.
0: Oye, pero ¿esto le sirve para puntaje esto?
3: Sí, sí. 100 puntaje. 100 puntos, dice. 100 puntos.
0: Cash. Entonces sí. No vamos a aceptar a nadie más para que gane. Porque...
2: No dice que es la única que vino para la radio.
3: Sí, la única.
0: ¿Y la demás? ¿Ya la hizo cortita?
2: No, esto fue más habilosa. Llegó ayer.
0: No, llegó ayer aquí. Le dijimos a la 11 de la mañana.
2: Llegó tempranito.
0: Y vino, pero.
2: Oye, pero mira, anda vestida. Lindo su vestido, ¿ah? ¿Así va a ser a presentar ese día o.?
3: No, tengo otro vestido ahora.
2: Acércate al micrófono.
3: Ya. Tengo. Tengo otro vestido para el sábado.
2: Otro vestido para el sábado. Ya, perfecto.
3: Sí.
2: Ya, y ahí va a estar. ¿Y el rey feo es uno o
3: son? Sacaron a otro que son dos. Marquito ya. También va.
0: Ya. Oiga, ya. ¿Y cómo van los puntajes? ¿Cómo cree usted que va a ganar o no?
2: ¿Cuál cree que usted va a ganar de los reyes?
4: ¿Quién es el mejor
0: ¿Usted gana o no gana?
3: Por lo que me dijo la presidenta, la señora Bernardita, que sí, que a mí me vienen a sacar porque nadie le...
2: Ah, está arreglado.
3: No ha hecho nada.
2: Está arreglado.
3: No ha hecho nada.
2: Está arreglado, está arreglado. Están igual que en la política, arreglando las cuestiones antes de Maximina.
3: No, pero me van a sacar entre todos me sacan porque lo querían hacer unos papelitos, pero lo han arreglado de otra manera.
2: Ah, no han arreglado, viste, te dije no.
0: Te dije, nada de papelito porque no. Sí. No.
2: Oye, ya, dale, mira, primero que todo, enviar un gran saludo al Club de Adulto Mayor Santiago. ¿Sabes quién está ahí, Santiago Rincuero? El Chago, po.
3: Sí, pues, Chaguito.
0: El amigo Chaguito, el de la foto.
2: Sí.
3: Sí, pues.
0: Saludos para el amigo Chaguito.
2: Al amigo Chago. ¿Y el amigo Chago no está candidato a nada?
3: No, nada.
2: Nada, ni
3: nada. No, lo apoya nomás.
0: ¿Está candidato a sacar foto?
3: Sí.
0: Y imprimirla.
2: Oye, ¿y tendrá rollo todavía ese gallo o no?
3: Sí, no, y también las que van de candidata es la Teresita, la Lupita, la señora Nedina y yo, pues.
0: No somos cuatro.
3: La competencia, y ninguna, nada.
2: Oiga, ¿y cuántos son en total?
3: Somos como 30 y tantos.
2: Son hartos.
3: Son hartos, sí.
0: Personas.
3: Pero somos más mujeres que hombres.
0: Oiga,
3: hombres,
0: pero ustedes como... salen a dar su vueltecita de repente por ahí, se juntan, hacen algún evento, cositas por ahí, comparten.
3: Estamos juntando plata para salir a pasear a otra parte ahora.
2: ¿Dónde han ido? Bueno.
3: Hemos ido a Peyúgue y a Curanipe.
0: Ah, han ido cerquita.
3: Sí, fuimos a Peyúgue el año pasado. Fuimos a Peyúgue con gastos pagados del gobierno. Ya. Y de la MUNI también fuimos a pasear.
0: Mire cómo se van. Y después cuando esté ahí el alcalde Fayo Vargas,
3: más todavía, claro. Ahí está el voto para él, po.
0: Ahí van a ir para Punta Arenas. Para Punta Arenas, no, claro. Va a tirar para allá.

0: Porque he tenido muchas invitaciones de clubes de adultos mayores. Sí, de verdad, porque nosotros siempre, de verdad, muchas invitaciones de clubes de adultos mayores y se nota mucho el cariño, de verdad.
1: No,
0: y
1: se lo agradezco mucho. Y don Santiago Lincura, yo lo felicito porque yo quedé solita, voy a cumplir 2 años yo ahora solita, ya. Pero me sirvió mucho y todos recibimos apoyo. Y el que está más caído lo tratamos de ayudar entre todos.
2: Es que es lógico que, eso.
1: Todo, pero es muy lindo.
0: Pero el Chago es el fundador, ¿qué es lo que el Chago?
1: No, el Chago es hijo del don Santiago Lincura. Ah. Era hijo.
0: Ya.
1: Del papá del que lleva, sí.
0: ¿Y el Chago el que toma la foto?
1: El que toma la foto, sí.
0: O sea, Santiago Lincura...
1: El papá, el papito. Y siempre que...
0: ¿Se llaman igual, pues?
1: Sí, por la sede que va en ese nombre.
0: Ah, ya. ¿Y qué población es esto?
1: En el pasaje Cunaco
0: por la senda buena pasaje Cunaco,
1: sí.
0: Ahí está Maxi,
2: sí, por la senda buena, porque está descendiendo de Miriquí. Dije, ¿cómo pan?
0: No,
1: que yo vivo en la Alejandro Guidi, pues me queda cerquita a mí, que... para allá, sí.
2: Ya pues, para todos lados, oiga.
0: Señora María Isabel Flores Muñoz, candidata reina adulto mayor por el Club Deportivo. ¿Para Club Deportivo? ¿Para dónde? Por el Club Adulto Mayor Santiago Lincura. Muchas gracias, señora María Isabel, le mandamos un gran abrazo, yo y el Maxi, a todo el club de adulto mayor, a todos los...
2: Ojalá gane, pues.
0: A todas las cocuy, a todos los amigos ahí. Sí,
2: a todas las...
1: Bueno, mire, no importa que no gane, pero lo que me interesa es compartir.
0: Pasarlo bien entre ustedes, compartir y pasarlo bonito. Le mandamos un gran abrazo y que le vaya súper bien, y las puertas están abiertas.
2: Oiga, en esta convivencia, pura bebida nomás, ¿cierto?
1: No, hay de todo.
0: ¿Se toman su vinito?
1: Sí, también. Después que se termina la reunión, quedamos un grupito chiquitito que lo llamamos la desordenada.
0: ¿Ya?
1: Que la presidenta es la Lupita.
0: Ya, ¿qué le pasa a Lupita? No sé. Ya, ¿y qué pasa con Lupita?
1: Y a ella lo acompaña.
0: ¿Vos? ¿Ella le incita a tomar?
1: No. Lo acompaña ahí entre todas las órdenes.
2: Ahora vamos a la botella, ya,
0: así entre nosotros nomás, ¿Y qué copetito se toma, por ejemplo? Así,
1: tomamos ponchecito.
0: Bien cerquita.
1: Ponchecito. Tomamos ponchecito, vinito, sí, con bebida.
2: Mira.
1: Ponchecito. Hacemos un asadito, todo eso.
0: Bien, claro.
1: Así que
0: el... Vamos a ir para allá.
1: El miércoles 16, ¿ya? Tenemos la desordenada, lo que estamos hablando.
0: Ya. Ahí sí. No van hombres.
1: Si van hombres también, pues.
0: Ya.
2: Sí. Ahí se portan mal.
1: Ahí lo portamos mal.
0: Ahí toman su vinito.
1: Y... todo, sí, compartimos un poquito.
0: No,
1: no peleamos. No peleamos nada.
2: Le damos las gracias. Muchas gracias.
0: Mamita. Muchas gracias por la invitación, que les vaya muy bien. Saludo a todo el Club de Adulto Mayor Santiago Lincura. Y aquí está la señora María Isabel Flores Muñoz, candidata a reina adulto mayor. Claro que sí. Les vaya muy bien.
1: Así que muchas gracias.
2: Que lo pasen muy lindo, que lo pasen muy bien. Ya,
1: muchas gracias por haberme recibido. Sí. Y este es el recuerdo que me voy a llevar. Muchas gracias.
0: Y anda muy linda vestida usted. Anda muy linda para que la gente sea. Muchas gracias igual para usted, que la gente sepa.
2: Oiga, las fotitos que se sacó con nosotros lo suban a las redes sociales.
0: Oye, no, mira, tomemos una foto, porque tomamos una cada uno. Tomemos una foto ahora los dos. Con ella.
2: Ya, listo. Vamos a la música, chiquillo. Ya estamos con los comerciales. Se de vuelta en el Liderando
0: la Mañana.
2: Eso.

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1: 10:33.
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1: Claro que sí, bien, bien sucedido, señores, aquí en la Tropical Latina de RTL, como siempre, la carica toda la vida. Saludos a los que están online, Radio RTL, Nares.cl, en Solcito Rico, espectacular, hasta ahora que nos acompaña. Una temperatura que ha ido subiendo, claro que sí, 9,4 grados. Con una humedad del 75%, 18, 19 grados para el día de hoy. Eso es lo que le podemos contar, ¿eh? Y como les dije anteriormente, para el día jueves 17 de septiembre, es la próxima semana, no me sale lluvia, señores. Me sale una mínima de 8, máxima de 20, con cielos despejados para el día 17. Mañana vamos a ver qué es lo que pasa con el 18, pues, señores. Si no se ven precipitaciones para el día jueves, ni siquiera una nube. Ojalá que para el día viernes nada también, y para ese fin de semana que sea espectacular. Eso es lo que espera la gente, la idea es que les vaya bien. Usted sabe que la cosa está complicada, hay que hablar a los chilenos, independiente de la cosa está complicada, la cosa está malaza, como se dice. Y una ayuda para la gente que tenga su emprendimiento también en estas fiestas, que tengan peguita, todo eso, que le salga excelente todo lo que vayan a hacer durante la próxima semana. 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

0: 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Bueno, para el amigo Genaro, apareció. No estaba muerto, andaba de parranda, como dice la canción por ahí. Bueno, para amigo, a los amigos de Fábrica y Calzado Gutiérrez, a Lalito, el tío Gutiérrez, para el amigo Genaro ahí, que apareció, pero con toda la fuerza del poder del Saiyajin. Nos saludamos ahí al amigo Genaro. ¿Qué más por aquí a esta hora? Aló, buenos días.
1: Buenos días, Martiniano Soto, Fabio Duarte.
0: Hola, amigazo.
1: Fábrica de Mayas. Estamos escuchando pura buena música. Saludito para aquí, para mi compañero de trabajo, para Ramón.
0: Solo buenos éxitos.
1: Para mi compadre, Navarrete. Más conocido por Piduco.
0: El Piduco.
1: Y más conocido por Maestro Chasquilla.
0: Oh, pero para no soy así, hombre.
1: Aquí está el maestro. Está desarmando un auto, no sé si está armándolo.
0: Hola, maestro.
1: Está desarmándolo, porque resulta que le sobran piezas al hombre. Un saludito para él. Y que deje de andar mintiendo, casi porreando ese hombre.
0: Oh, y usted también, amigo Miguel León. ¿Es casi porro usted o no? La canción es casi porro, estos cabros. Fábrica de Maya, saludos, que les vaya espectacular, señores.
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0: Señora, buenos días.
3: Muy, pero muy, pero muy, pero muy, pero muy buenos días, Maximiliano Soto. Lo he escuchado usted solito después de la cueca. Aquí estaba bailando cueca, está cansado estoy ya.
0: Aquí, pero todo
3: tanta ritmo. Cueca que baile. Ya, cuídese, que tengan un lindo día. Calurosito, porque ya tengo calor.
0: Exactamente, ya, chao. Ah, cerca de 20 grados para el día de hoy. Martita en la Veguita, saludos. Aló, buenos días.
4: Buenos días,
0: Marcelito, un gusto enorme saludarlo, Marcelito. Oiga, que aquí veo aquí. Que me mandó una foto. ¿Qué pasó aquí? ¿Quiere sacar pica? ¿Está enojado con nosotros?
4: No, tenemos buenos trabajadores acá en
0: Cauquén. Hay un bolín. Esa foto es de hoy día, ¿no?
4: Del viernes, avanzado al cielo.
0: Ya, pero ¿cómo está el tiempo por allá? ¿Así despejado día, no?
4: Está despejado. Acá estoy en serio pitando las nubes de mi mamá.
0: ¡Qué bueno, amigo Marcelito! ¡Saluditos para quién!
4: Para usted, dentro de un lugar.
0: Gracias, gracias.
4: Los niños, el Botito, Cooper, la Reina, la Unita, a toda la Junta de Radio de Tele, a todos los que escuchan esta gran radio, y aquí al amigo del cementerio, al Andrés, al Miguel y al Leito, que están trabajando acá en el estadio.
0: Saludos
4: a
0: seguidos y saludos para el parque del... Silencio.
4: No, silencio, silencio.
0: Ahí están dándole hasta ahora. Oiga, cuéntame alguna cosita, alguien más, alguna cancioncita.
4: No, yo todo nomás que tengan un lindo máximo acá y el jueves me toca examen, si Dios quiere ir en
0: el jueves. ¿Qué pasa el jueves?
4: Vamos a hacer examen. De sangre y ahí de todo.
0: Yo creo que no están encontrando nada bueno ahí.
4: ¿El puro corazón no?
0: No, que nada, ni una cosa, ni una gota de nada bueno. Oiga, Marcelito, ¿qué canción va a querer?
4: Aquí por los amigos de la Centenio, al Miguel, al Antonio, al Leo. ¿Ya? Arriba la vida.
0: Ya, de Crónica.
4: Sí, Crónica, arriba la vida.
0: Crónica. Y no.
4: Para los más acá. Saludos a los más chicos acá.
0: Marcelito, que le vaya excelente. Saludos para toda la gente de Cauquine.
4: Igualmente para toda la gente de Ari.
0: Ahí está el saludo a los más. Que le vaya muy bien, Marcelito. En sintonía, lo último. Aló, buenos días.
5: Hola, pues, pariente. Maximiliano Soto, Fabio Barra.
0: ¿Cómo estás, pariente?
5: Un saludo para ustedes.
0: Gracias,
5: pariente. Un saludo también para todos los magnates que están escuchando
0: todos
5: la
0: los
5: radio
0: auditores de la RTN, me parece, ¿eh?
5: Ya, pues eso nomás, cortito y apretadito, pariente, como se dice. Ya. Y ya tú sabes, más tarde, más noticias. Y póngase un temita, pues, pariente.
0: ¿Qué temita
5: quieres? Póngase Malos Palcatres.
0: ¿Tu tema?
5: Por favor.
0: ¿Tu tema?
5: El Rancherito Leodá, parece que se llama.
0: Ya.
5: No es tema. Ranchero, sí, es como una cumbia más loca.
0: Oye.
5: Ya. ¿Quién? Malos Palcatres, por favor.
0: A ver, ¿quién le va a enseñar? ¿Tú a mí o yo a ti?
5: Guayso. Oiga, pariente, ese tema es para saludar a todos los a todos los taxistas
0: y para ti también, si no queda afuera, ¿sí para qué?
5: Santiaguino y los Uber y todos los autos.
0: Y para ti también.
5: Menos para los que los ganamos aquí en el Punto Plan.
0: Exactamente, no, pues esos son los peores que están ahí. Los que se ganan ahí en la esquinita ahí de Punto Plan, esos son los peores, o no. Los más malos para continuar. El Talquino, los saludos al Talquino. Oye, ¿sabes que voy a mandarle un saludo al Talquino? A ver, ¿qué me dice? Ahora, ¿cómo está Talquino ahora? Ya, mira, antes que se me olvide, voy a ir a la música y al tiro le voy a mandarle el mensaje, si no, después se me olvida el Talquino. ¿Dónde anda para ver? Ya, señores, aquí está el tema solicitado por el pariente Wildwifer. Su tema musical a esta hora para que lo disfrute, ¿eh? Póngale, póngale, póngale ritmo al liderando la mañana.
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1: Con 15 minutitos. Aquí ya le estamos acompañando y pasándolo bien en la RTL, la radio que llega toda la vida. Estamos en Linares, en Talca, Cauquén, ¿eh? Nos mandan unas fotitos hasta ahora, está completamente despejado, igual que en Linares. Qué rico tener un día espectacular, martes 8 de septiembre. 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
0: Me parece espectacular, Fabio Vargas. 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
0: Luis Marcelo, que le querida, no hay problema, Botica Zapolonia, entregándole toda la ropita de temporada que usted necesite. 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Saludos para la tía.
1: Tía Carmen, saludos para usted.
0: Oye, saludos al Rochero Vargas también, oye. Está diciendo por ahí, parece, pues no
1: algodones,
0: no,
1: algodones.
0: No, vamos a ver, claro, que dice si hay algún colegio, alguna cosita ahí que necesite. Sí. Él está ahí como disponible para ir a hacer algodones, algunas cositas para los más pequeños ahí, a buen precio. Así que si necesita algo, usted se contacta con nosotros nomás. Y ahí le damos el numerito del Rancherito Vargas, ¿ah? Para ir a hacer algodoncita, alguna cosita. Ahí está disponible el amigo, el Ranchero Vargas.
1: El Ranchero Vargas. Y sus reales.
0: Reales de plata, de oro. ¡Aló!
2: Tito, voy a hacer porotitos con,
0: mira,
2: con tallarines y longanicita. Ya, Maxito, que tenga un lindo día a los dos.
1: Gracias, mamita.
2: Espectacular. Aquí en mi huerto picando mis ajitos.
0: Está picando su ajito. Oh, qué rico el ajo, te sabes.
2: Chau,
0: qué vitamina el ajito. Ah.
2: Silvia Quiro de las Toscas.
0: Silvia Quiro de las Toscas.
2: Se me olvida mi nombre.
0: Mira, ahí está el. Mira. Ahí está la huertita, ¿viste? Y estos son los ajitos. Oye, oh, espectacular. Ese tallito usted lo puede dejar, ya sabes. No hay que perder ni una cosa, ¿eh? Para que quede eso. Qué rico. Picantito extraordinario. Saludos grandes para usted, Silvia Quiroz, que le vaya muy bien.
1: Saludos para Silvia.
3: Hola, hola, hola. Buenos días, don Maxi. Buen día, don Fabio. Por acá, Lobito.
0: Haciendo bueno, Lobito.
3: De acá de la capital del humo. No sé cómo se ve el video. O sea, a ver cómo la juiza el video.
0: No, pero se ve mal, oye. ¿Qué pasó ahí?
3: Saludito ahí en general a todos nomás. Lobito, saluditos del Lobito del aire. Yo voy cargado con harina de pluma. Harinita de pluma para concentrado cisterna para hacerle alimentito a los. Firulai. Es que saluditos en general a todos, no a toditos, saluditos del
0: bueno, amigo Charlie de Papa, camionero.
3: Hasta nuevo reporte, 10-4, cambio fuera.
0: Lo pasa muy bien, amigo camionero Charlie Papa, saludos grandes para ustedes. Oye, nos hablan por aquí, hola Max, hola Fabio, ¿cómo están? Quiero mandarle un saludito a su colega, la señorita Pili. Oye, saludos para la chiquilla allá en Cauquén, la señorita Pili, que está delicadita, dice de salud. Bueno, que se recupere, ¿eh? Decirle que todo saldrá bien. Así que aquí estamos para cuidarla. Se está enfermita, ¿eh? Muchos saludos. Un saludito también a toda nuestra clientela de Minimarket Selvita y al sector de Porongo. Y en especial, dice, al tapicero de la población Las Rocas. Sí, pues ahí, tan cerquita ahí. La población Las Rocas, a don Luis. Una canción, dice, de los dinos. El puñetazo. Ay, ay, ay, ¿qué pasó? Se le puso el ojo rojo. Oiga, buscamos el puñetazo. Mando una fotito para aquí, Fallo. Mira, está muy lindo el día por allá por Cauquenes. Así que saludito muy grande para las chiquillas, para la Sandrita y también para la Sandrita Pili. Ahí que está un poquito dedicadita de salud, lo que dicen aquí las chiquillas. Saludos muy grandes al minimal que se invita allá en Cauquenes, sector de Porongo. Saludos para todos. Ahí le programamos las cancioncitas a esta hora de la mañana. Le ponemos ritmo a la RTL, la radio que alegra todo.

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1: La señal horaria en RTL.
2: 11 y 31 minutos.
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1: Liderando la mañana, ya faltando 12 minutos para el mediodía. Desde Linares para toda la región del Maule. Y también saludando a los que están online en Radio RTL Linares.cl.
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1: Claro que sí. Saludos para las chicas allá en Cauquenes. Hola, Maxito, Fabio, ¿cómo están? Quiero mandar un saludito a su mamá, dice, que está de cumpleaños, en serio. Ya, ella se llama María Jara Jara. Y también a su tía Rosa Jara Jara también, ¿eh? Que sea un lindo día. Ama mucho y que cumpla muchos añitos más. Que Diosito siempre me las cuide, ¿eh? Con alguna cancioncita de los Tigres de Parral, porfa. Saluditos cordiales para ustedes, ¿eh? Y un saludito para Sandrita Almazábal igual. Muchas gracias a Maxito Fabio, ¿eh? Están en sintonía las chicas allá en Cauquenes. Le buscamos algo de los Tigres de Parral, ¿eh? Cuídense, ¿eh? Pero para la señora, que diga, no, señora, señorita, Pili. Bueno, señorita, Que no se te olvide, ya. Saludos para Cauquenes 103.7. Aló, buenos días.
3: Buenos días.
4: Hola, Marcito, don Fabio Vargas.
1: ¿Cómo estamos?
4: Aquí estoy, voy a ir a tender la ropita porque estoy haciendo unas lentejitas con longaniza.
1: ¡Uy, oh, pero qué rico, Chanorri! Mira, estoy viendo aquí la primera foto del primer WhatsApp, que está impresionante ahí, como están llenando esa de 5, hombre, por Dios. Dile que se saque unas 12, no se va a notar, dile.
4: De las mismas diciendo con los Maxi.
1: Sí, pero estoy viendo aquí esta foto, oye, oye, oh, ya estamos, pero en la
4: hasta
1: cepa
4: mí,
1: de la
4: hasta
1: cepa.
4: Hasta me da como ganas de tomar.
1: Claro que sí. Claro que sí. Eso es lo que veo ahí en la primera foto. En la segunda veo un tiempo muy rico por allá, por Merosal.
4: Para que vea cómo están mis trauces. Claro. Llegar y ganarse nomás con la cinchita aquí sentado en el abajo de la sombra.
1: Me parece bien. Ya, señor, cuéntenos, saluditos a esta hora de la mañana, lo que queda.
4: Saludos a tío Fabio, a tío Maxi, a los niños, ahí al Emiliano que está llenando garrafitas.
1: Uy, uy, uy, qué rico, oye. Me gustaría trabajar un mediodía ahí nomás a mí, mediodía.
4: A mí me gustaría hacerle así como, ¿sabes? ¿Verdad, tío Maxi? ¿Sabes lo que me gustaría hacer con usted?
1: ¿Qué?
4: Dejarlo todo el día sentado ahí al lado de un pipón
1: ahí, de
4: una manguera. Sí,
1: está
4: grande, sentado ahí.
1: Bueno, radio.
3: ¿Querés que se intoxique el cabro?
1: Claro
3: que se intoxique.
1: Sí. Con una bombilla, con una manguera.
4: Con una manguera para abajo, ahí
1: haga su sueño. Ya, señor, ¿qué más para saludar?
4: Saludar a todos.
1: Ay,
4: al ranchero Vargas, que ayer pasé por ahí al alto chiquito y lo saludé.
1: Saludos para el ranchero Vargas, está vendiendo sus completitos, sus cositas ahí al frente del
3: ranchero Vargas.
1: Para el lado del líder.
4: Ahí estaba el rancherito Vargas, saludito para todos.
1: ¿Cuál es la Chorrillo?
3: Reales.
1: Por Chorrillo está. Dame, niña, ¿alguna canción?
4: Con una rubia en el avión.
1: Con una rubia en el avión, directo a la
3: RTL. Con la Chanorri en el avión.
4: Esta mismita.
1: Oiga, mi niña, cuídese que queden ricas las lentejas con longaniza. Le buscamos su cancioncita, ya.
4: Ya, machito, de chiquete.
1: Que le vaya muy bien, Chanorri, cuídese. Espectacular. ¿Quién más por aquí? Aló, buenos días.
5: Buenos días, Maxi.
1: Buenos días.
5: Ya que estamos en el mes de la patria, ¿te podrías colocar Yo soy el Toro Quintano?
1: Yo soy el Toro Quintano. Yo soy el Toro Quintano. Vamos, socio, aquí en un ratito más se viene el saludo a la patria. Mire, pues vamos, el Torito Quintano. Oye, que me ha tocado presentarlo al amigo ahí, al hombre, en algunas fiestocas por ahí, así que es algo muy grande para él también. Y para todos nuestros auditores que están en sintonía de la radio Caricato de la Vida.
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1: Las 12 del mediodía y 4 minutos.
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1: 10 minutitos, una rica tardecita, un solcito espectacular. Mucha gente ya con la ropita ahí, para que haya un solcito y el vientecito haga de las suyas. Una temperatura cerca de los

0: cielo despejado, 18, 19 grados para el día de hoy. Esto actualizado. Continúa las precipitaciones, señores. Bajó las precipitaciones para el día jueves. Ya es 1,5 milímetros, ha ido bajando. Pero esto es al final del día, ya a las 20, 21 horas del día jueves y el día viernes, 10 milímetros es lo que sale esta hora con el agüita concentrada durante la madrugada el día viernes y algo poco durante el día, pero en la tarde. Va a aparecer un día tipo de agosto, y ya del día sábado en adelante nada de agüita. Y como les dije, para el día jueves 17 de septiembre no hay lluvia. Vamos a estar con una mínima de 8 y una máxima de 20 grados para ese día. Ya mañana vamos a ver qué es lo que pasa con el día 18. Pero hasta el momento no se ve que sea una fiesta patria, a lo menos aquí en la región del Maule, con precipitaciones. 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
1: Y a comer rico con el amigo Josecito, por supuesto.
0: Josecito, estamos ya por estar Quita City.
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0: Venga, lentejas con longaniza, mira, mira, Fallo. Uy, uy, uy. Mira, papitas, cebollitas, caldita la longaniza, ahí está, pero que arde, arde el boliche, como dijo Kináfica. Arde, arde el boliche. Acompañado con una señorita cebollita en escabeche. Ya que cito también, ¿no? Extraordinario es el almuerzo el día de hoy. Saludos, saludos. Que le vaya muy, pero muy lindo. Aló, buenas tardes.
3: A ver, si esto queda reportando sintonía acá de Antofagasta.
0: Bueno, amigo de Antofagasta.
3: Te cuento que teníamos un bonito día con Héctor, solcito. El amigo Héctor. Hace mucho calor.
0: Ya, aquí en la playa de la tarde. Un poco caluroso.
3: Tenemos un poquito. Quiero saludar a los muchachos, que tengan un bonito día. ¿Sí? Y saludar a la familia que sale, la granja Longaví, la familia de Linares, Longaví, y la granja de Linares y de la granja. Y a ver, colegas de la San Ambrosio.
0: Me parece bien.
3: Y quería pedirte un temita folclórico, como ya estamos en tierra derecha prácticamente.
0: Sí, pues.
3: A Jorge Yáñez con la canción Con Brote de mi Siembra. Gracias, Martín. Esto que está reportando sintonía de acá de Antofagasta.
0: Eso, mi amigo, póngale nomás, ¿ya? Ahí le ponemos la cancioncita a nuestro amigo que está en sintonía vía online desde Antofagasta. Así que para toda la gente que nos sintoniza, el saludo cordial a esta hora y la tarde.
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0: Son las 12 del mediodía y 29 minutos.
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1: 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Me despido, cuídese mucho, hasta pronto.
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1: Regalado una estrella y está en versión folclórica. Bien, me parece excelente. Aquí en la RTL, la Radio Calica, toda la vida. Para nuestros auditores, ya con la temperatura. Comenzamos con 2,5 grados, ¿eh? Con eso comenzamos y ya estamos en 12, la temperatura del momento, con un solcito radiante que es la región del Maule. Saludando a todos nuestros auditores que están preparando almuerzo, por ahí algunas cositas ricas para esta jornada. Ustedes sigan en sintonía de la RTL. Recuerden que le acompañamos con las noticias, luego con la Feria de las Pulgas, la tarde en familia, el alma ranchera, potencia atómica, a disfrutar estos días que están espectaculares. Pero como les vuelvo a reiterar, el día jueves tendremos lluvia en la madrugada, el día jueves en la noche ya, señores, y en la madrugada del día viernes y parte del viernes también, vamos a ver cómo anda eso. Y después, nada más, señores, hasta el momento no aparece precipitaciones ni en la previa del 18 ni hasta el día 17, que es el jueves. Lo que pase, ¿qué pasa con el día viernes? Mañana lo sabremos si es que hay lluvia cuando aparezca el día 18 y así. Ojalá, ojalá que no tengamos ni siquiera una gota de lluvia para el 18, para que salga espectacular y la gente pueda compartir, ¿eh? Es lo importante. Don Fayo Vargas, que ya nos comenzamos a despedir.
2: Así es, Maximiliano Soto de las Mercedes, del Carmen Alberto Oriente. Alberto Oriente. Nos comenzamos a despedir, ya nos vemos mañana miércoles.
1: Miércoles ya mitad de semana.
2: Oh,
1: Dios mío, ¿eh?
2: Rapidito se va todo. Semana. Nos vemos, chiquillos, mañana miércoles, si Dios quiere, y estamos con vida. Salud, porque recordar que uno propone Soto y Dios dispone. Si Dios quiere, mañana nos estaremos viendo, chiquillos, chiquillos. Un gran saludo a todos nuestros adultos mayores. Delante tuvimos una candidata reina.
1: Sí, a la cual
2: le mandamos un gran saludito. Estuvieron por acá visitando el Club de Adulto Mayor de Santiago Leoncura, la señora María Isabel Flores Muñoz, que era candidata a reina de adulto mayor. Le mandamos un gran saludo. Claro que sí. También tengo un saludito por acá a una amiga que nos está escuchando acá en... A ver, lo digo al tiro, por favor, lo digo al tiro. ¿A dónde está mi... Susi Palma, amiga. Susi Palma, que nos está escuchando, también le mando un gran, pero gran saludo a nuestra amiga Susi Palma, que está en sintonía siempre, siempre, siempre.
1: De la RTL, ¿qué vas para que se quede despedir a los...
3: Ojalá que no hubiera nada de agüita por Maxi para que podamos bailar la cueca, ya que el año pasado no la bailamos.
1: Bueno, la baila, bueno, en todo caso la cueca se puede bailar en cualquier momento. Martita, que le vaya muy bien, cuídese mucho. Ah, don Fayo Vargas, nos vamos. Gracias.
2: Mira quién apareció, el ermitaño.
1: Este se queda en la montaña, no alcanza.
2: El ermitaño, no tiene teléfono. Anda, está como el ñaño. El ñaño no quiere nada, no tiene teléfono, ni nada.
1: Acósalo con tu mamá, Kiko. Chusma, chusma. Nos vamos, chiquillos, cuídense. Que estemos bien. Esto fue el liderazgo.
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1: Las 12 del mediodía y 58 minutos.
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0: hecho, acá en nuestros estudios tenemos las ventanas cerradas, pero el olor insoportable ya ha ingresado, lamentablemente, también hasta el interior del estudio. Está hediondísimo el ambiente. Y más del 80% de los mensajes que nos han llegado tienen relación justamente con eso. Dando cuenta y reclamando, especialmente por los malos olores que están en el ambiente. Y que no se puede abrir la ventana para ventilar, ¿no es cierto? Porque se mete el olor, ingresa todo este mal olor del ambiente, entran moscas, además que la temperatura parece que hace que este olor se ponga un poco más intenso, ¿no? Y si bien las autoridades han dicho que no se ha podido dar con el responsable, todos sabemos o conocemos de alguna manera de que esto es provocado principalmente porque durante las noches, como fertilizante, utilizan el guano de gallina, lo insertan, digamos, en los predios, y con la temperatura, lamentablemente, el olor empieza a levantarse. Y el viento, obviamente, que lo trae hacia sectores más centrales, por acá al centro de la ciudad de Curicó. La situación es bastante compleja porque, perdón, es tan compleja así, de que ya se están levantando ciertas voces comunitarias, distintas agrupaciones que están reclamando este tema de los malos olores que existen acá. Y la verdad es que las fiscalizaciones van, se han hecho, pero no se encuentran responsables. Y la legislación, ¿sabes lo que dice la legislación? Que no hay una responsabilidad penal en quienes emitan olores a través de sus predios agrícolas o de industrias al ambiente. Hay que ser honesto lo que dice la legislación. Pero de todas maneras hay un tema bastante complejo, más allá de cualquier fiscalización y situación que hoy día se pueda hacer. Lamentablemente este mal olor está generando problemáticas, problemas en la salud. En algunos niños está generando náuseas, en personas adultas mayores ya está generando problemas y complicaciones. Y la verdad es que es insoportable, por lo menos nosotros estamos acá y tratando, obviamente, con desodorante ambiental y todo, pero el hedor lamentablemente se mete por cualquier rendija. Y en el centro, de verdad que es insoportable el aroma, imagino que en los sectores aledaños también. Bueno, si usted tiene un inconveniente hoy día y está justamente de la misma forma que nosotros molestos por esta situación de los malos olores, escríbanos o mándenos un audio mejor para sacarlo así rápidamente al aire al más 569-67-41-47-65, más 569-67-41-47-65, con respeto, obviamente, ¿no? Haga su descargo, su declaración, y tenemos nosotros la posibilidad de sacarlo al aire. Queremos abrir diálogo ciudadano con ustedes para que nos comenten esta situación que es bastante compleja, ¿no? Y molesta, sobre la situación del mal olor en el ambiente. No nos lo vamos a solucionar, estamos de acuerdo. Pero de alguna forma visibilizar esta molestia que tiene la comunidad, la ciudadanía, respecto de estos malos olores. Y un llamado también a seguir insistiéndolo a las autoridades en la fiscalización. Yo sé que se está trabajando en eso, pero insistir con la Seremi de Salud que ponga también a sus inspectores de la Seremi a más enérgicamente investigar de dónde provienen estos malos olores. Aquí nos han llegado información, nos llegan avisos, pero no somos nosotros los responsables de ir a investigar y darle, digamos, una amonestación escrita, pues si están las autoridades respecto de eso. Por eso los invito a que participen del chat Diálogo Ciudadano respecto de estos malos olores, su reclamo, su molestia, o situaciones que están pasando, pues. ¿Por qué no? ¿Tenemos un auditor? ¿Quiere comentarlo? Les vuelvo a decir, ojalá siempre sea con respeto el diálogo que nosotros abrimos, principalmente porque estamos en 17 señales a esta hora en vivo y en directo. ¿Con quién hablamos? Buenas tardes.
1: Buenas tardes, te hablo con Pablo.
0: Don Pablo, cuéntenos ahí su inquietud.
1: Supuestamente las autoridades no saben de dónde son los malos olores, ¿cierto?
0: Claro, eso han señalado.
1: Estos malos olores, todos saben que son de los fondos grandes.
0: ¿Ya?
1: Entonces, las autoridades, al no saber, yo creo que más se hacen los ciegos porque, como son grandes empresarios, nadie les puede hacer nada.
0: Bueno, ahí hacemos el llamado a las autoridades a ser más enérgicos en ese sentido.
1: Este, en mi opinión, mire, camino Sarmiento, el otro día habían tres camiones afuera al costado de la calle esperando para entrar a un predio, un fondo, para poder descargar el guano allí.
0: Ah, bueno, ahí usted tiene evidencia además.
1: Sí, ahí al lado afuera de donde hay una calle grande, camino Sarmiento.
0: Sí.
1: Habían tres camiones parados afuera esperando para entrar al fondo.
0: Bueno, Pablo, muchas gracias por su opinión.
1: Entonces, si no saben, no es porque no sepan, es porque se hacen los ciegos, porque no les conviene a molestar a los grandes empresarios.
0: Ok, ya dimos a conocer su opinión. Muchas gracias por su llamado.
1: Hasta luego.
0: Que esté muy bien. Claro, ahí tenemos antecedentes entonces que da cuenta un auditor. Y por supuesto que nos siguen llegando informaciones de distintos ámbitos, ¿eh? Vamos al chat. Nos llega también un mensaje de audio que tiene opinión a esta hora.
2: Sí, que es horrible, ¿eh? Muy horrible el olor. Imagínese, uno ventila su casa, que entra el humo negro. No sé cómo hacer vivir la vida tranquila. Yo tengo muchas cositas que decir aquí de mi cuadra, pero es horrible.
0: Sí, pues es horrible, es bastante molesto, y de verdad que hasta hora de almuerzo igual es bastante complejo, ¿eh? Porque ciertamente el olor no lo podemos detener, digamos, con el traspaso ni de malla ni de nada. Entonces se ingresa el olor al interior de las casas, ¿no? ¿Tenemos otro audio de WhatsApp?
3: Hola, muy buenas tardes, RTN. Mire, yo tengo un lugar establecido acá en Avenida El Bordo, 2261, ¿sí? Camino Sarmiento, Avenida Juan Luis 10, 2261. Sabe que desde la mañana que te siente el mal olor por acá, y es muy fuerte, oiga, es muy fuerte, y todos los miramos así uno a otro, los clientes llegan acá y se miran, y piensan que cuando entran, bueno, ya se dieron cuenta ellos ya que no es tema, es problema de todo el sector, de muchas partes, no tan solo por aquí nomás, que usted, yo viajo todos los días hacia Sagrada Familia,
0: sí.
3: Y es el, hablemos cosas así como el guano que tiran a los cerezos, a los huertos, y llegan camionadas a descargar ese tipo de, llamémoslo así, como un abono que le echan a los terrenos, y ese es el olor que después con el calor empieza a transpirar y sale el mal olor. Así que ahí no sé, pues, nada que hacer. Así que esa es mi opinión por acá, por Avenida Bordo. Gracias, que tengan buena tarde.
0: Bueno, buenas tardes. Hay informaciones que nos entregan nuestros auditorios, y obviamente, toda vez que si los predios, los fundos que están fuera de la ciudad de Curicó están haciendo esto, que es lamentable, porque lo único afectado se ve en la ciudadanía. Yo sé que es un abono orgánico el que se utiliza, pero a costo de qué, de estos malos olores, incomodar a la ciudadanía. Mira, voy a hacer un paréntesis solamente porque hay un accidente de tránsito a esta hora en Licantén, en Avenida Lautaro. Hay solo daños materiales, pero una de las vehículos, una camioneta de color rojo, está ocupando gran parte de la calzada. Por lo tanto, precaución a quienes transitan a esta hora en ese lugar, porque han solicitado la presencia de bomberos y carabineros en Licantén. Se habla entonces de este accidente de tránsito en la Avenida Lautaro, hecho que a esta hora moviliza los equipos de emergencia y que obstaculiza el normal de tránsito ahí en la ruta J60. Claro, volvemos al tema que estábamos conversando y dialogando, y que le hemos dado también la posibilidad a nuestros auditores a abrir diálogo de manera inmediata, ¿no es cierto?, con nuestro chat, o a través de nuestro chat de WhatsApp, para que así puedan entregar también su opinión al más 569-6741-4765, y que tiene relación con estos malos olores en la ciudad de Curicó, y que a esta hora el centro presenta un aroma pestilente, muy molesto. Y las altas temperaturas también parece que intensifican el mal olor. Tenemos más declaraciones de nuestros auditores.
2: Sí, eso, lo que el caballero está diciendo en este momento es la verdad. Que hacen oídos sordos, porque ellos, como son grandes, pucha, metamos al alcalde pues, en este asunto. Que él tome cartas en el asunto, que es la principal autoridad que tenemos acá en Curicó. Así que no porque ellos sean amigos tenemos que estar aguantando la mierda. Perdóneme, por favor, porque es desagradable. Yo hablo de la suerte de septiembre.
0: Bien, hay declaraciones.
2: Sí, caballero.
0: De una
2: hay que hacer, porque nosotros tenemos una autoridad que es el alcalde. Si eres amigo de los que están tirando la mierda, nada que hacer.
0: Bueno, los vecinos también entregan su opinión, obviamente, con esta molestia, ¿no? Pero también debemos ser honestos nosotros como medio de comunicación. El alcalde George Bordacher señaló hace algunos días de que están haciendo fiscalizaciones a través de la Dirección de Medio Ambiente y de Gestión Ambiental y Territorio, y en conjunto con la Seremi de Salud, que está viendo de dónde provienen estos malos olores, que no han podido dar, por supuesto, con el paradero, según lo que las autoridades señalan, y que les damos el derecho, obviamente, de entregar esa información que ellos también están entregando. Más allá de que nosotros sabemos, entendemos, creemos, hemos visto con nuestros auditores que nos muestran antecedentes también de que sí, ciertamente hay responsables en sectores que están fuera de la ciudad de Curicó, muchos de ellos también en sectores que están en otras comunas, predios agrícolas que son fertilizados orgánicamente con guano de gallina. Lo hacen durante la noche. Al tomar temperatura, obviamente que se genera esta problemática de malos olores durante el día con el sol, ¿no? Pero sí, lo hemos estado observando y viendo claramente con esto. Tenemos una auditora que también quiere contactarse con nosotros. Aló, muy buenas tardes. Buenas tardes.
4: Aló, buenas tardes.
0: Sí, buenas tardes. ¿De dónde nos llama?
4: Mire, quiero opinar un poquito sobre lo que están hablando de la...
0: Sí, claro. ¿Cuál es su nombre primero?
4: Yo me llamo Inés.
0: Inés, Ramírez. Cuéntenos.
4: Mire, yo tengo 82 años. Ajá. Para empezar. Yo viví muchos años en Rauquén, Campo Pallá.
0: Okay.
4: Y esto viene pero de años, sí. Cuando por la Rocos Prú echaron un líquido en los canales que era un puro olor a podrido que no se aguantaban. Pero siempre yo en eso le encuentro la razón al caballero, que el poder siempre lo van a tener los grandes, los de la plata. Porque para empezar ellos pagan una multa y siguen... haciendo lo que quieren. El pobre nunca va a tener la razón, aunque esté, como dijo la señora, perdido en la, no la voy a nombrar, porque yo, como le digo, tuve muchos años, incluso tuve negocio ahí en la esquina de Rauquén Campo, mucha gente me conoce. Ya después, por las circunstancias de la vida, tuve que, le hicieron un estafa de mi marido, vine acá para Santa Fe, vivo en el Estrecho Magallanes aquí. Y lo que dijo la señora, opinando sobre los alcaldes, que esto viene de siempre, no le echemos la culpa al alcalde, ¿qué va a hacer el alcalde? No llega ni un año, pucha, y le piden a este alcalde, le piden que ojalá, todo si no se puede, si esto ha sido siempre, con la cuestión de los chanchos, de los soleres, cuando quemaban en el horno, la posición es tremenda. Entonces, si el poderoso siempre va a tener porque da trabajo, y listo, y ya pues, pero los chicos nosotros no nos sacamos nada, podemos estar enfermos, yo va a ser un año que estoy enferma, estaba 2 veces hospitalizada.
0: Bien.
4: Pero uno tiene que aguantarse, además cuando llega una población que nunca estaba acostumbrada a vivir en población, pues es más penoso que le viene la vida. No quiero seguir, que hay mucha gente que
0: no
4: me conoce.
0: No hay problema, Inesita, mire,
4: ¿cómo fue mi vida, cómo fue la vida de nosotros y ahora? Muchas gracias, muy Inés, amable por escuchar.
0: A usted, muchas gracias, Inés, por su opinión a esta hora de la tarde. Sí, pues los vecinos se refieren a esta problemática, situación que obviamente se ve intensificada por estos días y que ya hemos estado viviendo varios días, pero hoy día se alza la voz enérgicamente de manera transversal, no solamente nosotros, sino que hay varios medios que estamos tocando este tema. Hay una problemática que ha estado presente durante varios días y que hay que buscar, ¿no? De dónde proviene este mal olor y que claramente genera problemas. Había un padre de un niño que tenía una condición del trastorno espectro autista, de TEA, y que terminó llevándolo al médico, al centro asistencial, porque tenía náuseas y otros problemas que eran producto de estos malos olores, y otros niños también han sido llevados a servicios asistenciales por vómitos, etcétera, porque finalmente uno podrá estar un poco más acostumbrado o no, pero los niños no, y se genera esta problemática de los malos olores que tiene justamente complicaciones en varios de los vecinos. Vamos a seguir hablando de este tema más adelante en nuestro informativo, pero vamos a hacer una pausa y a la vuelta le contamos otras noticias.
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3: Bueno, 1:22 PM, nos vamos a ir hasta Linares, ¿eh? Porque hay información a esta hora que nos entrega Gabriel Morales. Adelante.
4: Sergio, buenas tardes. Tal cual lo damos cuenta, durante esta jornada en redes sociales ha partido a eso de las 0 horas una manifestación por parte de los trabajadores de Linatal. Estamos en este momento junto a Álvaro Briones, presidente del sindicato. Álvaro, bienvenido a la RTL. Contra un poquito, ¿cómo han vivido esta jornada de manifestación y cuáles son las causas?
5: Hola, primero que todo, muy buenas tardes a todos los auditores de Radio RTL, agradecer el espacio. Y bueno, mi nombre es Álvaro Briones, como lo dijo Jano, soy el presidente del sindicato de trabajadores de Linatal. Hoy en día nosotros estamos en una paralización de carácter legal, para que la gente entienda. Una huelga legal se inicia posterior a un procedimiento de negociación colectiva que no prosperó. Nosotros, las cosas que estamos pidiendo en realidad no es nada del otro mundo. Estamos pidiendo mejoras salariales para un grupo de 28 trabajadores que son los de menores ingresos dentro de la empresa. En estos 28 trabajadores se encuentran vendedores de pasajes del sector de oficinas, lavadores de buses, los mecánicos, las cocineras, los cargadores de combustible, y estas personas son las que ganan, son las de menor ingreso dentro de la empresa. Y para ese tipo de personas a las que nosotros estamos pidiendo un aumento de sueldo. Cabe señalar que nosotros, conductores y auxiliares, no estamos pidiendo un aumento de sueldo real para nosotros. Nosotros solamente estamos pidiendo un cambio de jornada. Nosotros tenemos una jornada actual, una jornada excepcional, de 9 días de trabajo por 3 días libres. ¿Qué quiere decir esto? Que nosotros trabajamos 9 días de corrido y descansamos 3 días libres. Nosotros, para Santiago, el primer horario se realiza a las 2 de la madrugada. Tú puedes entender, por ejemplo, que eso significa que yo a las 5 de la tarde, por ejemplo, si estoy en mi último día libre y me tengo que ingresar a las 2 de la mañana a trabajar, o saliendo en el recorrido, yo tengo que estar a la 1:15 aproximadamente en las dependencias de la empresa. Por lo tanto, a raíz de todas estas situaciones que nosotros queremos trabajar 10x5, y esto tampoco es de ahora, del día 1, a contar de 1 año y medio más aproximadamente, cuando a la empresa se le vence la jornada 9x3. Además, todos los linarenses y todo a nivel nacional han visto un crecimiento en el parque automotriz que pueden dar fe. Accidentes tenemos todos los días en la ruta, dentro de las ciudades, y cada día este caos vial nos va ocasionando a nosotros un desgaste como trabajadores y como conductores, en el sentido que tenemos más horas de conducción. Además, quiero señalar que nosotros ni siquiera hemos cobrado la hora extra, porque sí nos excedemos de la hora de conducción, pero renunciamos a cobrar la hora extra pensando en tener mejora para el resto de los trabajadores y mejorar nuestras condiciones laborales. Pero la empresa, ¿qué nos ofrece? Una camisa, que una camisa es parte del uniforme de la empresa, es una imagen de la empresa, no es algo que sea un beneficio para el trabajador. Con respecto al viático, nosotros en el servicio Linares Talca tenemos 10 buses que trabajan Linares Talca, donde hay 10 conductores y 10 auxiliares, suman un total de 20 trabajadores. Con estos 20 trabajadores son los que hacen, ellos tienen derecho a un viático. Actualmente son 2.500 pesos. Dime tú, ¿dónde comes tú con 2.500? La empresa le está ofreciendo aumentar ese viático en 500 pesos. ¿Con 3.000 pesos qué comes? Un completo y una bebida. ¿Y dónde está?
4: No te llena, es un alimento que no te llena para tantas horas en la ruta.
5: Además, si tú lo analizas, un completo, una bebida. De repente dice, no, los choferes todos tienen guatita. Es que lamentablemente los horarios que nosotros tenemos no son los habituales de cualquier trabajo. Nosotros comemos a deshora, andamos en la noche, andamos de madrugada, por lo tanto necesitamos tener una alimentación, y los chiquillos del servicio Linares Talca no la tienen, porque los funcionarios de Santiago y Concepción, nosotros en Santiago sí llegamos, nos sirven, nos dan la alimentación en Santiago y en Concepción, no así a los trabajadores del servicio local, y para ello nosotros pedimos un viático que sea acorde a un plato de un almuerzo. ¿Cuánto vale un almuerzo hoy en día? Entre 6.000 y 7.000, que es lo que estamos pidiendo de viático para este grupo de trabajadores.
4: Estamos junto a Álvaro Briones desde Dependencias de Linatal, acá en la comuna de Linares, con esta manifestación que ha comenzado durante esta mañana. Y hemos visto, Álvaro, un apoyo transversal, lo conversamos recién en otro medio, respecto a la gente que pasa tocando la bocina, particulares, camiones, otros buses, e incluso ambulancias. ¿Cómo han recibido ustedes este apoyo?
5: Yo creo que la comunidad se da cuenta lo que nosotros estamos pidiendo. Como te digo, si tú lo generas, lo llevas a lo global. Primero, por ejemplo, tú tienes una vuelta a Santiago. El ingreso de un bus a Santiago y regreso en un día te paga todo el mes de lo que nosotros estamos solicitando. Entonces, a ese nivel es lo que nosotros estamos pidiendo, prácticamente nada, y la empresa no quiere dar nada. Y esta, como te vuelvo a reiterar, es una empresa que sí tiene ingresos. En los últimos 2 años ha renovado 15 buses. Una empresa que no tiene ingresos, como ellos señalan, no te renovaría los buses.
4: Por último, Álvaro, entiendo que en un ratito más, a eso de las 14 horas, van a realizar una marcha. ¿Qué van a hacer?
5: Correcto, queremos esperar el bus, que es el último bus que tienen a Santiago, porque en realidad nosotros habitualmente esta empresa realiza 20, 21 horarios hacia Santiago. Hoy en día tiene 5 salidas, salieron a las 4 de la mañana, 8, 6 de la mañana, 8 de la mañana, 10 de la mañana, y ahora tienen a las 2 de la tarde. 5 horarios. Después de las 2 de la tarde no hay ningún servicio de Linatal hacia

0: contacto, pero atentos a lo que ocurra a eso de las 14 horas cuando inicia esta marcha por las calles céntricas de la comuna de Linares, y a ver si hay alguna respuesta por parte también de la empresa, porque hay que destacar que durante el transcurso de esta mañana hemos intentado una comunicación con la familia Bravo, propietario de la empresa, y ha sido imposible podernos comunicar con ellos para haber tenido también una respuesta pública por parte de Buses Linaral. Con esto me despido, Sergio, volvemos contigo al estudio a través de la Radio Tropical Latina, donde se vive la noticia. Buenas tardes.
1: Buenas tardes, Gabriel, gracias por la información ahí con esa paralización que está afectando, ¿no es cierto?, a los choferes de la empresa Linatal. Bueno, hay varias partes del personal, no solamente choferes, que están viéndose afectados con esta huelga legal, pero bueno, ahí ojalá que esto pueda llegar a buen puerto. Y les cuento que la Municipalidad de Curicó entregó juguetes en el hospital. En dependencia del Hospital Provincial de Curicó se desarrolló la entrega de alrededor de 40 juguetes para los niños pertenecientes al programa Aula Hospitalaria, que se encuentran con hospitalización domiciliaria. Una significativa ceremonia se llevó a cabo en el principal recinto asistencial de la provincia de Curicó, con la entrega de cerca de 40 juguetes a niños y niñas pertenecientes al programa Aula Hospitalaria, una actividad que permitió llevar alegría, cariño y un momento especial a los estudiantes que, paralelo a su tratamiento, se encuentran cursando sus estudios en diversos niveles. A la actividad, en representación del alcalde Jot Bordachar, asistió el director de Desarrollo Comunitario, Hugo Rey Martínez, la encargada de la oficina local de la niñez, América Martínez, los concejales Edgardo Reyes y Pilar Contardo, además de los padres de los niños beneficiados con esta entrega. La salud es una de las principales premisas de la administración encabezada por el alcalde de Curicó, George Bordachar. Para la oficina local de la niñez, este evento es significativo porque visibiliza el compromiso que tiene esta repartición con un entorno seguro y respetuoso para la niñez y la infancia. La coordinadora de la oficina local de la niñez, América Martínez, conversó con nosotros.
2: La campaña que iniciamos en el mes de julio y agosto, que se llama Sonrisas y Juguete, una campaña iniciada desde la oficina local de la niñez junto al consejo consultivo, en donde buscamos instituciones que trabajan con niños, niñas y adolescentes en poder entregar sonrisas, y hoy día estamos acá en aula hospitalaria. Hemos entregado a los 32 niños y niñas que asisten a la escuela, además los que están con hospitalización domiciliaria, este un hito. Además, recalcar y recordar que durante todo el tiempo que estuvimos en campaña, recolectamos aproximadamente 300 juguetes. Entonces la idea es llegar a distintos lugares e instituciones en donde los niños y niñas necesitan también el derecho a jugar y a tener un espacio de diversión.
1: Quien también expresó su satisfacción por el trabajo realizado fue el director de la Dirección de Desarrollo Comunitario de Curicó, de la DIDECO, Hugo Rey Martínez, quien nos dijo lo siguiente.
3: De un juguete va más allá de entregar un elemento a un niño o adolescente, sino que la entrega de un derecho a la recreación para muchos de ellos, momentos de alegría, momentos de acompañamiento que tienen justamente a través de este acto solidario. Entonces yo agradezco a toda la comunidad que con este noble gesto de entregar un juguete logra dar un momento de alegría a muchos niños y niñas, adolescentes que necesitan justamente hoy día de su momento, porque eso lo están pasando no muy bien. Están siendo hoy día, están regresados ya sea en el hospital o están en su domicilio, ¿cierto? Y no pueden compartir el día a día como lo hacían normalmente. Y estos momentos son momentos de la oportunidad en que la comunidad logra justamente transformar la solidaridad en alegría, en sueños, en cumplimiento de ilusiones que muchos de estos niños y niñas tienen, y que gracias a esta campaña se hace posible.
1: Bueno, además de agradecer a la comunidad por transformar la solidaridad en alegrías y en sueños, de igual forma el concejal Edgardo Reyes expresó que este tipo de acciones visibilizan a muchos de los niños que necesitan y requieren mucha atención y cariño, lo que también es un regalo para nosotros. Finalmente, la concejala Pilar Contardo manifestó que en esta actividad realizada se está relevando un derecho que tienen los niños y niñas al juego, y ese derecho lo estamos haciendo válido, dice la concejala Pilar Contardo. Importante actividad que se desarrolló en el hospital de Curicó y que lleva sonrisas y alegrías a niños del aula, digamos, hospitalaria, ahí en nuestro principal centro asistencial. Nos vamos a

0: parar un instante, ¿eh? Solamente 3 minutos, y a la vuelta le seguimos contando más novedades a través de RTL.
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3: Una de la tarde con 36 minutos y fíjese que destacan el debut de la banda de la Quinta Compañía de Bomberos de Los Niches, agrupación musical que fue creada hace menos de un mes. El superintendente del Cuerpo de Bomberos de Curicó, Jorge González, resaltó el espíritu de superación y perseverancia de los integrantes de la reciente formada banda perteneciente a la Quinta Compañía del sector de Los Niches, quienes con menos de un mes de su creación debutaron en el desfile desarrollado en el sector de Aguas Negras, tras presenciar la participación de la banda que fue creada por, iniciativa de los propios bomberos. Tras presenciar la participación de la banda, ¿no es cierto?, manifestó su compromiso en continuar respaldando la iniciativa e inyectando recursos para hacerla cada vez más grande. Esto fue lo que dijo en conversación con nosotros Jorge González, superintendente de bomberos de Curicó.
4: La Quinta Compañía lo hizo suya, y la verdad que a mí también me sorprendió, porque hace dos meses que me pidieron los instrumentos, se me entregaron los instrumentos, y fíjate que el día de hoy, bueno, yo la semana le dije, se atreven, los atrevemos, mi superintendente. Así que felicitaciones para ellos, yo creo que fue una presentación espectacular. Falta reforzarla con muchos instrumentos más, pero vamos a estar trabajando en ello.
3: Al mismo tiempo, el superintendente del Cuerpo de Bomberos de Curicó calificó como un espectacular desfile, ¿eh?, realizado en honor a la Cuarta Compañía de Bomberos Luis Cruz Martínez, con ocasión a su aniversario número 115. La actividad cívica que reunió a centenares de personas y tuvo lugar el pasado domingo, contando con la presencia de autoridades y personalidades del quehacer curicano.
4: No, espectacular, como todos los años, un desfile muy bonito. La gente se agolpa a aportar y a estar con la Cuarta Compañía. Yo creo que eso a nosotros nos hace muy orgullosos y evidentemente nos da los bríos para seguir trabajando y lo que estamos haciendo, que lo estamos haciendo bien.
3: Esto de la banda de la Quinta Compañía de Bomberos de Los Niches está integrada por los siguientes voluntarios: Sofía Mujica, Marco Montesinos, Andrés Real, Cristóbal Rocco, Arnaldo Jara, Diego Serpa, Eduardo Muñoz, Héctor Valenzuela, Víctor Gómez, Martín Núñez, todos bajo una dirección de Carlos Borquio. Bueno, esta información nos viene llegando ahora, ¿no? Tiene que ver con este importante hito comunicacional que se da, ¿no es cierto?, el vamos al pago electrónico en el transporte público en Curicó, ¿eh? Es una nueva iniciativa y que está contempla en la etapa de modernización de la locomoción colectiva con la implementación del sistema de pago electrónico en el transporte público mayor, en las micros, ¿no? A ver, escuchemos a Carlos Herrera, quien es dirigente del gremio de microbuseros y que están implementando este importante paso, ¿no es cierto?, electrónico en el transporte público curicano.
5: Mi nombre es Carlos Herrera, representante de la línea intercomunal. Hoy día vamos a empezar a utilizar el cobro electrónico para Curicó. Consiste en que ya se termina la pecera y se va a pagar con tarjeta.
6: ¿Solamente con tarjeta?
5: Solamente con tarjeta.
6: ¿Cuándo está comenzando?
5: Hoy día empezamos el lanzamiento y viene la marcha blanca, el trabajo en terreno, hasta que esto quede ok y le damos fuera la pecera.
6: ¿Todo tipo de pasajeros, estudiantes, tercera edad?
5: Estudiantes, tercera edad, público general. Yo represento al mundo urbano. No sé lo que va a pasar con el rural, yo estoy preocupado de mi gremio, de que tengamos buenos resultados, especialmente con la gente. Todos los conductores están de acuerdo, a ellos no hemos tenido ningún problema y son los que más han cooperado con este proyecto.
3: Bueno, con esto se marca un hito importante, al fin exclusivo del dinero en efectivo a bordo, y va a ayudar muchísimo a prevenir asaltos, robos, ¿no?, que muchas veces suele suceder a estos conductores que llevan dinero en efectivo en este lugar. Va a funcionar con un pago con tarjeta, con código QR, brindando un servicio más rápido, seguro y también moderno para los usuarios. Muchas veces también nos saca del apuro porque cuesta andar con efectivo en este tiempo y va a servir justamente pagar con la propia tarjeta ahí el pasaje de la micro y así utilizar este medio de transporte, ¿no?, que es tan importante en nuestra ciudad. Con esta medida, Curicó suma a las ciudades que avanzan hacia el transporte público más eficiente y también más inclusivo. El alcalde de Curicó, George Bordachar, también tuvo especiales palabras a este importante hito que tiene, ¿no es cierto?, como fin modernizar el pago en el transporte público. Escuchemos también a lo que dice el alcalde de Curicó.
7: Mira, este sistema que ya va a estar funcionando con tarjeta, el pago para evitar los que tengan dinero los choferes, para nuestro adulto mayor, para nuestros estudiantes, gracias a Cupos, gracias al Comunal, a todos los integrantes, a los mayores, a él, que están implementando esta tecnología acá en Curicó.
3: Ya bien, ahí está importante lanzamiento de este pago electrónico en las micros. No sé desde cuándo se va a empezar a dar esta medida, seguramente en el corto plazo, una marcha blanca en primera instancia. Una marcha blanca entonces desde hoy día a través de los distintos medios de transporte, de las micros especialmente, transporte mayor, acá en la ciudad de Curicó, así que para que esté atento también y pueda utilizar este pago con tarjeta en las micro. Ojalá que también quienes tengan dificultades ahí para el pago sean también asistidos por alguien que vaya también en la micro. Ya, vamos a hacer nuestra última pausa y luego volvemos con más.
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3: Una de la tarde, 45 minutos, y vamos a Talca a conocer y escuchar los detalles de lo que está pasando en la capital de la región del Maule. Miguel García está con nosotros. Miguel, buenas tardes.
4: ¿Qué tal? Buenas tardes. Sergio, al igual que Marte Núñez en la sala de sonidos, a esta hora aún continúa el operativo masivo por parte de fuerzas policiales del COP, Control y Orden Público, Carabineros, decíamos, Policía de Investigaciones y Seguridad Ciudadana, para desalojar el patio número 3. Los comerciantes están opuestos a esta medida, que sería administrativa por parte de la delegación presidencial. Todo ha sido bastante tenso, está en la imagen ya a través de RTL, que las enviamos hace poco rato, ya que hay masiva presencia policial de carabineros del COPO, ya que incluso intentaron ingresar con maquinaria pesada, pero la presencia de una grúa orquídea por parte de los comerciantes del patio número 3, que de acuerdo al municipio estarían en forma ilegal, que no están pagando y que están vendiendo sus productos en un lugar donde se debe pagar los impuestos por trabajar, y también esto le ha generado de falco también a otros comerciantes del resto de los patios que sí pagan los impuestos correspondientes a la municipalidad. Recordamos que esto es un recinto que está debidamente administrado por la municipalidad de Talca, está en concesión por parte de una empresa, y de esta manera entonces se está procediendo a desalojar este recinto con la oposición por parte de los comerciantes. El abogado, pese a tener reuniones con el delegado presidencial Juan Eduardo Prieto, la medida sigue a firme, inminente desalojo y también demolición de este recinto. Así que noticias que están en desarrollo respecto a este hecho, que en este minuto ha movilizado numerosos contingentes efectivos policiales de carabineros para apoyar la maquinaria de Estado, en este caso garantizar la seguridad, dar cobertura, como también de la policía de investigaciones y también de seguridad ciudadana. El alcalde no los escuchó, señalaban ellos que estaban, por lo cual se sigue desarrollando este procedimiento con la oposición por parte de estas personas que viven de la vacación, y reconsiderando que esta es la segunda más importante después de Nueva York en la región metropolitana. Esa es la información de lo que está aconteciendo a esta hora de la tarde. Se han registrado algunos accidentes de tránsito que no han dejado consecuencias mayores. Camino a la Rastra con 9 Norte, condición alta de energía, con un lesionado que movilizó en la tarde de ayer a la unidad de rescate del cuerpo de bomberos de Talca. Sergio Barti, todo el panel de RTL, donde se vive la noticia. Todo, muy buenas tardes.
3: Buenas tardes, Miguel García, gracias con la información ahí desde Talca. Oye, una importante novedad, mira, solamente porque estaba realizando un trámite a través de online, me di cuenta, están llegando algunas liquidaciones de pago del IPS de aquellas personas que reciben el subsidio único familiar. ¿Se acuerda que hace algunos días aprobaron esta ley en donde existe el pago único de 30.000 pesos por niño hasta los 13 años? Pues bien, si usted es beneficiario del subsidio único familiar, en el mes de septiembre, además del pago del subsidio único familiar que va todos los meses, este mes, en septiembre, va a venir el pago del bono por hijo que fue aprobado durante estos días, que es de 30.000 pesos por cada hijo que usted tenga menor de 12 o 13 años, ¿eh? Que sea menor de 13 años justamente hasta el 1 de julio. Así lo dice la institucionalidad. Así que, lo tanto, ya están pagando, incluso ya comenzaron a pagar a varias personas que les pagaron automáticamente el subsidio único familiar. En la liquidación de pago, además, viene incorporada estos 30.000 pesos por cada uno de los hijos que sea menores de 13 años hasta el 1 de julio del año 2026. Un pago que se va a hacer por única vez y que es un bono que entrega el gobierno en esta ocasión del 2026. Ojalá hubiese sido repetitivo, ¿no? A mí me preguntaban, ¿y esto es todos los meses? No, es única vez. Pero ya la fecha de pago por lo menos está saliendo en la liquidación justamente cuando usted se va a pagar el subsidio único familiar, ese que le dan en la municipalidad, ¿sí? Viene además con este bono adicionalmente. Así que importante noticia que ya está dando vuelta en a nivel nacional. Y vamos a ir con otras informaciones porque respecto de la tecnología de lo que será la clínica resolutiva de Curicó, el director comunal de salud Nelson Gutiérrez resaltó la importancia de la adquisición de una serie de equipos clínicos que son de última generación y los que serán parte del proyecto de habilitación de la clínica resolutiva que comenzará a funcionar en el corto plazo en las dependencias del ex hospital de Curicó. Gutiérrez destacó las gestiones desarrolladas por la cual, donde la actual administración municipal ha permitido estar preparados, no solo en el ámbito tecnológico, sino que también en lo referido al personal humano a enfrentar nuevos desafíos. Escuchemos lo que dijo en conversación con nosotros Nelson Gutiérrez, director de salud.
5: Ecopantomógrafo, que es un equipo que puede sacar todo lo que es maxilofacial para que nuestros dentistas puedan hacer un mejor trabajo, y también tenemos odontólogos que ya tienen su especialidad. Entonces, esto nos va a permitir hacer un mejor trabajo. Estamos trabajando todo lo que es aire expirado para detectar el Helicobacter del pylori, lo cual nos permite empezar el tratamiento, y aquellos que salen muy alterados debemos pasarlo al hospital para que hagan la endoscopía correspondiente. Y en la área oftalmológica nosotros adquirimos un retinógrafo que permite hacer evaluación de fondo de ojo de los pacientes diabéticos y también los problemas oftalmológicos sin necesidad de dilatar pupila, lo cual significa poder atender más número de personas, tener chequeado oportunamente a todos nuestros pacientes. Y eso son tecnologías que ya están implementadas y muchos de nuestros funcionarios ya tenían la capacitación.
3: Bueno, junto con lo anterior también se han estado realizando una serie de cambios y mejoras en la estructura de las dependencias, ello con la finalidad de contar con un recinto habilitado de la mejor manera para que lo que será la atención de los pacientes, agregó Nelson Gutiérrez.
5: ¿Qué estamos haciendo? Implementando eso. Por supuesto, el proceso está en ejecución. Yo sé que el alcalde las próximas semanas les dará las fechas de espacios, pero ya estamos trabajando no solo en la infraestructura, sino que los equipos técnicos están preparados, hemos comprado el equipamiento adecuado y eso nos va a permitir mejor mejor calidad de atención a nuestros usuarios. Es obvio que a veces tenemos reclamos. Siempre está la idea de ir mejorando.
3: Cabe señalar que sobre la iniciativa que vendrá a brindar importante servicio a toda la comunidad, se entregarán mayores detalles, incluyendo la fecha de inicio del proceso de atención al público dentro de los próximos días. Bueno, y hoy día juega el Curi, ya lo dijimos también esta mañana, pero le volvemos a contar, ¿eh? Va a estar el Curi presente en lo que ya es prácticamente la primera de 7 finales para Curicó Unido, ¿eh? Así que el equipo de Damián Muñoz me dirá fuerzas ante una de las bestias negras que tiene. Y primera final decisiva, pues, decidora para que el equipo curicano que quiere escapar de la zona de riesgo del descenso lo logre, ¿no? Así que vamos a esperar qué es lo que pasa esta noche a las 20:30 horas en el Estadio La Granja ante Unión Española. Un partido que promete tener, primero, buena convocatoria del público. Los curicanos van a ir a apoyar y ver este partido, que claramente es uno de los más importantes dentro de los 7 partidos que quedan para poder disputar dentro de este campeonato, ¿no es cierto? Y quedar a lo menos en esta división y no descender, ¿ah? Hubiese sido fantástico que pudiéramos ascender a la primera A. Pero claramente el trabajo que hoy día está haciendo el equipo está costando un poco llegar a sumar más puntos y se ve difícil. Pero también el partido de hoy le podría costar la permanencia a Damián Muñoz, ¿eh? de cara a lo que queda del resto del campeonato, ciertamente, ¿no? Han habido bastantes derrotas y que lamentablemente la hinchada está muy desconforme con lo que está haciendo el cuerpo técnico, pero por lo demás también con la dirigencia y con los resultados que han habido durante todo el último tiempo. Por lo tanto, yo lo he dicho, yo no soy experto, pero he estado viendo y interiorizándome durante el último tiempo lo que el Curicó Unido está dando y la verdad es que está dejando mucho que desear. Y lo que hemos visto en otras temporadas, estaba bastante el debe, por lo menos en el último tiempo, pero la hinchada obviamente que apoya, que acompaña, que está presente, y también, por supuesto, en respeto, ¿no es cierto?, de aquellos que se esfuerzan a ir a apoyar al equipo, que van después del trabajo, muchas veces sin haber tomado once, pero con mucha energía y con garra para ir a apoyar a Curicó Unido, se encuentren con un partido que de verdad esté a la altura. Así que esperemos que Curicó Unido hoy día tenga un triunfo. Va a costar, ¿ah? Porque la estadística ha demostrado justamente que no le ha podido ganar a la Unión Española. Han habido empates, derrotas, pero cuesta mucho. Hace muchísimo tiempo Curicó Unido logró tener un resultado positivo ante Unión Española, pero en el último tiempo nada. De hecho, en el último partido con Unión Española en este mismo campeonato perdió. Bueno, veamos qué es lo que pasa. Vamos a estar ahí en el estadio acompañando a... si quieren escucharlo, está Frecuencia Deportiva Online. Es www.frecuenciadeportiva o en el Facebook. Gente Online. Ah, lo pueden escuchar ahí en las voces de siempre ahí de Frecuencia Deportiva. Muy bien, pues. ¿Ah? ¿Cómo? La cábala también, obviamente, del Curicó Unido. Bueno, bien, pues escuchar ahí la transmisión directa que hace Frecuencia Deportiva a través de Gente, el portal Gente Online, para que lo puedan escuchar. Muy bien, pues, ahí vamos a estar atentos también, y vamos a estar observando y viendo el partido ahí desde la tribuna, como siempre antes. No al otro lado, porque como dice nuestro amigo Francisco Arévalo, están los sin brillo. Ya. Gracias, que tengan muy buena tarde, ¿eh? Feliz martes. Nos encontramos mañana a las 8 de la mañana. Chao.
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9: Radio Tropical Latina te da la hora. 1:58.
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1: Ay, ay, ay, la cueca más linda, claro que sí. El mes de septiembre, el mes de la patria. Le acompañamos en la RTI, la radio que llega toda la vida. Para nuestros auditores que están aquí en sintonía de la Feria de la Pulga, saludos para todos nuestros auditores. Como les dije anteriormente, desde día martes 8 de septiembre, saludando a los que están de cumpleaños, aniversario de matrimonio, también de onomástico el día de hoy. De onomástico, pero así entre comillas nomás. Navidad de María, Navidad de María, Navidad de los pobres, qué feliz Navidad. Oiga, no pensemos nada en Navidad hoy, loco, increíble, ¿eh? Esperemos que pase septiembre primero. Ya pensamos la Navidad, ya. Oye, un saludo para nuestros auditores que están almorzando hasta ahora, disfrutando alguna cosita por ahí espectacular. Varias preparaciones, lentejitas con longaniza por ahí. También le mostraron un pollito asado. Ay, ay, ay, que andan buenos los cabros, ay, andan buenos la gente para almorzar. Así que pónganle talento nomás. Nuestro WhatsApp ya está disponible para que usted se contacte con nosotros y esté presente aquí en la RTL.
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1: Si quiere vender o proceder a promotar, nuestro WhatsApp. Si quiere saludarnos, hacer alguna cosita, también está nuestro WhatsApp. Si quiere mostrar y decir, mire, Maxito, lo que estoy almorzando el día de hoy, también es posible. Claro que sí, todo eso y mucho más en esta rica tardecita, donde le acompañamos hasta cerca de las 15 horas, 13 de la tarde, con una temperatura del momento ya a esta hora de 14,8 grados, casi 15 ya grados la temperatura del momento, con una humedad del 63%. Esperamos cerca de 18 grados para el día de hoy, con cielos como usted los ve, ¿eh? Con cielos parciales, algunas nubecitas dando vueltas por estos laditos de la región del Maule. 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
1: 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Saludos para el tío Gutiérrez, saludos para Lalito, también para el amigo Genaro, que parece que está de vuelta, ¿eh? Ahí mandó una fotito en la mañana. Porque le pregunté, Genaro, ¿dónde estás? ¿A dónde estás? ¿A dónde estás? Ahora. Ya, por lo menos estaba en el trabajo, mandó la pura foto, si no fue capaz ni de hablar, ¿eh? Oh, yo, ¿cómo andaría en mi rato ese cuerpo? Andaba junto con el chico pata. El chico pata también andaba medio desnutrido día, oye. 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Para empezar, está Patito ahí, Patito, bueno, ¿qué vamos a hacer, Patito? Si no hay pescada, la pescada está en vela, no podemos hacer nada. Hasta los primeros días de octubre. Pero hay por ahí algo, ¿eh? Tengo algo en mente yo anoche. Anoche me hicieron una videollamada. Patito está escuchando. Anoche le dijeron que me hicieron una videollamada, ¿no? Oye, señora, me hicieron una videollamada y yo corté. No, si me puse lloro. Después vine y me hicieron otra vez e insistieron a, y corté. Y a la tercera vez contesté. Así que ahí vamos a hacer alguna cosita, Patito, ¿eh? Así que tranquilo nomás, ahí se le va a pasar el aburrimiento, sí. Ya le voy a contar, ya le voy a contar ya lo que se viene, ¿eh? Mira, no lo sabe ni él, güey, lo sé yo, qué terrible, güey. Ya, pero qué por ahí, ¿no? 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

0: Ya, estamos de vuelta, así después de ese paréntesis. Un poquito, oye, la Chanorri. ¿Cómo estás, Chanorri? Gusto saludarte. Buenas
1: Hola,
0: tardes.
1: Hola, Maximiliano, presente. Chanorri, estuvo buena la venta del almuerzo. Y almorzamos. Cierto para usted, porque dos veces viene de mi familia.
0: Póngale, póngale.
1: Y hasta mañana, si Dios quiere.
0: Hasta mañana.
1: Chaito, que esté bien, cuídese. Profesor Maximiliano.
0: No sé por qué me causa siempre risa. Es que me da. Siempre llega hasta ahí, nomás, no hay más después, no viene más, no hay ninguna cosa después. Se cerraron las compuertas, después se cerraron las compuertas, ¿cierto? Ya, saludos a la Chanorri, que está en sintonía desde Melosal. Oye, manden una fotito de revés en cuando. Chiquillos, yo les digo cómo está el tiempo, así, no sé, en Cauquenes, en cualquier sector, usted, no sé, la Chanorri, que está en Melosal. Siempre cuando manden una fotito, digan, oye, ¿sabes? Estamos aquí en la precordillera. Saludos para toda la gente de la precordillera. Ustedes pueden decir, mire, aquí estamos en el Peñasco, pa, una fotito. Rico, espectacular, ¿eh? En el Barzancoa, oh, qué rico. Saludos para mi amigo Schumacher, ¿eh? Hablando de. Allá para el sector, para allá para arriba, loco, para Vega de Sala. Si está lleno, no ando perdido. No, pues más arriba, para su payar, pues viarazo. Más arriba todavía. Ya, saludos para toda la gente de sus sectores. Están siempre presentes, ¿eh? Saludos muy grandes a la gente de la precordillera. Ya se viene la temporada rica, donde la gente el fin de semana se da su vueltecita espectacular. Señora Pati, ¿cómo está? Buenas tardes.
2: Hola, chorrito pistolita.
0: Perdón, ¿qué? Ya, no importa, que se pasa piola. ¿Aló? ¿Qué pasó ahí?
2: Hola, mi cerrito pistolita. Espero que esté bien, que haya tenido una linda mañanita. Un saludito para usted, como siempre.
0: ¿Ya?
2: Para Jorgito, para Patito Flores por ahí.
0: ¿Quién me va a pedir alguna más?
2: Escuchando, yo creo que sí.
0: Patito, sí, toda la vida.
2: Por acá, yo con mi almuercito, mi niño.
0: Ah, qué bueno.
2: Unos porotitos.
0: Oh, qué rico.
2: Con unos poquitos tallarines, una chuletita, una chuletita de repollo y. Un vasito de bebida.
0: Me parece bien, ¿eh?
2: Como siempre.
0: Su vasito de bebida.
2: Seguimos en sintonía, mi niño, y ya, en la tarde.
0: Parece mucho.
2: Escucharemos en.
0: Chao,
2: su perito.
0: Cuídese que la haya bien.
2: Me percaté que me equivoqué. Hola, Maxito.
0: ¿Sí? No, se le importa, póngale nomás, el problema será para ti que está en sintonía. De la RTL, voy a llamar a la voz, y apareció de un teléfono, después apareció de otro. ¿Qué quería ahora, ¿eh?
3: Profesor Masi, aquí yo estoy en Melosal. Un gran saludo para usted, sí, profesor Masi.
0: Recién de otro teléfono.
3: Familia, Charrito Pistola y hasta ahí no me ha llegado.
0: Ahora, de otro
3: y
0: teléfono.
3: Hasta el otro día mañana con el programa en la mañana, después de la Feria de las Pulgas. Y así vamos, todos los días, con la RTL 95.3, que alegra tu vida.
0: Ya, que le vaya muy bien, oiga, ¿no? Gente que tiene como 10 teléfonos, no sé, ¿para qué tanto? Imagínate una persona, yo he visto una persona hasta con 4 teléfonos. Digo yo entre mí, ¿cómo va a andar con ellos? En los bolsillos, digo, en las carteras, en los bolsillos sobre todo. ¿Sí? Imagínate, yo me imagino, yo ando con uno y ando así como ya, imagínate con 4. Andar con 4 teléfonos, ¿para qué tanto? Digo yo. Si con uno basta y sobra, cabrito, ¿eh? Y no es chiste. Ya, mucha atención, ¿eh? Se rienda pieza, señorita, que estudio, trabaje. Ya amoblada está esta pieza. Por si acaso, si le interesa. Se arrenda pieza a señorita que estudie o trabaje. Es una pieza que está completamente amoblada. ¿A qué le interesa llamar al más 569-3484-0295? 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

Grabadora, los interesados, si usted necesita, anda buscando trabajo, llamar al teléfono 979-17-83-76 para que llame ahora, llame. Avisitos como siempre, aquí en la Feria de las Pulgas. 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Y... Como siempre, le pones todo el talento del mundo. Ya, vamos a la pausa comercial, luego volvemos con avisitos, con cositas. A esta hora de
la

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2: Y 34 minutos.
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1: Vas a querer estar en sintonía de la RTL, Linares, Central, Cacauquenes. También saludamos a los que están nuestros amigos vía online. Ahí está ahora en Radio RTL Linares.cl. Aquí le acompañamos como cada día, de lunes a viernes. Claro que sí. Con la Feria de las Pulgas. La próxima semana debe ser de lunes a jueves solamente, 17, ¿eh? Recuerda que el día viernes es feriado. Y el día viernes, ¿qué pasa el día viernes? Ya, en cualquier momento les voy a contar qué es lo que va a pasar el día viernes, señores. Viernes 18 de septiembre. Tacatacatá, tiquitiquití. Ya le vamos a contar la próxima semana, señor. Bueno, cualquier momento. Cuando se me salga, les cuento, ¿ya? Mientras no, me quedo callado, ¿no? 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Ya es Patito, lo primero que va a preguntar. Patito, lo primero que me va a preguntar, güey. Y dije, ¿por qué digo eso? Ay, ay, ay. 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Luchito Parada en vivo va a estar ahí, así que nos vamos a estar promocionando todos estos días, el sábado en el bailable, todo el fin de semana, toda la próxima semana, hasta el mismo día jueves 17. ¿Qué le parece? Ay, con música, ¿no? Tenés que ponerle RTL, ¿no? Pues estar con música folclórica, sería yo. Y así hacemos la alabanza de aquí para allá. 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Asado, terremoto, música. Voy a estar buena la discoteca, oye. Ya, póngale nomás que se viene bueno. 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Ahí le vamos a estar animando un ratito en la tarde a Luchito Parada. ¿Qué te parece? Le gustó la idea. 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Saludo al tío Gutiérrez por ahí. Dejo ordenar esto un poquito, señores. Está mejor desordenadito. Ya me gusta nada trabajar desordenado, cabrito. Ya, a ver, ¿qué anda por aquí? 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Por estos laditos, nuestro amigo camionero Charlie Papa. ¿Cómo está, amigazo? ¿Usted por ahí?
2: Hola, don Maxi, ¿cómo estamos?
1: Mira, Melosal, yo sé que está Melosal.
2: Buenas tardes ya.
1: Sí, por mi caso.
2: Por acá el Lobito del aire.
1: ¿Cómo está, Lobito? ¿Dónde está?
2: Presente. Aquí estamos todavía sin poder descargar. Estamos por aquí todavía sin poder descargar. Un saludo ahí a la Cirita Chanorri, a Martín de la Peguita y en general a todos nomás. Saluditos del Lobito del aire. Saluditos a todos del Lobito del aire de la Ruta 5. Por aquí, por Paine, concentrado, sí, está el Lobito en Palmerao.
1: Me parece bien,
2: Ya, profe Machi, cuídese.
1: Saludos, para usted, amigazo. Va a tener que ver qué pasa con ese teléfono, porque salen los videos ahora, manda videos, cuestiones. Salen todos y bien empañados, oiga, pero no importa, pónganlo nomás. Claro que sí. Patito Flores, a esta hora de pescadería, cepillería. Y vaya San Andrés, ¿qué me quería decir, Patito? Aló.
3: Mi amigo Maximiliano, dígame. Mañana sí que sí, a primera hora está, le hago el despacho.
1: Mañana.
3: Viene llegando mercadería.
1: Ah, oh, qué bueno, qué bueno.
3: Ordenando para mañana.
1: Excelente.
3: Mañana a primera hora le hago el despacho.
1: Me parece bien. Me parece bien, Patito, extraordinario. Así que llegó la mercadería, ¿vio? Viene llegando la mercadería. Así que la estamos distribuyéndola, ¿no? Y aquí, de aquí para allá, de allá para acá, haciendo una pequeña jugada. De aquí para allá, aló, buenas tardes.
4: Buenas tardes, mi querido Vitalicio, ¿cómo está usted?
1: ¿Cómo está, Vitalicia?
4: Muy bien.
1: ¿Sí?
4: Bendiciones muchas, don Vitalicio.
1: Ya. Yeah.
4: Bueno, yo vendo un sitio de una amiga que está a la orilla del río Anjuan, ¿no?
1: Ya. Yeah.
4: Ese sitio tiene escritura.
1: ¿Está con escritura?
4: Son como 1.300 metros cuadrados.
1: Ya. Yeah.
4: Bueno, esta señora pide 6 millones de pesos.
1: ¿Hasta poco?
4: Que le den 1 millón o 1.5 millones.
1: ¿Ya? ¿Y el otro?
4: Y el resto con facilidad de pago.
1: Ah, ya, ya. ¿Le hace el separado que me pase plata para comprarlo?
4: 95-900-17-80, que es el número de la Vitalicia. Esté muy bien, don Vitalicio. Bendiciones muchas.
1: Claro que sí, Ya, lo reiteramos nuevamente entonces.
4: Buenas,
1: porque vaya notando este sitio que se vende.
4: ¿Cómo está usted?
1: Bien, por bien. Mi niña. Como el día martes.
4: Bendiciones muchas, don Vitalicio.
1: Sí.
4: Bueno, yo vendo un sitio de una amiga que está a la orilla del río Anjuan, ¿no?
1: Sí. Por la orilla del mar. Siempre que
4: son
1: voy al río.
4: 800 metros cuadrados.
1: ¿Cuánto te pasas al agua?
4: Bueno, esta señora pide 6 millones de pesos.
1: ¿Y cómo está? ¿Y muchas más?
4: 1 millón o 1.5 millones.
1: ¿Ya?
4: Y el resto con facilidad de pago. Llamar 95 900 1780, que es el número de la vitalicia. Que esté muy bien, don Vitalicio. Bendiciones muchas.
1: Me parece bien, ahí está el mensaje. Cualquier cosita usted nos sigue, se sigue comunicando con nosotros. Vitalicia, que tenga buena tardecita. Aló.
5: Hola, amigo Masti, ¿cómo estás?
1: Hola, buen amigo de Maya.
5: Y se viene el aguinaldo, no se viene el aguinaldo, amigo Masti.
1: Que tenga buena tarde. Usted está haciendo esa pregunta. Quieren llegar, quieren buscar en lo profundo. Quieren escarbar, allí, ahí está la ceniza, era acaso que era algo prendido. voy a reservar el derecho de admisión, el derecho de autor en esa pregunta, mi amigo. Sí, no voy a decir nada, nada, nada, ni una cosa, no, no voy a decir ni sí, ni no, que nunca te decides. Voy a quedar, así como dice de repente, calladito, como me quedo calladito, tantas cosas, me quedo calladito. Pero si en algún momento estoy así como, me pillan así como, ando volando bajo. Hay una canción que dice así. Podría decir algo, pero por el momento, sí, cuéntame. Ya, ahí calladito nomás, estamos esperando. A ver si alguna vez facturamos como a la Shakira, ¿ya? Oye, chiquillos, nos comenzamos a despedir. Nos vamos dándole las gracias por la sintonía del día de hoy. Como acá la jornada. Se viene la tarde en familia. El alma ranchera, Jerry de Pistola. Y potencia atómica, que no se lo olvide, ¿eh? A usted le digo que no se lo olvide. Nos vamos junto a nuestros oficiadores. 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Viene llegando la mercadería, como dijo Patito, así que mañana vamos a tener un reporte, si os quiere, día miércoles, mitad de semana. 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Estamos contratados para eso ya. Cuídense mucho. Que les vaya bien, ¿eh? Nos vamos. Cerramos sesión por el día de hoy. Qué manera de andar peluzón hoy día. Esto fue la Feria de las Pulgas.

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1: Radio Tropical Latina te da la hora. 3:04.
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0: Saluditos, martes. Le acompañamos en la Radio Trópica Latina, la que alegra toda la vida. Saludos para los que se vienen recién ahí conectando con nosotros. Oye, en este mes de septiembre también ahí, saludos. Saludito ahí a todos los que están en sintonía de la Radio Tropical Latina, la que alegra toda la vida.
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0: La radio que alegra toda la vida, la RTL. Saludito ahí para todos nuestros auditores y auditoras que están en sintonía de la Tropical Latina, la que alegra toda la vida. Te acompañamos con música, buenos pedidos, programación y saluditos que usted ya comienza a mandar a través del más 569-7520-5555. Te leemos, te escuchamos, te vemos en la radio RTL, la que alegra toda la vida. Así que comuníquese con nosotros. Mandes un mensaje. Programa salud.

0: regresamos con la mejor programación de RTL. 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

La tarde infamilia en la radio trópica latina, la que alegra toda la vida, 103.7 en Cauquenes, 95.3 en toda la provincia de Linares. Saludos para todos nuestros auditores y auditoras que están en la sintonía escuchándonos en el norte, en el sur, en el

0: 3:47.
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2: Saludito, programa Cines en la Radio Tropical Latina, la que alegra toda la vida. Por acá nos dicen hola, ¿qué tal? ¿Cómo están? Saludos para ustedes que están ahí con buena música. Le quiero programar, si se puede, una cuica ahí de los cuatro vientos. Ya pues nos vamos a ir con una cuica también acá en la Radio Tropical Latina. Recuerda que usted, si quiere programar, si quiere pedir sus cancioncitas, lo estamos leyendo, ¿eh? Saludos para Valentina, que está en la sintonía de la radio también.
1: Te voy a dar un polvito.
2: Que nos dice que está a esta hora viajando en el bus a Longaví, que nos van escuchando. Saludito ahí para toda la gente que va en los buses también en sintonía de la Radio Tropical Latina, ¿eh? La que alegra toda la vida. Pero acá me preguntan, ¿sigue el paro de Lino Tal o no? Bueno, lo que la información que nosotros tenemos es que eso es indefinido, ¿eh? Así que en cualquier momento ahí, dependiendo de si es que hay conversaciones, se podría ahí terminar la situación, ¿eh? Así que todavía ahí estamos atentos a lo que está pasando con la empresa linarense, y por supuesto que está con movilizaciones desde el día de hoy, desde las 12 de la noche en adelante, tal como se había informado el día de ayer. Apenas teníamos la información y la estábamos entregando a través de la radio, y que bueno, esperábamos ahí algún acercamiento, pero lamentablemente no hubo acercamiento, así que hoy Linares comenzó ahí con movilización con esta empresa de transporte. Así que ahí vamos a estar atentos, como siempre, por supuesto, para contarle ahí qué es lo que está pasando con esta situación. Y que esperamos, por supuesto, por los pasajeros también, que se solucione lo antes posible. Y también por la gente que está ahí pidiendo sus demandas, sean escuchados también ahí, por supuesto, la gente que trabaja en la empresa Linatal. Nos vamos con los pedidos a esta hora en la Radio Tropical Latina, la que alegra toda la vida. Hacemos cambio en la música.
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1: Radio Tropical Latina te da la hora. 4:01.
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0: Nos vamos con la música. Esto es Buena Fe, la maquinita en la Radio RTL.

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1: 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Oye, señor, señor, bueno, estábamos hablando hace poquito ahí de lo que tiene que ver con este paro que están realizando los funcionarios en la y que afecta, por supuesto, a los servicios de la empresa Linatal. Ay, no he encontrado aquí era lo que había dicho la empresa Linatal, ¿eh? Teníamos solamente la declaración y el petitorio, por supuesto, de los trabajadores, pero no sabíamos qué es lo que ha informado la empresa Linatal hasta que estuve buscando por ahí, me encontré en la página web que subieron un comunicado, así que esto es mucha atención para todas las personas que tienen su boleto comprado, van a viajar también. Dice, informamos a todos nuestros distinguidos usuarios y comunidad en general que en el marco del proceso de negociación colectiva que mantiene la empresa con la organización sindical a partir de las 0 horas de este martes 8 de septiembre del 2026, dicha organización iniciará una huelga legal entendiendo que este escenario afectará el normal funcionamiento de nuestras operaciones. Hemos implementado un plan de contingencia ajustando temporalmente nuestros horarios y frecuencias de los servicios. Ante cualquier consulta, solicitamos comunicarse con la empresa a través de los canales de atención donde nuestro personal estará disponible y atento para orientar y entregar información requerida. Lamentamos las molestias que esta situación puede ocasionar, agradeciendo sinceramente su comprensión y preferencia. Atentamente, la empresa de transportes Linatal Limitada. Entonces ahí en la página web, cuando usted ingresa a consultar o a ver o a comprar los pasajes, aparece ahí un banner, una banderita, un pop-up, en este caso donde aparece el comunicado de la empresa refiriéndose, por supuesto, a los servicios, que es la preocupación que ha generado en los diferentes usuarios que utilizan los servicios de locomoción, de transporte, y ven con incertidumbre lo que está sucediendo mientras se mantienen las movilizaciones. Así que, como lo comentábamos el día de ayer, nosotros ahí apenas subimos esta información, que lo principal era comunicarse con la empresa, consultar los horarios, las salidas, ver si hay alguna reprogramación o algo, por supuesto, para estar siempre atentos y en conocimiento de lo que está sucediendo. La empresa hace lo mismo, por supuesto, con este comunicado, entonces confirmando también, por supuesto, lo que es la movilización que nosotros estábamos informando el día de ayer y que hoy, por supuesto, en la mañana o desde las 12 de la noche, desde la medianoche en adelante, comenzó, por supuesto, a ser efectiva hasta que, bueno, ahí las partes puedan negociar, puedan llegar a un entendimiento y puedan ya, por supuesto, una vez encontrado ahí un acercamiento, deponer y, por supuesto, que vuelva a la normalidad el servicio. Así que, mientras tanto, esto puede ser algo que dure poco tiempo, puede ser que dure bastante tiempo, dependiendo de las partes ahí, pues, dependiendo de las solicitudes, dependiendo, por supuesto, si es que hay ánimos o intenciones de solucionarlo a la brevedad. Mientras tanto, por eso el llamado es a los pasajeros, a la gente que viaja, a estar atentos, a estar informados. Si ya compró boletos, consultar directamente para evitar ahí perder los viajes, o si es que tiene alguna demora la salida, de acuerdo, por supuesto, a lo que está sucediendo actualmente con la movilización. Eso también, como dice ahí la empresa, como contingencia, ajustaron temporalmente los horarios, así que es importante estar informado en el caso de que tenga que realizar algún viaje o que haya comprado su pasaje con anticipación. Está pasando ahí, por supuesto, y nosotros se lo contamos a través de la Radio Tropical Latina, la que alegra toda la vida. 11 minutos se nos separan de las 5 de la tarde acá en la Radio RTL, la que alegra toda la vida. Saluditos, programación ahí de nuestros auditores, estamos siempre atentos escuchándolo. ¿Cómo está Jimmy Prima?
2: Y aquí estamos haciéndonos presente en el Super Martes. ¿Cómo está Mano González? ¿Qué tal? ¿Cómo están todos los auditores? Aquí está Jimmy Prima haciéndose presente en el programa número 1 estelar de las 15 a las 18 horas. Esto es La Tarde en Familia junto a Mano González. Aquí está Jimmy Prima, el ejecutivo recorriendo las calles de la ciudad encantadora de Linares. Así es. Precioso día, preciosa tarde, mejor ahora que tenemos buena música y la compañía, obviamente, de Radio Tropical Latina y del programa número 1, como dije, La Tarde en Familia. A gozar, póngase un temazo, si es posible, del grupo ¡Qué Personaje! Ahí, para Mauricio Antonio, para el amigo Molina y toda la contingencia de seguridad de los Frutos del Maipo, para el amigo Andrés Riquelme también, un saludito muy cordial. Ahí me está tocando la bocina un colega. También un saludito ahí a Silvito, su madre, esposa Mariné. Hoy un saludito muy cordial también a toda la gente ahí de la precordillera Linares. Ahí al sector de Yepo, Yancanao, San Antonio, San Víctor Álamo, sector de la isla. También ahí a la gente de Pejerrey, del Peñasco, Vega de Sala, Cajón de Vega de Sala, en Valsancoa. A todos, Roblería, Chubayar, todos disfrutando siempre de la tarde en familia. Esto es RTL 95.3, Manuel González. Estamos a 10 días, compadrito, de ponerle bueno ahí, tiqui tiqui ti, empanadas, chicha, asados y el puntapié de cueca también. Tiene que ser ahí al 100% en esta fiesta patria, en este mes de la patria, 26.

0: ¿Qué le puedo decir? ¿Qué le puedo decir? Jimmy Prima dijo de todo ahí. Dijo todo lo que tenía que decir. Ya. Hola, buenas tardes.
1: ¿Cómo estás, señor?
0: Buena, señor, tanto tiempo.
1: Sí, yo no lo escucho aquí, pero... Lo escucho y me acuerdo, oiga.
0: ¿Qué quiere que le diga ahí? ¿Aló?
1: ¿Cómo lo pasado, digo?
0: Ahí sí, es que lo escucho como medio lejos, oiga.
1: Sí, de repente me alejo.
0: ¿Cómo cuando uno llama escondido?
1: Sí, mirando si piedrita.
0: Ahí está la cosa, oiga.
1: Y aparecieron nueve.
0: Oye, ¿cómo están los preparativos? Dijo Jimmy Prima, faltan 10 días para el 18.
1: Sí, pero falta todavía para el aguinaldo.
0: Ah, ¿está esperando el aguinaldo?
1: Claro.
0: Oiga, me va a querer que yo no he comprado ni una cuestión todavía. ¿Cómo?
1: Yo quiero este vinito, quiero la bebida, la cervecita. Y nos demoramos, nos demora el traque en salir.
0: Oiga, pero, no? pero usted está al otro lado ahí, po.
1: Sí, pues yo paso, cuento 50 pasos dobles y llego.
0: Sí, pues yo le digo, usted está al otro lado porque está ahí mismo, tiene de todo.
1: Gracias a Dios.
0: Eso pues. Oye, cuénteme a quién saludamos.
1: Saludamos a la hija de la señora Silvita Rabano.
0: Ya pues.
1: Y a la regalona, porque hace tiempo que no escucho la regalona.
0: La regalona, anda más perdida, oiga.
1: Un saludo para ellos si está escuchando. Si está escuchando.
0: No creo que esté escuchando, yo creo que está desconectada al tiro,
1: ¿Cree usted?
0: Si no hubiese mandado ahí un mensaje.
1: Cosas. Ah, entonces, está en cuatro está rato, pues.
0: Claro, está ahí fondeada. Un castigo me iré. Oye, ¿alguna canción que quiere escuchar?
1: Quiero escuchar una canción que se llama El Sultán.
0: ¿Quién la canta?
1: Gallito Sánchez.
0: ¿Cuánto se llama?
1: El Sultán, con Gallito Sánchez.
0: Ah, Gallito Sánchez.
1: Sí. La canción se llama
0: El Sultán. Ay, otra vez, la misma niña que cantaba el otro día.
1: Justamente.
0: Ya.
1: Le quedó gustando.
0: No, sí. Imposible olvidarse la niña ahí.
1: La Lola, venga, qué bonita. Y la siente se usa, crean.
0: Oye, ¿y usted qué le gustó más, la música o la niña? Ya, bueno, vamos con la música entonces.
1: Ya, compañero, un placer, cuídese y que llegue así, no de su
0: casino. Igualmente, gracias por la sintonía.
1: Ya, chavito, cuídese.
0: Chao, chao. Señor.

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2: La tarde en familia, en la Radio Tropical Latina, la que alegra toda la vida. Oye, ¿qué dice el público? ¿Qué dicen nuestros auditores que están en la sintonía de la radio?
1: Escríbenos a nuestro WhatsApp, +569-7520-5555.
2: Han llegado hartos mensajitos, ¿eh? Hartos mensajitos han llegado. Vamos a ver quién está por ahí en sintonía de la radio. ¿Qué nos dice?
3: ¿Cómo está el más grande de la radiodifusión chilena? El comunicador más locuaz que te ha tenido todas las radiodifusoras de Chile. ¿Cómo está Manu González y su gran programa La Tarde Familia? Un saludo grande ahí, afectuoso a todos los auditores. Y para ti, Manu, y para la gatita que en algún minuto tiene que estar escuchando por ahí, en alguna parte, en algún rincón recóndito de Hierbabuena.
2: Oye, que se acuerde que tiene que volver a...
4: Hola, mano. Oye, un temita de Hierbabuena. Oh, otra voz, disculpa. De Pasto Seco.
2: De Hierbabuena. Yo si quiere Hierbabuena, yo tengo ahí. Es esa cosa que usted pida nomás y nosotros le programamos, así que no hay problema. Así que mire, si quiere un tema de Hierbabuena, nos vamos al tiro ahí con un tema de Hierbabuena ahí para

0: de Hierbabuena. Oh, ya, otra voz, disculpa. De Pacto Seco. Creo. Creo.
1: Ay, ay, ay. Oye, no, se tiene que volver. Mis vacaciones están esperando, ¿Cómo dice esa canción? Pero algún día volverá. Ay, ay, ay.
2: De pasadita, si quieren aumento también, arreglen el servicio, mejoren la calidad de servicio. Mira, que es harto que se ha estropeado. La gente no tiene culpa que no le suban el sueldo, amigo, pero va de la mano también, pues hay que dar para recibir. Manu, Manu, ¿será posible uno ahí, de acuerdo a este mes de la patria, de los guasos quincheros? Por favor, ahí para toda la gallada, para todos los auditores de La Tarde en Familia. Manu, Manu González, 95.3, Linares, 103.7, Cauquenes.
3: Va a volver a pedir el aguinaldo y se va a volver a tomar una licencia.
1: Ay, oh, que son peladores. ¿Cómo? ¿Qué está diciendo usted que va a pedir una licencia para gastarse el aguinaldo ahí? Pero ¿cómo? Qué terrible. Ahí le mandamos un saludo, esté donde esté ahí. Y se acuerda que la estamos esperando, ¿eh?
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1: Nos vamos nosotros a la pausa comercial y ya estamos de vuelta en este momento de relax. Mensaje para acá, no hay mensaje, si hay mensaje.
5: Manito, se me había poner una canción. La canción Omega Mid de los Viking 5.
1: Oh, que estamos surtidos.
5: Manito, se me había poner una canción. La canción Omega Mid de los Viking 5.
3: ¡Oma, Manu! ¡Oma! ¡Oma, Manu! ¡Oma!
1: ¡Ay, ay, ay! Parece que se ha visto en esa. ¡Ya! ¡Vámonos! ¡Ay, ay, ay! ¡Ya! Nos vamos entonces con tema a esta hora en la Radio Tropical Latina, la que alegra toda la vida. Pausa comercial y ya estamos de vuelta con más de La Tarde en Familia.
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8: 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Los años pasan.

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0: La tarde móvil en la radio trópica latina, la que alegra toda la vida. Ahí estamos con los pedidos, programación y caravana. Y también dentro de los pedidos que están haciendo nuestros auditores y auditores que están en sintonía de la radio trópica latina. Son las 5 de la tarde con 21 minutos, 5 con 21. Seguimos acompañándote, por supuesto, también junto a los buenos datos que le entregamos en la radio RTL. 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
0: ¿Qué es lo que dicen nuestros auditores? ¿Quién está por ahí? ¿Qué quiere escuchar? Te leemos, te escuchamos en la radio Tropical Latina, la que alegra toda la vida.
2: Manito, ese mío había poner una canción, la canción Omega Mi de los Viking 5.
0: Que no se le olvide, que no se le olvide la canción, porque acá se la tocamos en la radio RTL.
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0: Las que están en la sintonía de la radio.
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0: Vamos con la música, pausa como no sé, ya estamos de vuelta.

0: 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Radio Tropical Latina te da la hora. 5:35.
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0: 5 de la tarde, 45 minutos, 15 minutos nos faltan. Solamente 15 minutos, solamente 15 minutos para que comience ahí el Charro Pistola. ¿Cómo está Charrito ahí? Saluditos para Charrito que está al otro lado del vidrio. Y ahí está ahora. Vamos a cambiar ahí de música porque nos vamos a ir con el himno de las fiestas patrias. Con la canción que no puede faltar en estas fiestas patrias. ¿Y sabe por qué? Porque ya comenzó a filtrarse las imágenes de los artistas que van a estar en la fiesta de la chilenidad. Versión 2026, desde el 17 hasta el 20 de septiembre en la ciudad de Linares. Así que si usted se pregunta lo que todos nos preguntamos, ¿quién viene? Mucha atención, denle volumen a la radio, porque usted sabe que nosotros no nos guardamos nada. Así que ahí compartimos la información acá en la Radio Tropical Latina. Oye, la programación dice así. Para el día jueves 17 de septiembre se estaría presentando Salvanita y los del Quincho. Oye, me dio hambre con lo del Quincho y ya me veo una parrilla. También estará la 24-7 y Grupo Alegría. Viernes 18, Los Guasos de Algarrobo, La Santo Pecado y la presentación estelar de Joe Vasconcelos.
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0: Sábado 19, en el escenario estará Maywin de Los Ángeles y Los Choros del Canasto, finalizando con Jordan y Tú. Y el día domingo, porque Linares tiene hasta el domingo, ¿eh? El día domingo 20 de septiembre estará a cargo de Los Charros de Luchito y Rafael, Grupo La Rosa, y el esperado cierre con la sonora de Tommy Rey, El Legado. Así que ya están todos ahí, por supuesto, la parrilla publicada en diferentes redes sociales y portales informativos, ¿eh? Así que ahí estábamos revisando un poquitito. Hay, bueno, algunos que les gustó la parrilla, hay otros que no. Así que usted me dirá ahí qué le pareció la parrilla. ¿Estaba dentro de lo que estaba esperando? ¿Esperaba otra cosa por ahí? Usted sabe que en las redes sociales hay de todo tipo de comentarios. Así que ahí por lo menos ya tenemos qué va a pasar en la fiesta de la chilenidad en Linares. Voy a revisar por acá. Nos vamos a ir con una huequita mientras tanto, porque voy a revisar si Cauquenes ya tiene algo en el parque Tutu y nadie, que están preparándose con todo para disfrutar de estas fiestas de la chilenidad. También ahí son 4 jornadas en Cauquenes. Así que nos vamos ahí con música a los cuatro vientos mientras me voy a buscar ahí qué es lo que está pasando por Cauquenes.

0: La radio que alegra toda la vida de la RTL. Ahí estábamos y estaba buscando información por acá. Cauquenes todavía no tiene nada. Todavía no tiene nada ahí publicado, confirmado. Pero sí son 4 días ahí de fiesta de la chilenidad: 17, 18, 19, 20. En el parque Tutuén. Con comida típica, con food truck ahí, con ramada, chichería, emprendedores, zona infantil, granja demostrativa, música en vivo, estacionamiento, servicio higiénico, juegos típicos ahí en Cauquenes. Vamos a estar revisando día a día a ver si publican ahí ellos, ¿verdad? Si tienen ahí también la parrilla. Por lo menos Linares ya tiene ahí confirmada la parrilla que estábamos revisando nosotros acá en la Radio Tropical Latina, la que alegra toda la vida. Apenas tengamos ahí Cauquenes, también se lo vamos a estar contando para nuestros auditores que nos están escuchando.
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0: Nos vamos con los últimos saluditos, últimos mensajes que están llegando acá a la Radio Tropical Latina, la que alegra toda la vida.
2: Mano, va la policía para allá, ten cuidado, porque si no te van a pillar. Mano, quiero un saludito para...
0: Ya está acá la policía.
2: Para la señora Silvita, para el Tejita, para Marquito Pelao, para la Charnorri, para Luchito, para Adi Familia, para el Producciones Satanás y para el Caballero Los Buzos. También un saludito bien grande para él. Para Marquito, que está escuchando hasta ahora la RTL. Chaito, manito, que esté bien.
0: Ahí estábamos entonces con el mensajito de Jorgito, que está en la sintonía de la Radio Tropical Latina, la que alegra toda la vida. Y por acá, saludos para Rosita también, que está en la sintonía de la radio. Un abrazo grande para Rosita, que está escuchándonos a esta hora y que está en sintonía de la Tropical Latina. Yo por mi parte ya me comienzo a despedir, porque ya viene con toda esta reto pistola para acompañarle en el resto de la jornada. Con buena música mexicana, rancheras ahí, algo tropical ranchero también para hacerle más cortita ahí la jornada. Nos escuchamos mañana miércoles, ya queda poquito, ya se siente en el ambiente el olorcito a fiestas patrias, y nosotros te acompañamos en la Radio RTL, la que alegra toda la vida. Gracias por la tremenda sintonía, como siempre, por acompañarse de nosotros, por estar ahí una vez más en sintonía de la radio que alegra toda la vida, la 95.3 103.7, y también a todos los que nos escuchan en las señales digitales de la radio RTL. Por acá me queda una pendiente y le mandamos saluditos a nuestra auditora que está en sintonía escuchándonos en Hierbas Buenas, que se llama Olivia, que nos dice que quiere escuchar una cancioncita cualquiera de la María José Quintanilla. Así que nos vamos con esta, Tequila y Ron, y nos escuchamos mañana. Esto fue en la Radio Tropical Latina.
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1: La señal horaria en RTL.
2: 5 y 59 minutos.
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1: Sarrito, Sarrito, comenzamos con la botella, pero que rica está la botella con la cuenta, mi guay, hasta ahora la tardecita, ¿cómo dice que están? Les saludo a Sarrito y ya le damos la bienvenida a la marranchera para comenzar a disfrutar. Esta musiquita rica del país del norte, Melinche. Les saludamos cordialmente a cada uno de ustedes, comenzamos este día martes 11 de septiembre saludando a los que son de cumpleaños, aniversario de matrimonio, día nomástico, natividad de María, mi pinche cabrón, lo que dice el calendario a esta hora y no va a cambiar, ¿eh? Hasta después de las 12 de la noche, así que vamos a tener que aguantar ese onomástico que sale por aquí, manito, con una temperatura, mi güey, a esta hora espectacular, mi pinche cabrón, ¿eh? Que no se lo olvide, manito, ándale, ándale, mi chavarita, mi güerita, 17,2 grados. Estamos con un solcito radiante todavía a esa hora. Le damos la bienvenida a la Barranchera. Cuéntame, amigo, ¿qué tal? Mi pistolote. Corcelito. ¿Qué me tengo que pedir, güey? Úyele, úyele, Charrito Pistola. Úyele,
2: úyele, Charrito Pistola.
1: Gracias, mi güey, en el Alma Ranchera.
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1: Hasta las 20 como cada día. Que no se lo olvide, mi pinche cabrón. Le dice Charrito. 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Qué rico, qué rico. Ándale, ándale, ándale, ándale, ándale, ándale, ándale, mi gurita. Úyele, úyele, úyele, úyele, úyele, mi pariente.
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1: 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Charrito dice que comenzamos a disfrutar, manito. Que no se lo olvide el WhatsApp, 7520-5555. Deje su audio y programe sus rancheritas preferidas.
2: ¡Oye, Leo!
1: Y el 7312-472101.
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1: arranca alegrando toda la vida. 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

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Claro que sí, los amigos alegres, la portada ahí estaba esa buen temita musical. Y también a los capataces del amor. Y así continuamos con más música que es la RT, la radio que pega toda la vida, compañito. 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Mi cuate, le acompañamos en esta tardecita para que ustedes se contacte con nosotros. Salude, programa de su cancioncita al 732-472101. Y también el WhatsApp 7520-5555. Ahí llega su audio, salude, programe, disfrute en esta rica tardecita. Aquí en el rancho de Linares también saludamos a Talca 910 AM y a todos los cuates. Tenga un kini para usar. 113.7 Cauquenes, manito. Que no se lo olvide, ¿eh? Para que comparta con nosotros esa tardecita. Está bastante caluroso, mi cuate. Solo para la gente del campo de la precordillera, a esta hora disfrutando. Igual son matecitos, preparando sus cositas para seguir disfrutando de la gran programación de la RTL. Continuamos con la buena música, manito. Como siempre, presente para usted, entregando lo mejor. Dice Charrito Pistola. Ay, ay, ay, manito. Pareta, chamarrita. ¡Lol! ¡Marrancho!

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2: 6:29.
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0: 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Me despido, cuídese mucho, hasta pronto.
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1: Con harto ritmo, Charlita Pizarro la acompaña. Esta tarde de martes, 8 de septiembre, en la Tropicana Tinta, la Radio Calica, toda la veda, mi guante. Ándale, ándale, ándale, mi pinche cabrón. Saluditos, bienvenidos musicales, que no se lo olvide. Siempre presentes en la RTL. 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
1: 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Faltando ya 13 minutos para las 19 horas. Aproveche los saluditos en esta tardecita, el 732-47-2101 y el 7520-5555. Saluditos.
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1: Y programaciones en la tardecita de la alma ranchera. ¡Húyele, húyele, húyele! ¿Aló? ¿Cómo está, señor? ¿Cómo está? Saludalo, señor.
3: Igualmente, señor.
1: Tanto tiempo, señor. ¿Qué de su vida, señor? ¿Cómo estaba la cosa, señor?
3: Bien, por acá. Es un placer escucharlo.
1: No, para mí también, ¿no, papi? Vas a hacer un poquito más hoy.
3: Y hasta el 18.
1: Claro, estamos, para el 18 estamos bien.
3: Tiene que estar 100% disponible ahí, Turbo.
1: ¿A dónde? ¿A qué parte? ¿En cuál de todas las partes tengo que estar disponible, oye?
3: No te mangáisle.
1: Me ponía a disparar para todos lados. Da igual que el chorro pistola disparando al lore. Que te guste, buscar. Vamos a estar en todos lados con el favor de Dios.
3: Eso es lo bueno, dale.
1: Calladito nomás, oye. Ya, mi padre, saludito, buena cosita.
3: Quiero saludar a la hija de la señora Silvita Parraón.
1: Sí, para allá en Rancho de Rabones, para allá para los cerros, me da gusto para allá, mi güey.
3: Y quiero escuchar la canción La Cuñada Metiche.
1: ¿La qué?
3: La Cuñada Metiche por Gallito Sánchez.
1: La Cuñada Metiche, oye.
3: Sí, por ¿qué? Gallito Sánchez.
1: ¿Tuviste tú alguna vez alguna Cuñada Metiche? ¿A quién más quiere saludar, mi güey?
3: A ella nomás.
1: A ella nomás. Ya, entonces la cuñada me dice por quién.
3: Por Gallito Sánchez.
1: Ya pues, ahí le buscamos a la cancioncita entonces para que no tenga problemas, pues, mi güey. Ya,
3: pues, señor, que llegue aquí, no le
1: necesito. Que le vaya bien, carnalito. Saludos, saludos. Ahí mi cuate siempre está dándole talento. A esta hora de la tarde. ¡Húyele, húyele! ¡Aló!
4: ¡Hola, charro, mi cola! ¿Cómo estás? El Marco Peludo por acá, acostado, tratando de recuperarme. No, pero estoy un poquito más mejor, dijo el guaso. Estoy aquí ya un poquito más mejor. Estoy con mi guagua, viendo tele, viendo la Champions League. Aproveché de ver la Champions. Jugó el Porto con el City, ganó el City, el Manchester City 2-0. Con mi guagua, pues, ella me acompaña.
1: Con
4: así
1: su
4: que,
1: guagua,
4: no, pero estoy un poquito mejor. Gracias a Dios, tengo que estar mejor porque me tengo que salir al laburo. Ya, Charo Picolita, un saludito ya para todos, partiendo la Silvita de las Toscas, al Teja, que le gusta que le saluden.
1: Eso, mi güey, póngale, Marco Peludo, Marco Prieto.
4: A su esposa, a la señora Chan Norri. Bueno, que a todos, pues. Ah, el pariente Guayguayse también, pues.
1: Marco Caída.
4: Y otro personaje de ahí del otro. Ahora está medio cortado. Así sí, que el pariente Guayguayse.
1: Para. ¿Cómo ya, fue esa parte? Ya, ¿cómo fue? Ya,
4: al pobre Silvito, a su esposa, a la señora Chan Norri. Bueno, que a todos, pues. Ah, el pariente Guayguayse también, pues. Y a otro personaje de ahí del otro. Ahora está medio cortado. Así que el pariente Guayguayse, ¿sabes? Ya,
1: pódele, pódele, cuate.
4: Descansando.
1: Descansando.
4: Obligado.
1: Dígame.
4: Charro Piscola, quiero enviarle un saludo a mi guagua, pues, mi bebé, mi compañera.
1: Ya.
4: Mi bebé, mi todo. Así que aquí
1: que te caliente los pies.
4: Ella también me acompaña, pues. Mi cosita hermosa.
1: Sí,
4: la bebé del papá.
1: La que te calienta los pies. Bien, la que te calienta los pies. Marco Caída. Aló.
4: Charro Piscola, me faltó la canción, pues. La del barrotero, la del barrotero. Charro Piscola.
1: ¿La del ferretero? ¿Cuál era? ¿De cuál ferretería estamos hablando? La canción, ¿de cuál ferretero? Oye, a ver, ¿ferretero? ¿Lo escuché yo?
4: Charo Pistola, me faltó la canción, po. La del barrendero.
1: Ah,
4: la del barrendero. Charo Piscola.
1: La del barrendero, la del ferretero. La canción del ferretero. Ah, la del barrendero, la del ferretero. Ay, buena, Marco Caída. Aló, buenas tardes. ¡Húyele,
5: húyele!
1: ¡Huye, a mí no me ha pasado nada, yo estoy bien aquí, tú, oye.
5: No, quien oye, ya se me jodó por otro número.
1: Es que a lo mejor te cueste por el camino más largo, po.
5: Por el camino más largo,
1: gracias. Me pasó. Eso era. Ay, cuidadito, que saca los pistolotes, oye.
5: Sí, mándalo
1: de abajo.
5: Ya, te lo tengo.
1: Unos pistolotes, po. Pónele, pónele, ratoncito Guarén, cuénteme, saludito.
5: Un saludito para la Chanor, para Marquito Pelado, para Caballero de los Buchos, don Marco.
1: Ya.
5: Y para.
1: Sonó fuerte, oye.
5: Ahí para Plutito. Para el Tijita.
1: Ya.
5: Y para las sirvitas de Ramón.
1: Para todos ellos.
5: Para todos y para las sirvitas de las tocas.
1: Me parece bien, Rotoncito, para ahí todavía maceteando, carnal.
5: Y para Pati.
1: Ya, señora Pati, un gran saludo. ¿Todavía estás maceteando, Rotón?
5: Queda
1: aquí sentado. Ya, pero ahí pasa una monedita.
5: Una monedita enorme,
1: ¿quieren dar? Ya, no hay plata, pues. Ya, oye, ratón, ¿qué canción va a querer, mi güey? ¿Cancioncita?
5: El muchacho alegre.
1: Ya, es una rencera, el muchacho alegre. Ya, pues le buscamos la canción del muchacho alegre, ¿ya?
5: Ya. Está bien, mañana ya más temprano.
1: Sí, ratoncito, ¿qué te pasa hoy día?
5: No, que me equivoqué. Está bueno.
1: Ya, listo, le buscamos la canción. ¡Cuídese, ratoncito! Que le vaya muy bien, ratoncito Guarén. Como siempre, saludos para Producciones Satanás también. A esta hora que está en sintonía ahí en Caso Estudio, manita. Disfrutando de la gran programación de la radio Caleca, toda la vida, carnal. ¡Es el LOL! ¡Marra!

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1: Cuando suena mi cuadro, tiene su nombre con las cosas. 15 minutitos, disfrutamos de los buenos sexos. Del alma ranchera hasta las 20 horas. ¿Ah? 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
1: 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Se ponen matecitos. Una cosita para disfrutar en el alma ranchera. Húyele, húyele, buenas tardes.
3: Ahora sí, ¿va?
1: ¿Cómo estás, mi bonita?
3: Bueno, se me...
1: ¿Todo bien, mi chaparrita? Me parece excelente.
3: Oiga, si tengo aviones no me iba a caer yo, ¿cierto? Bueno, así es nomás. Oiga, un saludito para usted, muy cariñosito. Espero que sí haya descansado, si es que ha podido. Un saludo para Jorgito, que por ahí me saludó. Muchos cariñitos también para él. Por acá presente como siempre. Oiga, mi niñito, ¿podríamos escuchar, por favor, hermano, ¿cómo se llama? Hermano Cayó la Ley.
1: Hermano Cayó la Ley.
3: Bueno, usted me entiende. Bueno,
1: espero
3: que tenga un buen regreso a su casita y un buen descanso.
1: Hermano Cayó la Ley.
3: Gracias.
1: Ahí está la cancioncita, pues mi guarita, ningún problemita, se te mate, saludos cordiales. Húyele, húyele, buenas tardes.
4: Hola, saludos, pistola.
1: Guarita, saludos, saluditos, chandorinandia.
4: Estamos de vuelta en la casita.
1: De vuelta en la casita, ya, después, esas guarditas son las que dejan, ¿no? ¿Qué dices tú, oye?
4: Sí, pues, andamos paseando la ciudad de Linares.
1: Me parece excelente, mi guarita. En esta rica tardecita, así que háganle sí. Más saluditos, alguna cosita.
4: A mi hijo, a mi nieto, al nieto Elian, a Chévere Pistola, a Juan Guay, el lobito del aire, a Jimmy Simba, a Pitufón, a mis hijos, a Emiliano, y bueno, y ahí al Teja, bueno, y a todos los que escuchan la RTL con el Charrito Pistola.
1: Ya, hasta abuelita, mañana. me gustó. 25. Y... ¿Ya, abuelita? ¿Ah? Sí, pues. No, que me están preguntando algo, para que estoy respondiendo.
4: Ah.
1: Usted sabe que yo soy multifacético, tengo que hacer las tomas. Cuéntele. Llega a ser mecánico ahorita.
4: Bueno, a ver. Una de Grupo Escala.
1: Una de Grupo Escala, guarita. Ya, ¿quiere una rapidita? Como para llegar a la tarde.
4: Las olas de la tarde.
1: Cuando llega la zona de la tarde, esos son los sabanales, guarita. Los sabanales, para que se acuerde, ya.
4: Sí, los sabanales.
1: Los sabañones, ya, guarita, no hay ningún problema.
4: Los sabanales.
1: Los sabañones.
4: Ya, estos mismos. Ya, que esté bien, cuídense.
1: Ya, guarita, que le vaya muy linda. Ya, ya, ¿qué pasó por ahí? Cuídense, cuídense, que le vaya muy linda. Le dice Charrito Pistola. Úyele, úyele, buenas tardes.
0: Hola, pues, pariente Charro Pistola, ¿cómo estás? Y quiero enviarte un saludo a ti y a todos los parientes que están escuchando la radio en estos momentos. Un saludo por ti, Dios bendito, y saludo en general para todos nomás.
1: Ya, pues, mi cuate.
0: Algún día vamos a volver a nombrar unos por uno de nuevo.
1: Algún día,
0: ya,
1: sí, po.
0: Póngase golpe con golpe ya. ¿De
1: quién?
0: Del Pastor López.
1: ¡Qué vergüenza!
0: Muchas gracias, más tarde.
1: Oye, qué vergüenza. Wow, ¿sabes por qué digo yo qué vergüenza, no? Oye, cuando tienen que pedir ranchera, piden cumbia. Y cuando tienen que pedir cumbia, piden ranchera. Es como lo contrario cuando uno le dice, no metáis la mano ahí, weón, porque te vaya a quemar. No, no me digas, no vas a entrar. No estoy ni ahí con quemar. Ya, oye, Pastor López, golpe con golpe. Pastor López, ese es cumbio, ¿viera eso? Bueno, en todo caso, también está en... Mira, díganme, ¿acaso es ranchera esta? No tiene ni una pinta ranchera esta canción. Pero ninguna pinta.
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1: Ahora, mira, esa es la diferencia. Esta sí que es ranchera, bueno. Se nota el cambio, ¿ah? Que se nota demasiado. Ay, qué vergüenza. ¿Se dan cuenta de las cosas que tengo que aguantar? Y todos los días tengo que aguantar cosas, güey. Ay, Dios mío. Tenme paciencia, Dios mío, para aguantar. ¡Oh, pero hay que seguir aguantando! ¡Halo, buenas tardes!
5: ¡Buenas, cuate! ¡Cardás, pinche cabrón! ¿Cómo estamos? Aquí está Jimmy Prima,
1: qué
5: el ejecutivo, recorriendo las calles de la ciudad legendaria y obviamente disfrutando en este horario el programa número uno, el único de música azteca mexicana, sí, ranchera. Sí, sí. Este es Alma Ranchera, pinche cabrón, un saludito. A mi exureta de que Villena, a la Carmencita, a la Lucía, a la Gladys, al Jandito, al Pierce, a todos los residentes del sector de la Posada, pinche cabrón. Al saludito a mis hijos Daniel, Nicolás y a Jaime Alonso Emilio. Para todos ellos, póngase un temazo. Ahí, hágale mi cuate carnal.
1: A ver.
5: De Tito y su onda ranchera. Póngase cañón, púchale, púchale, púchale. Con la pollera.
1: ¡Ay, ay, ay, manito! Quedé completamente sorprendido. Más que estaba sentado. ¡Aló, buenas tardes!
6: Hola, hola, Charrita.
1: Buenita, ¿cómo está mi chaparrita?
6: Buena tarde, que esté muy bien. Acá mi Carlito hoy día ya se levantó.
1: Carlito se levantó, qué bueno.
6: Mucho mejor. ¿Ya? Así que manda saludos para todos los de la radio, para el Manu, para usted, para el otro joven que trabaja allí.
1: Sí,
6: el Fabio Vargas, así se sabe los nombres de todos.
1: Me parece bien.
6: Cualquier música le queda bien el mijito con sus pistolas.
1: No hay ningún problema.
6: Cariño.
1: Carlito, ahí que manda la foto, vestido. Ahí de Charrito con sus dos pistolotes, un buen sombrero, manito. Ándele, ándele, ándele, mi pinche cabrón. Se dice Charrito, ya, hermanito. Hagámosle ritmo, ¿no? Es lo que hay que hacer, pues, mi güey. Saludos para Rosa Salvaje. Húyele, húyele, Rosa Salvaje. En el Olma Ranchero.

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1: Y 31 minutos.
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1: Charrito Pistola, corte mi cuate y la hora que pasa rapidito, me pinche cabrón. Faltando ya 15 minutos para las 20 horitas, le contamos. 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
1: 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Me dice Charrito Pistola en el Alma Ranchera. ¿Cómo está la cosa? Ay, ay, ay. Así de gusto, ¿ah? Cuando llegan las horas de la noche, de la madrugada, del día. Mira, está nubladito por allá. Están pero a todo ritmo, así de gusto, mi abuelita. Póngale nomás, le dice Charrito en el Alma Ranchera, huyele.
2: De la ley del amor que yo aprendí. Llegué recién, mi Charrito Pistola, papacito de mi vida, papito querido. Deme la canción Concha Perdida, si es que puede, papito querido. Un saludo para todos,
1: aparte el pobre
2: Gildito, viene llegando atrasado, oiga. Así que, gracias por todo, buen regreso a su casita. Muchas bendiciones, Charrito Pistola, papito querido.
1: Concha perdida, ¿eh?
2: Y que esté bien.
1: Que se perdió la concha perdida, hombre.
2: Ah, quiero mandar un saludo a mi esposita, que está de cumpleaños día. Mi esposita María Inesita, que la adoro, mi corazón, mi amor. Chao, Charrito Pistola.
1: ¿De dónde venía?
2: Son bromas,
1: oye,
2: mi hijo, ya. No se lo pide a mi canción, si es que puede. Si no, no más, chao.
1: Ya, mi güey, cuídese, mi pinche cabello. ¿De dónde vienes tan temprano, mi cuate? Dale, programa la canción y muchas felicidades a su señora ahí que está de cumpleaños el día de hoy. Que es lo más espectacular. Y que cumpla muchos añitos más, que es lo más importante, le dice Charrito. Pistola, manito, que no se lo olvide. ¿Dónde? En el alma.

0: la mano, quita la mano, mi güey. Y la mano pasó rapidito. Y les quiero decir que las dos horitas también. Ay, ay, ay, mi pinche cabrón. Charrito Pistola, ya le gracias por la sintonía. Otra nueva jornada, una tardecita donde hemos disfrutado de las rancheras, comer ranchera, bueno, corriendo, manita. Ya saludos para todo, güerita, ¿sí o no?
1: Hola, Anita, saludando al Juliano. Aquí apareció el nieto.
0: Apareció don Juliano,
1: oye. Un gran saludo para mi nieto que me vino a ver. Ahora quedo más feliz y contenta.
0: Está, pero por ahí ya.
1: Gracias, Chocote Pistola. Y lo otro, saludar ahí a la esposa de Servito, que está de cumpleaños. Un gran saludo de parte de la Chanor. Que la pase súper bien con su familia y su esposo, que la ama mucho.
0: Exactamente, mi señorita. Saludos muy grandes para usted, para su nieto, para toda su familia, mi güerita. Y para todos nuestros carnales, pinchos cabrones, chaparritas. Están siempre en sintonía de la música latina, la música latina toda la vida, en Linares, Talca, Cauquines. Mira que están online, en radio RTL, Linares.cl, manita, cuéntame, amigo Quintel. ¡Mi pistolote! ¡Y por la banca, mi yegua! ¡Aquí están! ¡Oye, charrito!
2: ¡Oye, charrito pistola!
0: ¡El alma ranchera!
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0: Hasta mañana miércoles, si lo quieres, se viene potencia todo. Siga disfrutando, como siempre, de la alegría y la felicidad. Llegamos día a día. Charrito pistola se despide bueno, como siempre. Saludos para todos. Esto fue... ¡El alma!

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1: Radio Tropical Latina te da la hora. 8:03.
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